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arrollador, Brailing Rodríguez. Hola, ¿qué tal? Saludos, buenas noches, mi gente de Moca, República Dominicana y el mundo, que nos sintonizan cada noche a esta hora a través de esta grandota de todo el Cibao. Radio Ideal 99.5 FM, a nivel de nuestro Facebook Live, a nivel de la web de la emisora, en este viernes social, viernes por la noche, viernes de fin de semana, 28 de agosto 2026. Adiós, la gracia por todas las cosas, ustedes por favor de la sintonía, que noche tras noche nos acompañan para estar ahí, para este programazo líder musical de cada noche. Este es el super tablazo musical. 11 años contigo. Brailing Rodríguez aquí contigo. Su amigo de siempre. El más tropical de todo el Cibao. El poder de la radio. El poder de la animación radial. El poder de la noche. Hasta las 9 estoy aquí. Una hora completita con este programa. La música, la interacción con el público a través de la vía telefónica. 809-578-2730 es la línea. La vía WhatsApp para tu mini mensaje, tu nota de voz. 829-857-4040. No hay para nadie esta hora. Quédate ahí con nosotros. Mi gente de Moca, Santiago, el Cibao, el país. Todo Estados Unidos, Miami. Mi gente de Puerto Rico, de Canadá. Mi gente de Santiago, de Chile, de Colombia, de Ecuador. Mi gente de Panamá, que siempre nos acompaña con la sintonía esta hora. Muchas gracias por la sintonía. 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
0: Hasta las 9 estoy aquí con este programazo en este viernes social, totalmente en vivo. Super tablazo musical. Brandy Rodríguez contigo desde Moca, capital agrícola del país. Recuerda que los mocanos somos secos, sacudidos y medidos por buen cajón.
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0: Ahí estuve iniciando este programa con ese gran merenguero mocano, como tú y como yo, Roddy Robbie.

talento bachatero de la República Dominicana que llegó, se pegó y se quedó en el gusto del pueblo. Pegadito siempre, sonando nacional e internacional. Aquí está Tony B, Tony Batista, con esta bachata. ¿Quién? Óyela ahí, qué bonita.

Bachata, Tony B, Tony Batista sonando. ¿Quién? Dale para ayudar a buscarla, síguela en las plataformas digitales. Sonando con Brandy Rodríguez, por esta Rabi Leal, la grandota del Cibao, Miguel Ángel Ortega, haciendo un tremendo trabajo con este gran artista. Tony Batista llegó, se pegó y se quedó en el gusto del pueblo. Talento bachatero de la República Dominicana. Saludos por ahí para toda nuestra gente que está conmigo hasta ahora a nivel de nuestro Facebook Live. Por ahí está Teresa García, siempre en sintonía con nosotros, desde Santiago de Chile, y su esposo Patricio. Gracias por la sintonía. También para Carolina Cruz, que siempre está activa con nosotros desde nuestro Facebook Live, y también por Ideal 99.5 FM, junto a su familia, esa bella dama Carolina Cruz. Gracias por la sintonía y toda nuestra gente que está por ahí a nivel de Ideal 99.5 FM. No hay para nadie esta hora. Ay, Chichi. Ay, Chichi. 11 años contigo. Super tablazo musical, Benito Díaz, contigo. Y si me cae atrás, te mueres. Déjame irme con más bachata, bachateándote por tu aparte, bachateándote por tu aparte. Me voy con este artista. La bachata nunca se fue, nunca se fue. Escucho un artista por ahí y que la bachata volvió. No. La bachata nunca se fue. Y este artista lo demostró con este álbum, esta producción que tiró ahora, llamada Cicatrices. Este artista, el bachatero del momento, el bachatero de ahora. Aquí está Ronald Núñez con esta bachata. Esta bachata bonita. La última vez. Oye, qué bonita. Rafaelito.

0: chichi. Pero qué bonita esa bachata. Llegando al millón. Al millón de reproducciones en YouTube. Dale para YouTube a buscarla. Síguelo en las plataformas digitales. Asimismo, la última vez del álbum Cicatrices. La bachata nunca se fue. Con Brandy Rodríguez, por esta familiar. La grandota del Cibao. No hay para nadie, no hay para nadie, no hay para nadie. Déjame ir con este cortecito comercial. Ven con breve, ven con breve.
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2: Continuamos con este programazo. Viernes social, viernes 28 de agosto de 2026. Viernes por la noche. Randijo Díaz contigo. Super tablazo musical por Radio Ideal. La grandota del Cibao 99.5 FM. A nivel de nuestro Facebook Live. Y a nivel de la web de la emisora. No hay para nadie, no hay para nadie. Sigo arriba con más música. Voy con este artista. Sigue sonando nacional e internacional con este tema. Un tema bonito, bien cantado, bien elaborado, bien compuesto. Ícono del merengue en la República Dominicana. Nada más y nada menos que el Negrito de Villa, Sergio Vargas y su Orquesta Filarmónica de Villa Altagracia. Óyelo ahí, el intruso Oliver Vargas.

República Dominicana, Sergio Vargas. Ese tema pegadito, el intruso. Dale para YouTube a buscarlo, así como en las plataformas digitales. Solo no comprar el Rodríguez, puente la ideal. La grandota del Cibao, Oliver Vargas. Haciendo un tremendo trabajo con este artista. Ese de nosotros, ese de nosotros. No hay para nadie hasta ahora. Hasta las 9 estoy aquí sin parar. 809-578-2730 en la línea. La vía WhatsApp, 829-857-4040. No hay para nadie. Déjame colocar ahora este tema de este artista mocano de pura cepa. Mocano como tú y como yo, cantante, compositor. Aquí está este tema nuevecito de paquete. De Papu, tu comandante. Pa' mi corono va, prendiendo la calle. Con este tema, óyelo ahí, pa' mi corono va.

0: le pregunté a buscarlo. Síganlo en la plataforma digital. Sonando con Brandy Rodríguez por esta navideal. La grandota del Cibao. Papo, tu comandante, cantante y compositor de esta ciudad de Moca, provincias para allá. Ese es de nosotros, sonando siempre. Por esta radio ideal, la grandota del Cibao. No hay para nadie esta hora. 8:35 minutos de la noche. Rumbo a las 9 de este viernes social. Viernes 28 de agosto 2026. Si usted va corriendo en carro, en guagua, en autobús, haciendo más corto tu camino. Radio Ideal 99.5 FM. Brandy Rodríguez contigo en tu radio. No hay para nadie.
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0: Déjame irme con otra agrupación que es mocana, como tú y como yo, mocana de pura cepa. Pronto vienen con un tema nuevo por ahí. Pero aquí está este tema, tal vez un día. Mi gente buena del Grupo Legión.

Gente Buena. El grupo Legión. Dale para ayudar a buscar ese tema. Síganme en la plataforma digital. Sonando con Brandon Rodríguez por esta revideal, la grandota del Cibao. Hasta las 9 de esta noche sin parar. Así que ya lo saben. Gracias a todos los que están por ahí en sintonía con nosotros. Desde Moca, Santiago, el Cibao, el país. Todo Estados Unidos, mi gente de Canadá, Eloy López, que siempre está en sintonía con nosotros y su familia. Miguel Núñez y su esposa desde Bronx. Armando Cuas Piña desde New York, desde Manhattan, New York. Mi gente de Miami, Florida, y toda mi gente que está por ahí. A nivel de nuestro Facebook Live. Déjame seguir arriba, arriba.

este tema nuevecito de paquete, sonando nacional e internacional. Aquí está el cantalindo Carlos David con este tema, Por un beso tuyo.

0: del merengue en la República Dominicana, Carlos David. Merengue bonito, canta lindo. Por un beso tuyo, dale para que usted busque ese tema, síganlo en las plataformas digitales. Saludo conmigo, Brenny Rodríguez, por esta Javi Leal, la grandota del Cibao. Hasta las 9 estoy aquí sin parar. Déjame irme con este cortecito comercial. Vengo en breve, no le cambie, no le cambie.
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0: El nuevo corazón del merengue en la República Dominicana. Canta lindo. Stephanie Constanza. Barbarazo, así se llama ese tema. Dale para YouTube.
1: Buen Barbarazo.
0: Búscala en las plataformas digitales. Orlando Comprani Rodríguez, por este Javi Ideal. La grandota del Cibao, Luis Medrano. Ese de nosotros, ese de nosotros. Siempre activo, siempre activo. Hasta las 9 estoy aquí sin parar. Brandy Rodríguez contigo. Voy ahora con este otro tema de mi gente buena. Este otro tema. Esta agrupación mocana, como estoy, como yo. Mocano, usted pura cepa. Mi gente buena del grupo Legión.

Mi gente buena del grupo Legión, esa agrupación mocana, como estoy, como yo. Dale, pues, que usted buscarlo, síganme en las plataformas digitales. Pronto vienen con un tema nuevo por ahí. Ahí está ese tema en mi mente. Saludos por ahí para Milagros Díaz, que siempre está activo con nosotros. Y para toda la gente que estuvo con nosotros activa. Sí. Doña Dinora de Santiago, siempre activa con nosotros. Ahí que anda la Yapur Lumín. Y toda la gente de Moca, Santiago, el Cibao, el país y el mundo. Gente que está ahí a nivel de los 99.5 FM de Radio Ideal. Todavía. Que está por ahí a nivel de nuestro Facebook Live. Ay. Y que está por ahí a nivel de la web de la emisora. Yo me voy, yo me despido. El próximo lunes traigo más con este programa a las 8 de la noche otra vez. Pero el domingo estoy aquí con el show de Tony Sin Pauta a las 5 de la tarde. Quiero enviar un saludo, las felicitaciones, que está la fiesta de cumpleaños mañana. Déjame colocarle ese pianito, porque si no le pongo ese pianito, me viene a buscar aquí Gacela, apenas de un minuto, para ponerle este pianito a un amigo tuyo que está de cumpleaños mañana. Nuestro amigo y nuestro hermano del programa Tirando Fuego con Tallá, Héctor Tallá, que estará de fiesta de cumpleaños en el día de mañana. Muchas felicidades para él. Dios le bendiga. Y 100 años más. Déjame colocar este pianito que dice así.

0: de estos micrófonos. Gracias por la sintonía, como siempre, cada noche. Señores, sean felices. Dios la bendiga. Para el hijo Díaz, todo con ustedes. Bye, bye, bye, bye, República Dominicana.
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1: Vamos a seguir este viaje imaginario por el mundo del recuerdo con estas joyas musicales que estamos colocando por acá, en este momento para recordar.

0: Mis amigos, Sin Tiempo para Más finaliza una vez más su programa estelar de cada noche. Un momento para recordar a todas las personas que nos acompañaron hasta esta hora. Mil gracias por su sintonía. La invitación queda extensa para que mañana, Dios mediante, a partir de las 9 de la noche, estén con nosotros. Tuvo el placer de acompañarle su amigo siempre, Chono Santos, miembro activo de la Asociación de Productores de Programas de Radio, Televisión y Medios Escritos de la provincia de Espaillat y de la Unión Nacional de Trabajadores de la Comunicación. Pasen todos una feliz noche y que Dios le bendiga siempre. Bye bye.
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Saludos. Buenas noches, deportistas de toda la República Dominicana y el mundo. Aquí estamos. De esta manera inicia lo que es el toque de queda deportivo, ese espacio La Maquinaria. 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2026. Último programa de la semana, pero de igual manera del mes, a lo que concierne específicamente viernes. Ya la próxima semana estaremos iniciando un nuevo mes donde realmente el 2026 va sumamente rápido. Le estaremos hablando del béisbol de Grandes Ligas, del baloncesto de la NBA, del béisbol de la República Dominicana, de la Liga de Verano. Le estaremos hablando informaciones sueltas, es decir, como siempre, un programa cargado de muchas informaciones en el ámbito deportivo nacional e internacional transcurrido hasta este momento. Los números de las diferentes loterías nacional, Palay y Loteca en la noche de hoy fueron los siguientes: 17, 34, 81 nacional. En la Leicha, 24, 37, 63. 24, 37, 63. En la Leicha, en Loteca, 46, 52 y 72. En la primera noche, 67, 92, 99. 67, 92, 99. Los números que salieron en las diferentes loterías relacionados a hoy viernes 28 de agosto del 2026. Vamos al béisbol de Grandes Ligas. Inicio de ser interesantes a partir de hoy. 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

1 y 2. 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En el béisbol de Grandes Ligas, la jornada en progreso y otro que son historia. 809-578-2730 es nuestra vía de comunicación de ese espacio, La Maquinaria Deportiva. 5 para Milwaukee, 1 el equipo de Texas en la parte baja del octavo. 6 White Sox, 4 para Minnesota en la conclusión del sexto. 3 los Cardenales, 1 Pittsburgh en la conclusión de la séptima entrada. 3 Anaheim, 0 para Filadelfia en la conclusión del segundo. 2 para Baltimore, 0 el equipo de Oakland en la conclusión de la segunda entrada. A las 10 y 15, es decir, en breve estará iniciando Arizona y San Francisco. Eso es relacionado al béisbol de Grandes Ligas, específicamente en progreso en la jornada de hoy, aquí en el espacio La Maquinaria Deportiva. 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Le está yendo bastante bien a este joven jugador perteneciente en la Liga Dominicana de Béisbol a los Leones del Escogido y en Grandes Ligas a Cincinnati. 10-8, aportando a la causa de la victoria de los Rojos, el dominicano Héctor Rodríguez. 2 para los Tigers, 1 Detroit. Y por lo menos los Tigers cortaron una rachita ante Detroit, porque fueron barridos ante Atlanta. Y ha sido un equipo totalmente diferente de una primera mitad a después del Juego de las Estrellas, el equipo de los Dodgers de Los Ángeles. 9 para Washington, 2 el equipo de los Marlins. 3 para Houston, 1 el equipo de los Mets. 3 para Kansas City, 0 el equipo de Guardianes. 9 para Tampa, 4 el equipo de San Diego. 1 Yankees, 0 para Boston. 6 Atlanta, 4 Colorado. 8 Toronto, 1 los Marineros. Ahí concluyó la jornada de hoy relacionado al béisbol de las Grandes Ligas. Ya que estamos en béisbol, tenemos que decirle que en la Liga de Verano de la República Dominicana había jornada interesante en la noche de hoy, o en la tarde de hoy más bien. 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

0: 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En la jornada de hoy, relacionado a la Liga de Verano, una jornada de cuatro encuentros, dos de la tarde y dos a las 6 de hoy viernes. A las 2 de la tarde, los Bravos de La Vega se enfrentaban a los Granjeros de Moca. Los Granjeros ya clasificados, siendo el primer equipo en clasificar durante la temporada regular. Ese encuentro terminó 9-3, favoreció a los Bravos de La Vega. 9-3 favoreció a los Bravos de La Vega. En un segundo choque, los Arroceros de San Francisco de Macorís se enfrentaban a los Reales de Santiago y ese encuentro concluyó 6 Arroceros, 5 Reales. Ese encuentro, reitero, terminó 6-5, favoreció al equipo de a los Arroceros de San Francisco de Macorís. En otro orden, los Capitanes de Salcedo se enfrentaban a los Atléticos de Puerto Plata. Encuentro que terminó por la mínima 2-1, favoreciendo a los Capitanes de Salcedo 2-1 ante los Atléticos de Puerto Plata. Uno en progreso. Vamos a buscarle. A ver cómo está el score. A ver por aquí. En la octava semana de la Liga de Verano de la República Dominicana. Vamos entonces a un corte de publicidad. Cuando regresemos, le estaremos hablando de voleibol. La Serena del Caribe que se enfrentaban a Cuba y los Estados Unidos a Canadá. Eso es en la República Dominicana. En el torneo Norseca, donde el equipo de Canadá obtuvo la medalla de oro, Estados Unidos la medalla de plata, Cuba la de bronce y la delegación local se tuvo que conformar con un cuarto lugar. 31 años bajando del podio y desde el 1995 el equipo de Cuba no le ganaba a la delegación de la República Dominicana. Vamos a un corte. Cuando regresemos, más informaciones aquí en su espacio La Maquinaria. No se muevan.
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0: Seguimos de vuelta con su paso, el toque de queda, la maquinaria deportiva a través de los 99.5 con un servidor, Cristian Abreu, en este viernes 28 de agosto del 2026. A Dios la gracia, a ustedes como siempre. Aquí estamos para informarle todo lo relacionado a lo que deporte se refiere. Vamos a actualizar las pizarras en el béisbol de las Grandes Ligas. Vamos a actualizar la pizarra 6-4, el equipo de White Sox derrotando a los mellizos. Ese encuentro está en la parte baja, en la parte alta del séptimo. En casa, dígale que sí. El tercio 5-4 favoreció a los medias blancas. Y la mitad de igual manera, 6-4 se mantiene en la parte alta del séptimo. En ese encuentro, los lanzadores, Luis Castillo, 4 entradas, 8 hits, 4 carreras, todas limpias, una base, ponchó 1 y permitió par de cuadrangulares. Está sin decisión hasta el momento. Gramer, en 4 entradas, ponchó un total de 3. 2 para San Luis. 3 para San Luis, 1 al equipo de Pittsburgh. Ese encuentro está en la parte baja del octavo, dígale que no. 2-0, 3 a San Luis, la mitad 3-1 y 3-1 se mantiene en la parte alta del octavo. En ese encuentro, O'Neill Cruz de 4-2, único dominicano por los Cardenales. Báez de 3-1. De 3-1 para Báez. En el caso de los lanzadores, Matthew en 5 2/3 ponchó 7. Y Jones por Pittsburgh 4 2/3 ponchó un total de 6. Otro encuentro, información que le estarán llegando gracias o le están llegando gracias. 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Ese encuentro, dígale que sí. 3-0 el tercio y 3-0 se mantiene la parte alta de la cuarta entrada. Decirle que por Los Angelinos, el dominicano Siri no está en acción en la noche de hoy. Y por Filadelfia no tenemos lanzadores. Piner en 3 entradas ponchado 4, se mantiene lanzando. Y Densmer en 3 1/3 ponchado 1. Otro encuentro, 2 para Baltimore, 0 el equipo de los Atléticos en la conclusión del tercero. A ese encuentro dígale que no. Dígale que no le encuentro. Vasallo por el equipo de los Orioles. Encarnación, Taveras de 1-0. Y Vasallo no está en el line-up en la noche de hoy. Los lanzadores, López en 3 entradas ha ponchado 4, se mantiene lanzando. Y John en 3 entradas ha ponchado un total de 2. Se mantiene aún 1-1 Arizona y San Francisco. Dígale que a ese encuentro que sí. 1-1 en la parte alta de la segunda entrada. En ese encuentro, Gerardo Perdomo de 1-0 está practicando Keter Marte. Se habla de que precisamente el martes estará regresando una vez más con el equipo de Arizona. Rafael Devers de 1-0 de segundo bate. Y los lanzadores, T-World en 1 1/3 ponchado 2 y Drake en 1 entrada ponchado un total de 1. Ya en finales, 10 Cincinnati, 8 el equipo de los Cachorros. A ese encuentro dígale que sí. 3-0 el tercio Cachorros. La mitad 3-2 Cachorro y 10-8 el equipo de Cincinnati derrotó a domicilio a los Cachorros en la tarde de hoy. Eli de la Cruz de 5-2, perdón, de 5-3, una anotada, dos remolcadas. Único dominicano, espérate, falta Héctor Rodríguez de 3-2, una anotada, dos anotadas y una remolcada. Para Héctor Rodríguez, 2.45 de promedio lleva en lo que va de temporada. Por los Cachorros no tenemos lanzadores. Peterson en 5 entradas ponchó 6 y Longworth en 5 entradas ponchó un total de 5. Otro encuentro, 2 los Dodgers, 1 Detroit. A ese encuentro dígale que no. 0-0 el tercio, 1-0 la mitad, favoreció el equipo de Detroit. Una en el sexto, los Dodgers, y otra en el octavo, para concluir 2-1, favoreció a los Dodgers. En ese encuentro por los Dodgers, el dominicano Teoscar Hernández de 2-1, con un ponche y una base por bola, Shohei Ohtani de 4-0. Por Detroit no tenemos lanzadores. Darius Cooper haciendo su primera presentación ante su antiguo equipo. 6 entradas, 4 hits, 1 carrera, 0 base, ponchó 7. Anderson, 4 de 3 o 4 hits, 5 bases, ponchó un total de 5. Otro encuentro, 9 para Washington, 2 el equipo de Miami. A ese encuentro dígale que no. 3-5-1 el 13 favorece el equipo de Washington. La mitad 5-1. La mitad 5-1 y final 9-2 favoreció al equipo de los Nacionales. Ortiz de 4-2 por el equipo de Washington. Y por los Marlins, Agustín Ramírez de 3-0. Lanzadores, Eury Pérez en 3 entradas ponchó 5. 5 carreras toda limpia, 4 bases, permitió un cuadrangular. Ken, 7 entradas, ponchó 3. En otro encuentro, los Mets y Houston. Encuentro que terminó favoreciendo a los Astros 3-1. A ese encuentro, dígale que no. 0-0 el 13, 1-0 la mitad. Favoreció el equipo de los Mets y 3-1. Houston derrotó a los Mets. Jeremy Peña de 3-1, José Altuve de 3-1, por los Mets, no tenemos dominicanos. Lanzadores, Scott 5-13 ponchó 2 y Brown 6-13 ponchó un total de 10. Washington y Miami, ya eso lo dijimos. Vamos entonces al de los Reales y Guardianes. El equipo de los Guardianes estaba teniendo una rachita positiva interesante, pero fue cortada en la noche de hoy ante Kansas City. A ese encuentro dígale que no. 0-0 el 13, 1-0 la mitad favoreció el equipo de Kansas y el score final terminó 3-0 Kansas derrotando a domicilio a los Guardianes. José Ramírez de 4-0. José Ramírez de 4-0. Ángel Genao de 1-0. Salud emergente. Por Kansas City no tenemos dominicano. Lanzadores. Marco Huaca, 8 entradas, ponchó 10 por Kansas. Y Bieber en 6 entradas, ponchó 5 por los Guardianes. 9 para Tampa. 4 el equipo de San Diego. A ese encuentro, dígale que no. 1-0 el 13 Tampa. La mitad 7-2 favoreció a los Rays y 9-4 concluyó. Tatis de 4-1, Machado de 4-0 por Tampa. Caminero de 4-1 con una anotada, una remolcada. Lanzadores, McClanahan, por el equipo de Tampa, 5-13, ponchó 4. Y Mays, en 5 entradas, ponchó un total de 1. Uno para Yankees, 0 el equipo de Boston. Una serie de 4 juegos. Mañana hay doble jornada entre Yankees y los Medias Rojas de Boston. A ese encuentro, dígale que no. Una serie de 13 Yankees y terminó 1-0. En ese encuentro, no dominicano por parte de Boston y por los Yankees, vamos a ver el dominicano jugando en la primera almohadilla, en la inicial. No estuvo jugando el dominicano al iniciar en la noche de hoy. Y Lombard Jr. de 2-0. Sandoval, 5-1/3, ponchó un total de 7 por el equipo de Boston, permitiendo o concediendo 4 bases por bola y una carrera limpia, la única del encuentro. Y Schilder, en 5-1/3, ponchó un total de 8 por los Yankees. 6 para Atlanta, 4 Colorado. Ese encuentro en casa, dígale que no. 4-0 Atlanta. La mitad terminó 6-3 Atlanta y terminó 6-4. En ese encuentro, lanzadores: Zugano, 4 entradas, ponchó 4 por Colorado. Y Jorge Clay Holmes, en 5 entradas, ponchó 3, por el equipo de los Bravos de Atlanta. 8 para Toronto, 1 el equipo de los Marineros. A ese encuentro, dígale que sí. 3-1-13 Toronto. La mitad, 5-1 Toronto. Y 8-1 terminó. Favoreció a los Azulejos de Toronto. En ese encuentro, Julio Rodríguez de 4-1. Y por Toronto, Vladimir Guerrero Jr. de 4-1 también. Lanzadores: Dylan Cease, entrada, ponchó 8. Y Hancock, en 5 entradas, ponchó un total de 1. 6 para Milwaukee, 1 el equipo de Texas. A ese encuentro, dígale que sí. 2-1-13 favorece el equipo de los Cerveceros. La mitad 2-1 y 6-1 terminó, favoreció a los Cerveceros de Milwaukee. En ese encuentro, Ezequiel Durán de 3-0, el Super Utility del béisbol de Grandes Ligas perteneciente a los Vigilantes de Texas. Por Milwaukee, no tenemos dominicanos. Y lanzadores: Henderson, 7 entradas, ponchó 7. Y Bradbury, en 5-13, no ponchó a nadie. Ahí concluyó la jornada relacionada al béisbol de las Grandes Ligas en este viernes. Encuentros que son historia y finales. Vamos a otro corte de publicidad. Cuando regresemos, más informaciones aquí en su espacio La Maquinaria. No se muevan.
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0: Seguimos de vuelta con su paso el toque de queda, la maquinaria deportiva a través de los 99.5 con un servidor, Cristian Abreu, en este viernes 28 de agosto del 2026. Último viernes del mes de agosto y último programa de la semana. Las reinas del Caribe. Las reinas del Caribe ganaron hoy ante Cuba. República Dominicana vence y disputa el boleto olímpico ante Canadá, que será celebrado mañana en la República Dominicana. La República Dominicana disputará la noche de este sábado el pase a los Juegos Olímpicos de Los Ángeles 2028 tras derrotar a Cuba 3-1. Cuba obtuvo victoria del primer set 25 a 20, favoreció a favor de Cuba. Cuba derrotó a la Serena del Caribe en los 4 sets consecutivos. 3 de la jornada del miércoles. 3 de la jornada del miércoles. Y 1 fue el primero de hoy. Pero de ahí para allá, las dominicanas se empantalonaron y terminó el segundo set 25-19, favoreció a Dominicana. El tercer set 25-17 y el último set 25-15 en partido celebrado en el Palacio de Voleibol Ricardo Jover Aria del Centro Olímpico Juan Pablo Duarte. La Serena del Caribe, que cayeron ante Cuba en la disputa de la medalla de bronce en el recién finalizado campeonato continental de voleibol femenino Norseca 2026, y buscarán ante Canadá su quinto boleto en una olimpiada. La República Dominicana por primera vez que hizo acto de presencia en unos Juegos Olímpicos fue en Atenas 2004, luego en Londres 2012, en Tokio 2020 y en París 2024. Esta última ocasión, las reinas del Caribe obtuvieron un boleto en septiembre del 2023 para participar en el 2024. En otro orden, siempre los dominicanos tenemos de qué hablar, y en muchas ocasiones de forma negativa, porque tenemos la frente, tenemos los ojos entre ceja y ceja de hacer las cosas fraudulenta. Siempre buscamos la manera de cómo engañar al contrario, sea el vecino, es decir, a cualquier ser humano, no importa quién sea. Por ejemplo, hoy un prospecto dominicano pierde 2.8 millones por fraude que incluyó falsificación de acta de función de un hermano. Este era 2 años mayor de lo que le informó y firmaría en enero con el equipo de los Guardianes por 2.8 millones de dólares. Y eso, en el día de hoy, se dio a conocer y se destapó a las 4 y 7 de la tarde el informe de esta noticia realmente inaceptable. Increíble pero cierto. Las autoridades de la MLB suspendieron a un cotizado prospecto dominicano tras descubrirse un minucioso montaje orquestado por su entorno, el cual incluyó la inversión de un hermano ficticio, la alteración de un registro médico y escolares, la emisión de un certificado de defunción falso y la creación de una lápida en un cementerio para hacer pasar al jugador 2 años más joven de lo que realmente es. Óigame hasta dónde llegamos. Una lápida en un cementerio. Es decir, que teníamos una boda preparada. Increíble. La trama comenzó a desmontarse poco después de que los guardianes de Cleveland pactaran en diciembre de 2025 a un prospecto por 2.8 millones de dólares con un bateador ambidiestro que se presentaba bajo la identidad que luego fue desmontada. La organización asumía de que el pelotero tenía 13 y 14 años, calculando que el contrato se firmaría largamente en el 2029, fecha en la que cumpliría los 17 años requeridos para la firma internacional. Sin embargo, de acuerdo a la fuente citada por Arden González de ESPN, tanto el nombre como la edad del atleta eran completamente falso. La verdadera identidad de prospecto es otra. Nació el 2 de abril de 2010, lo que fija su edad real, 16 años. Ahí lo perdió todo. Pero no obstante a eso, el informe sigue más. El jugador es de La Romana. Jugador de La Romana, fallecido por enfermedad respiratoria en mayo de 2012. El montaje se llevó al extremo con la colocación de una tumba ficticia física, una lápida en un cementerio del municipio de La Romana. ¡Wow! ¿Hasta dónde llegamos? El engaño logró alcanzar durante meses y a finales de 2023 el prospecto ingresó a la Academia de Futuro League Big League, ubicada en Santiago y dirigida por el entrenador John Pereira, quien compró los derechos del jugador por 20 mil dólares sin conocer el fraude. Vamos a la jornada para mañana, su Padre amado, Señor Jesús. Por eso es que cada vez más las autoridades de Major League Baseball buscan la forma, la quinta pata del gato, ahí buscan todo lo desperdicio, se mudan en las comunidades, y es porque nosotros lo hemos conllevado a que cada firma sea mucho más difícil para los atletas de la República Dominicana. Increíble, pero cierto. Tanto que nos prestamos para tratar de engañar al contrario. Lamentablemente, nosotros somos los que nos engañamos nosotros mismos, de una forma u otra. Jornada para mañana es la siguiente. Es mejor decir la verdad y toda la verdad, aunque duela. Porque nadie sabe, usted puede ser firmado, no con un bono, a lo mejor esperado, pero sí demostrar la edad que realmente usted tiene. Jornada para mañana sábado, Boston Yankees a la 1:05. Jake Benoit frente a Carlos Rodón. Los Dodgers en Detroit a la 1:10. Blesner frente a Kane Montero. White Sox en Minnesota a las 2:10. Eddie Further frente a Bryce Harper. Pittsburgh en San Luis a las 2:15. Por Pittsburgh no hay lanzador asignado aún. Y por San Luis lo estará haciendo Kate Lieber. Cincinnati en Cachorros a las 2:20. Andrew Abbott frente a Kevin Goodman. Cincinnati, Seattle se enfrentará a Toronto a las 3:07. Kate Anderson frente al dominicano José Soriano. Miami en Washington a las 4:05. Sandy Alcántara frente a Gabe Savali. Arizona en San Francisco a las 4:05. Mary Kelly. Y por San Francisco no ha lanzador asignado aún. Colorado en Atlanta a las 4:10. Ryan Ferder frente a Martín Pérez. Houston en los Mets a la misma hora. Christian Javier frente a Nolan McLean. Kansas City en Guardianes a la misma hora. Daniel Lodge frente a Ford de Griffin. San Diego en Tampa a las 4:10. Walker Buehler frente a Nick Martínez. A segunda hora, Boston Yankees no ha lanzador asignado para el encuentro aún. Texas en Milwaukee a las 7:15. Quantrill frente a Charles Drohan. Arizona en San Francisco a las 10:05. No ha lanzador asignado. Baltimore en Oakland a las 10:05. Chambas frente a Jake Perkins. Finalmente, Filadelfia en Los Angelinos a las 10:07. Christopher Sánchez frente a Ryan Johnson. Es la jornada para mañana. Rápido, 7-4, Guaisó derrotando a Minnesota. En la parte alta del noveno, 3 Angelinos, 1 Filadelfia. En la parte baja del sexto, 2 Baltimore, 0 para Oakland. En la parte baja del quinto, 6 Arizona, 2 San Francisco. En la conclusión de la tercera entrada. De esta manera, nosotros hemos llegado a la parte final del espacio Toque de Queda, la maquinaria deportiva, que fue una presentación de Cristian Abreu Producciones con el patrocinio Laboratorio 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posible, como de costumbre, que tuviésemos con ustedes en la jornada de hoy relacionado a este viernes 28 de agosto del 2026. Todo el camino, Cristian Abreu en los controles, nuestro ingeniero de sonido, La Gacela. Buenas noches, hasta mañana. Bye, bye.
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0: Amigos, hola, ¿qué tal para todos ustedes? Muy buenos días. Radio Ideal presenta Así cantaba Javier Solís. Como siempre contigo, Emmanuel Mireles. Santiago Luna de Juan López nos llama, que está en sintonía. Se me saluda Freddy Olivares. A nuestro amigo Viejo Sánchez, allá en Santiago, también a Ingrid. A doña Hilda Castillo, saludo para Francis Pérez. También a nuestro amigo Cachi. A doña María allá en los montones de San José de las Matas.
1: La mano de Dios.
0: A nuestro amigo Libraela allá en los López. También a doña Rosa Figueroa. Papi Escaño, doña Crescencia, a doña Rosa, el Chino y a todos los demás. Así cantaba Javier Solís. También Antonio Concepción en La Vega. Y en Cutupú para la señora Elena y para Martín.

Marino Taveras está en sintonía con nosotros también. Tony Fernández, nuestro gran amigo. Así cantaba Javier Solís. El peor de los caminos. Recordar es vivir. Usted vive dos veces cuando recuerda y más. 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

0: Saludo para Alfredo Paulino allá en la isleta y a toda nuestra gente de la isleta, Esperanza y a todos los demás. Ok, Alfredo. También a Miguel Infante, a Negrita, Marianely Ramos en Los Rincones. Dímelo, Angélica Bracho.
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Marino Luna está con nosotros en Juan López en sintonía. Saludo también para Katy, también para Jacqueline en La Vega. A nuestro amigo Raúl, que está también en La Vega, Raúl Pérez.

0: Amigos oyentes de la República Dominicana, del mundo, finaliza desde Radio Ideal tu espacio.
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0: Así cantaba Javier Solís.
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0: Por su amable atención, gracias mil. Se despide tu locutor, amigo de siempre, Emmanuel de Jesús Mireles. Que la bendición de Dios llegue a cada uno de ustedes, son nuestros deseos. Mañana, Dios mediante, estaremos en tu espacio Variedades del Domingo, dos pasados diferentes. En breve, Jesús te quiere sanar. Se despide tu locutor y amigo de siempre, Emmanuel Mireles, y recuerda: la vida es un segundo.
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0: Señor. Muy buenos días, hermanos y hermanas. Buenos días a cada uno de ustedes. Una vez más, le damos gracias al Señor. Aquí estamos en el programa Jesús te quiere sanar. Radio Ideal. En la 99.5 FM. Hasta la red social www.995.com. Hermanos, hermanas, cuánto amo tu voluntad. Todo el día estoy meditando. Tu mandato me hace más sabio que mis enemigos. Siempre me acompaña. Qué linda palabra en esta mañana para ti, para mí. Dándole gracias al Todopoderoso, porque un día más comienza para ti y toda tu familia y todo lo demás. Qué bueno es el Señor. ¿Con qué te pago, Jesús? ¿Con qué te pago, Señor? No tengo palabra para ti, pero aquí estoy, como dijo la Madre María, para hacer tu santa voluntad. Aquí en cabina, Emmanuel, los controles, muy buenos días. El elenco de este programa, buenos días. Buenos días, hermana Dálida.
1: La misericordia del Señor llena la tierra. Muy buenos días, hermanos y hermanas. Aquí estamos contentas y alegres, dándole gracias al Señor por este nuevo día, por este nuevo amanecer, por un día más de vida que el Señor nos ha dado. Sean todos bienvenidos y bienvenidas a este programa Jesús te quiere sanar. Radio Ideal en la 99.5 FM. Que el manto de la Virgen Santísima nos cubra a cada uno de nosotros y que el Señor siga derramando lluvia de bendiciones para ese pueblo que tan sediente de Él. Muy buenos días, pueblo santo de Dios.

0: Bendito sea Dios, Manuel, déjalo un poquito ahí sonando de fondo. Porque tantas personas que se levantan depresivas. Y bueno, en una invocación del Espíritu Santo, la persona puede levantarse. No puede darle espacio al enemigo que venga hacia atrás en tu vida, en tu familia, sino reconocer que Jesús lo puede todo en nuestra vida. Por eso todo vamos a decir.
1: En el nombre del Padre, del Hijo, del Espíritu Santo. Amén. Ven, Espíritu Santo, llena los corazones de tu fiel. Enciende en ella el fuego sagrado de tu amor. Envía tu Espíritu y todo será creado y renovará la faz de la tierra. Oh Dios, que iluminaste los corazones de tus fieles con la luz del Espíritu Santo, haz que guiado en el Espíritu saboremos la dulzura del bien y gocemos siempre tu divino consuelo. Por Jesucristo nuestro Señor.
0: Así sea.
1: Señor, abre mi labio.
0: Y mi boca hasta tus alabanzas.
1: Señor, ven a mi ayuda.
0: Date prisa en socorrer.
1: El ángel anunció a María.
0: Concibió por obra y gracia del Espíritu Santo.
1: Dios te salve María, llena eres de gracia. El Señor está contigo. Bendita eres entre todas las mujeres. Y bendito es el fruto de tu vientre, Jesús.
0: Santa María, Madre de Dios, ruega por nosotros los pecadores. Ahora y en la hora de nuestra muerte.
1: He aquí la esclava del Señor.
0: Hágase mi según su palabra.
1: Dios te salve María, llena eres de gracia. El Señor está contigo. Bendita eres entre todas las mujeres. Y bendito es el fruto de tu vientre, Jesús.
0: Santa María, Madre de Dios, ruega por nosotros los pecadores. Ahora y en la hora de nuestra muerte.
1: El Verbo se hizo carne.
0: Y habitó entre nosotros.
1: Dios te salve María, llena eres de gracia. El Señor está contigo. Bendita eres entre todas las mujeres. Y bendito es el fruto de tu vientre, Jesús.
0: Santa María, Madre de Dios, ruega por nosotros los pecadores. Ahora y en la hora de nuestra muerte.
1: La gloria al Padre, la gloria al Hijo y la gloria al Espíritu Santo.
0: Como era un principio, era siempre, por los siglos de los siglos. Amén. Bendito sea Dios. Vamos a leer un salmo, no es de hoy, porque sale muy largo. Vamos a coger otro salmo, que es Salmo 127. Dichosos los que temen al Señor. Dichoso el que teme al Señor y sigue su camino, comerá del fruto de su trabajo, será dichoso y terá bien. Esta es la bendición del hombre que teme al Señor. Que el Señor te bendiga desde Sion, que veas la prosperidad de Jerusalén todos los días de tu vida. Gloria al Padre, al Hijo y al Espíritu
1: Santo. Como era
0: Santo.
1: En principio, ahora y siempre, por los siglos de los siglos. Amén.
0: Bendito sea Dios, mis hermanos y mis hermanas. En verdad, hoy es un día que el Señor ha dado, que comienza a darnos a cada uno de nosotros, y todo por amor a ti y a mí. Y qué lindo tal estribillo del Salmo. Dichosos los que temen al Señor. Tú siempre tienes que tener en cuenta que el Señor te ama más de lo que tú le amas a Él. Que el Señor está más contigo de lo que tú estás con Él. Que el Señor te escucha más a ti que lo que tú escuchas al Señor. Y todo viene, hermanos y hermanas, porque nosotros somos cabeza dura. Tenemos la cabeza dura tantas veces para acertar la voluntad de Dios. En este momento yo no sé cómo te encuentras. Yo no sé qué está pasando en tu vida. Esas dos hermanas que están en comunicación conmigo, de su hijo que está en cuidado intensivo y del otro hijo que está en el hospital, pidiéndole al Padre Todopoderoso, y siempre lo pongo en oración para que el Señor haga la obra con cada uno de ellos. Pero también yo sé que cuántos más están llorando en el hospital en este momento, porque sus seres queridos están en verdad en una forma de que el médico ha dicho que no están bien. Por eso en este momento presentamos a Jesús en esta alabanza, a todos los enfermos, los que están para operación, los que están enfermos, para que Jesús llegue donde quiera que estén y sea el mismo Jesús que tome control de todo esto. En alabanza presentamos a Jesús a todos los niños huérfanos, a todas las embarazadas, las que tienen problemas, las que están en este momento también para cesárea. Le presentamos a todas las familias que están en derrota en esta alabanza, hermanos y hermanas, para que tú también le presentes a Jesús lo que hay en tu vida, lo que hay en tu hogar, lo que hay en tu comunidad. Le presentamos a esta República Dominicana para que el Señor tome control de todos y del país, del mundo entero. Oh, hermanos y hermanas, qué bueno es levantar en la mañana y poder abrir los labios y aclamar el poder de Dios, el gran yo soy, el que tiene potestad, el que permite, hermanos y hermanas, que las cosas se devuelvan de tu vida. Por eso en este momento alábalo, bendícelo, glorifícalo, santifícalo, porque Él es santo, porque Él es grande, porque Él es poderoso, porque Él lo puede todo. Bendito sea el nombre de Jesús.
1: Que tu misericordia, Señor, venga sobre nosotros como lo esperamos de ti. En esta mañana, hermanos y hermanas, vamos a alabar a Jesús en esta mañana, porque Él es el grande, Él es el poderoso, Él es que se mueve con poder. En esta mañana, Espíritu Santo, entra a cada familia, Señor. Llévate, Señor, lo que no sea de tu agrado, Señor Jesús, Padre. Rompe las cadenas, Señor Jesús, Padre de la gloria. Mira, Señor, tantas cosas, Señor, que están sucediendo hoy en día, Señor Jesús. Mira ese Padre, Señor, que manda a su Hijo, Padre Santo, con un dinero, Señor Jesús, a pagar ese dinero. Y tuvo ese accidente, ese jovencito, hermana Beatriz. Y de una vez le llevaron su dinero y su celular también, Señor. Mira qué dolor sufrió ese padre y esa madre, Señor. Hoy estamos sufriendo tanto por tantas cosas, Señor, que están pasando en este mundo. Ten compasión y misericordia en esta mañana de toda la madre que tienen sus hijos, Señor, trabajando. Yo más te presento, Señor, mis hijos que están trabajando, Señor. A toda la madre en este momento, levanten sus manos y presenten sus hijos que salieron ya de su hogar, porque Él es grande, Él es poderoso, Él siempre está con nosotros. Bendito y alabado sea tu nombre, Señor. Qué grande tu presencia, Señor. Rompe todas las cadenas y llévate, Señor, todas esas cosas, Padre, que está sucediendo en este mundo, porque el hombre no quiere rendirse, Señor. No quieren estar en el pecado. Cada día más pasando cosas y cosas. La iglesia está abierta para todo el mundo, hermanos y hermanas. Entra en este momento al sagrario, Señor, y rompe todas las cadenas, Señor. Llévate todas las cosas que a ti no te agradan en esta mañana, Señor. Bienvenido sea esta cabina, Señor. Gracias, Espíritu Santo. Gracias, Señor. Gracias, Jesús. Y gracias, María, la reina, la escogida, la princesa y la doncella. Gracias, Señor. Gracias, Jesús.

Hemos aclamado la base de todos, que se llama Jesucristo. Pero también, ¿cómo presentarle a María, a Nana Sosa, también a María Luchoa, también a Jamín Liriano, para que la Virgen María acoja la súplica de cada una de ustedes y sean dadas y llevadas a Jesús? Sabemos que la Madre siempre está dispuesta a escuchar nuestra súplica para llevársela a Jesús, porque la Madre María es el puente más cercano. Y por eso, hermanos y hermanas, hoy están pasando tantas cosas en los hogares. Ayer pude palpar, mira, ayer tarde, eran como la 1 de la tarde cuando pasó ese caso, ahí en Esteba de Madera, donde ese señor tomó posesión de quitarse la vida ahorcando. En un rancho de tabaco, ahí quedó parada, ahorcada. Hermanos, hermanas, no le den espacio al enemigo. Oren a diario, como a usted le gusta así, por ejemplo, levantarse temprano en la mañana a poner una greca de café en la estufa, porque le gusta el café. Así mismo, cuando se levante, sírvese de rodillas, si no puede, quédese de pie para aclame el poder de Jesús. Ponga su casa en manos del Señor. Aclame la intercesión de la Virgen María. Que la Virgen María huyente del enemigo. María, cuando usted dice Dios te salve, que no haya puerta por donde salir. Y cuando dice Santa María, llena eres de gracia, Él no soporta esa parte porque ella es llena de gracia. Porque ella fue escogida por Dios para ser la madre de Jesús. Y hoy por eso pasan tantas cosas. Usted se cuenta depresivo, compre un rosarito o una fotico del Divino Niño de Jesús y cárguelo en el bolsillo. Que eso empante al enemigo. Caiga su rosario en su cartera. Ese rosarito que es de bolita, plástica mucho, pero tiene potestad y poder, porque el enemigo no soporta que usted lo tome en sus manos. Y por eso, hermanos y hermanas, la familia se está descuidando de rezar el Santo Rosario. Hay mucha gente depresiva, mucha gente de depresión, mucha gente sintiendo cosas fuertes en los hogares. Escuchan cosas feas en los hogares. Donde no habita la oración, tiene que habitar el enemigo, hermanos y hermanas. Y para eso está María ahí, para interceder, para tratar de que

enfermos, que están en los hospitales, María, para que tú, Virgen Santísima de la Altagracia, Madre, tú lo visites a todos los enfermos del mundo entero. Te presento también a Mercedes Vera, también te presento a Mercedes. Mercedes, que Dios te me siga bendiciendo, la de Valerito, que Dios me la cuide. También te pido por Valentina, también, que es una hija muy entregada al Señor también. También te pido, Madre, en esta mañana, por todos aquellos enfermos que están en los hospitales, que están en la clínica, que están en sus hogares en este momento. Rompe, sigue rompiendo todas las cadenas, porque nuestra Madre, a través del Santo Rosario, como decía mi hermana Beatriz, que hay que orar y perseverar en la lucha y en la prueba, pero debemos siempre mantener la oración, porque dice la palabra que familia que está unida permanecerá unida. Y también tenemos siempre que pedirle a papá Dios, no quedarse callado, siempre pedirle, dice el Señor, pidan y se le darán, toque la puerta y se le abrirá. Que viva nuestra Madre hoy y siempre.

0: Nos vamos todos y todas a escuchar la Santa Palabra, sábado 29 de agosto, donde ya está finalizando el mes de agosto. Por eso, hermanos y hermanas, búscate allá Marcos, capítulo 3, verso de 17 al 29.
1: En el nombre del Padre, del Hijo y del Espíritu Santo. Amén.
0: En aquel tiempo, Herodes había mandado a prender a Juan y lo había metido en la cárcel, encadenado. El motivo era que Herodes se había casado con Herodías, mujer de su hermano Felipe. Y Juan le decía que no le era lícito tener la mujer de su hermano. Herodías aborrecía a Juan y quería quitarlo de en medio. No acababa de conseguirlo, porque Herodes respetaba a Juan, sabiendo que era un hombre honrado y santo. Lo defendía cuando lo escuchaba, quedaba desconcertado y lo escuchaba con gusto. La ocasión llegó cuando Herodes, por su cumpleaños, dio un banquete a su manate y a su oficial, a la gente principal de Galilea. La hija de Herodías entró danzando, gustando mucho a Herodes y a los convidados. El rey le dijo a la joven: pídeme lo que quiera que te lo doy. Y le juró: te daré lo que me pida, aunque sea la mitad de mi reino. Ella salió a preguntarle a su madre: ¿qué le pido? La madre le contestó: la cabeza de Juan el Bautista. Entró ella enseguida a toda prisa y se acercó al rey y le pidió: quiero que ahora mismo me des en una bandeja la cabeza de Juan el Bautista. El rey se puso muy triste, pero por el juramento los convidados no quiso desanimarla. Enseguida le mandó a un verdugo que trajera la cabeza de Juan. Fue, lo decapitó en la cárcel, trajo la cabeza en una bandeja.

0: y se la entregó a la joven. La joven se la entregó a su madre. Al enterarse, sus discípulos fueron a recoger el cadáver y lo enterraron. Palabra del Señor.
1: Gloria a ti, Señor Jesús.
0: Hoy se celebra el martirio de Juan el Bautista. En toda la iglesia, los sacerdotes se ponen hoy la capa roja, igual que los demás. Por eso, hermanos y hermanas, hoy podamos ver cómo el hombre fue más allá de la ambición, la avaricia, llega a muchas cosas que no están en la plataforma del bien de existir del hombre. ¿Por qué? Porque veamos nosotros como Herodes quería a Juan, pero esta joven, hija de la esposa de él, entró lanzando. Y Herodes le gustó muchísimo. Y se puso como que perdió el hilo. Pídeme lo que quiera y te lo daré. La joven inmediatamente fue a su madre. ¿Qué le pido? La madre odiaba a Juan porque Juan le decía a ellos, no es lícito que tú estés con él. Pero ella lo odiaba de corazón. Y por eso, como la iglesia celebramos, hermanos y hermanas, la memoria del martirio de Juan el Bautista, la fecha de su muerte se coloca entre el 31 y el 32. La memoria de hoy tiene orígenes antiguos. Se remota a la dedicación de una cripta en Sabana, hermanos y hermanas, donde ya a medida del siglo VI se veneraba la cabeza de Bautista. Hermanos y hermanas, por eso hoy podamos ver nosotros que San Agustín, a quien recordamos, ayer predicaba sobre el martirio de Bautista. Y podamos ver, hermanos y hermanas, cómo Juan fue decapitado. Por eso Juan es el adelanto de todo lo que la historia de la iglesia padecerá en duras persecuciones. Morirán por Cristo, el mar no estará nunca satisfecho con la predicación cristiana. ¿Cuántos no mueren también hoy en día por predicar la palabra en esos países? ¿Cómo lo matan? Porque todavía sigue esa ley, hermanos y hermanas. Y podamos ver nosotros que la muerte de Juan fue fruto de la venganza, del orgullo humano. Nos recuerda el acto precio que puede suponer la defensa de la justicia y de la verdad. Sin embargo, su sacrificio no fue en vano, fue testimonio supremo de un arma que no se doblega ante el miedo ni ante los compromisos interesados. Juan Bautista entregó su vida por la verdad. ¿Qué ejemplo da Juan a cada uno de nosotros, hermanos y hermanas? Y por eso podamos ver cómo nosotros, podamos ver hoy en la palabra, que Juan el Bautista no tenía miedo para hablar. Él le decía a cada cual lo que tenía que decirle. Juan, el que vino lleno el camino a Jesús. Juan, que gritaba en el desierto, arrepiéntanse, raza de víbora. Vengan, decía Juan, vengan para que se bauticen, porque detrás de mí viene uno que no va a bautizar con agua. sino con fuego del Espíritu Santo. Podamos ver, hermanos y hermanas, cómo Juan tenía esta valentía de decir las cosas como eran. Pero hoy tú y yo tenemos miedo de acercarnos muchas veces a un borracho, a un drogadista. Y todo eso pasa porque no somos valientes. No somos valientes nosotros. Cuando a usted le pasa algo, usted tiene que hablarlo con los demás. Por eso decía ahorita que hay mucha gente depresiva. Hay gente que no quieren poner en contacto lo que están pasando. Pero Juan no era así. Juan lo sabía que su vida iba a costar algo caro. ¿Por qué? Por eso se celebra hoy el martirio de Juan. Porque él decía la verdad, no le importaba. Juan salía toda hora a proclamar y a decir la verdad. Hoy usted y yo no tenemos que tener miedo para hablar, decir la verdad en el nombre de Jesús. Por eso la palabra miedo en la Biblia existe 365 veces. No tengan miedo, porque no podemos tener miedo para enfrentarnos con amor a los demás como lo hacía Juan. Juan no andaba buscando pleito. Juan le decía con amor y era en el nombre de Jesús lo que tenía que decirle a la persona. Y por eso mismo dice la palabra que él fue, Juan, lo había metido en la cárcel, encadenado. Y el motivo era que Herodes se había casado con Herodías, mujer de su hermano Felipe. Mírenlo ahí. Y Juan le decía, no es lícito que usted esté con él. Usted está con su hermano. Es el hermano de Felipe. Juan lo decía que no era lícito tener la mujer de su hermano Herodías. Y aborrecía a Juan. Quería quitarlo de en medio porque le decía la verdad, pica. Cuando usted le dice la verdad, usted se incomoda, usted se siente mal. Pero es la verdad en el nombre de Jesús. Entonces sucedió eso, que la hija de ella fue lanzando en el cumpleaños de Herodes y Herodes se iluminó, subió al cielo y perdió el hilo. Pídeme lo que quiera. La muchacha no perdió tiempo, preguntó a su mamá. La cabeza de Juan, huye. Que no quiero verlo, me tiene asqueada, no lo soporto. Y ella fue corriendo inmediatamente, pídeme lo que quiera, la cabeza de Juan en una bandeja. Y por eso se celebra el martirio de Juan el Bautista, por en grande, porque Juan no tuvo miedo. Juan dijo lo que tenía que decir, lo que tenía que hacer en el nombre de Jesús. También nosotros, esto es un ejemplo para usted y para mí, que a veces usted, porque aquella persona muy buena con usted le puede decir la verdad. Dígaselo en el nombre de Jesús. Y enfrentarnos también a aquella persona que no cambia. A buscar ayuda para hablar con esa persona y decirle también. Pues que esta palabra que es plamada, mente y corazón, honra y gloria para Jesucristo y libertad para cada uno de nosotros.
2: Y así sea.

0: sacando la llamadita, bendito sea Dios.
1: Buenos días, bendiciones.
2: Buenos días, bendiciones para todos en cabina y todos los que escuchan el programa. Darling.
0: Sí, Darling, que Dios adelante, Darling.
2: Oiga, le voy a dar la que da la Asociación Dominicana de Psiquiatría. De cada 10 personas que pasan por una etapa depresiva, 8 son mujeres y 2 son hombres. Pero ¿qué pasa? Que de cada persona, de esas 10 personas que toman la mala decisión impulsada por el demonio de quitarse la vida, 7 son hombres y 3 son mujeres. O sea, que la mujer se deprime más, pero busca más ayuda de un profesional que el hombre. Muchas gracias.
0: Que Dios te bendiga, darling, por esas palabras. Así mismo es como tú dices. Es palabra cierta. Tenemos tu llamadita.
1: Buenos días, bendiciones.
0: Resucitó Antonia. Ay, pero ¿dónde que está metida, mi amor? Ese ruido. Va conduciendo en un motor, va montada.
3: ¿Y Beatriz?
0: Sí. Bendito sea Dios, no se escucha nada, Antonio, es un ruido muy grande. Tiene que llamar de una parte que no haga mucho ruido para poder escuchar. Que Dios te bendiga, mi amor. Bueno, sigue disponible Negrito Contento, que es 809-578-2730. Está dado para usted, llame en estos momentos para...
1: Buenos días, bendiciones.
2: Sí.
1: Adelante.
2: Buenos días para usted.
0: Hola, buenos días para ti también.
2: Yo voy a pedir oración por una depresión que tengo. Oren por mí.

0: más escuchamos que dijiste que ore mucho por ti, porque tú te estás sacando la depresión.
1: Eso mira, cola. En el nombre de Jesús.
0: Tú eres un hombre del Señor Jesucristo. Créele a Dios, cola. Créele a Dios. Ay, llamadita.
1: Buenos días, bendiciones.
2: Buenos días, ¿cómo están ustedes, mi señora?
1: Bendecida por el Señor, llamada por María y ahí por Jesucristo.
2: Amén, amén.
0: Dios
2: mi
0: te
2: amor,
0: bendice.
2: La familia, ¿cómo están todos?
0: Estamos bien, estamos gracias bien, a Dios.
2: ¿Y Beatriz, tú por estoy llamando para que me feliciten a Heriberto Sánchez porque está de cumpleaños mi hijo. Y ayer estaba mi madre, cumplió 99 años.
0: Oye,
2: ya ustedes saben mi corazón.
0: Purruca.
2: Purruca, exactamente.
0: Bueno, para Purruca.

0: que lo, cada día más lo conduzca por el camino del bien. A Purruca, que se le sigue dando la salud, la fuerza, porque es una reliquia. 99 sí. años.
1: Mi mamá tiene 93 años ya, Beatriz.
0: Tenemos otra llamadita.
1: Buenos días, bendiciones.
2: También para ustedes.
1: Que adelante, señor, Mariana.
2: Sí, que Señor cada día más nos eche las bendiciones tanto a nosotros como a ustedes que están ahí también y a toda la familia de todo el mundo por la tanta las cosas que están pasando, pero que Dios reprenda todo eso que está pasando.
1: En el nombre de Jesús.
2: En el nombre de Jesús y bendiciones para mis dos hijos, mi nieto y para todo y mi esposo y toda la familia. Que nos pase la mano por la salud. Que hoy, que Dios bendiga también a unos nietecitos que van a recibir el bautismo hoy el día. Mire qué bonito día este.
0: Qué
2: día
0: bendición.
2: Qué bendición.
0: Me tiro de Juan.
2: Sí, chiquititos, son chiquitos, pero gracias, Señor, que están en la gracia del Señor. Porque yo estaba asustada, porque como está el mundo de hoy, ay, digo yo, bautícenme los chiquitos, que están chiquitos, uno de un año.
0: Claro, este es el de
2: fe. Bueno, pues gracias a Dios hoy, yo quería ir. En esta gracia, yo quería ir, pero no podemos, porque estamos malos la gripe, de noche no se puede. Bueno, pues pasen buen día. Y que
0: pues que Dios te bendiga, Mariana,
1: que papá Dios te dé la salud, mi amor.
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1: tenemos ya. Buenos días, bendiciones.
3: Amén, muchas bendiciones para ustedes, para dar gracias a Dios, a la Virgen María por un nuevo amanecer. Por tantas cosas lindas que nos da Jesús, dice el Señor, clama a mí, yo te responderé. Quiero oración por mí, por toda mi familia, por la paz de mi familia y de cada familia. Bendiciones para Esperanza, el Motocro, Mariana, Jesús, Antonia, Leo, Emanuel, Lucila, Beatriz y Antonio. Y por ese hermano que está enfermo, que ponga fe en Dios, que yo estaba depresiva,

0: no la tomo más. Porque a mí el Señor me da todo. Bendiciones.
1: Amén,
0: para todos.
1: Amén, guerrera del Señor.
2: Colá, escuchate, la pastilla que me tomo no la tomo más. Porque ya me la quitó el Señor, dice Antonia. Amor, es por Colá, pero dice que está depresivo. 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
1: Buenos días, bendiciones.
3: Ah, igualmente, bendiciones para ustedes dos. Ay,
2: Luz, Dios te bendiga.
3: Ay, Beatriz, pidiendo para que se... ¿Cómo te amaneció el brazo hoy?
2: Ay, Luz, estoy igual.
3: Tiene que ir, ya yo te lo dije hace día, que vaya el trauma. Oye, espero que estén feliz día hoy, mijo, está como pollo ve aquí. Pero estamos con mucha fe, hija.
1: Gloria al Señor.
3: Y que Dios me le dé vida y salud a ustedes dos y su familia, a todos los que colaboran con este programa tan bello. Feliz sábado.
2: Que Dios te bendiga, Dayana, Luz Muñoz y a todos los demás. 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Muchas bendiciones. 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Ahí en Boston, para Jacqueline, para Rina, Joel y todos los demás. Muchas bendiciones.
1: Buenos días, bendiciones.
4: Buenos días, hermana Beatriz. Buenos días, hermana, ¿cómo están?
1: Estamos bendecidos y prosperados ahí en la historia.
4: Feliz, contento por la familia que...
2: ¿Se le cayó? Se cayó la llamadita. Yo estoy de todo nuevo.
5: 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A nombre de Tienda Amarilla, tenemos llamadita.
1: Buenos días, bendiciones.
6: Buenos días, mucha felicidad para este señor que está hablando ahí, el hermano Pelo. A ver. Para esas dos bellas damas y mozas que están ahí, a un Manuel Mireles. Antonia, la de Leimita, Antonia, la de Monción, que estaba hablando, esa guerrera del Señor. A Jesús, Antonio, a Esperanza, a Darren, a todos los que llaman a ese emisor ahí, a todos los del mundo entero, y que Dios nos pase su mano bendita, sanadora, a mí, a mi familia, a todos ustedes y a todos los enfermos del mundo entero. Y que nos tengan en la canasta de oración a toda la familia y a toda la comunidad de aquí de Motocross y del mundo entero. Y a la Virgen María, que es la madre de todos de nosotros, que cada vez que uno mienta a la Virgen María, se le engrifan los pelos a uno, porque es la protectora de todo el mundo entero.
1: Amén, amén.
5: Amén.
6: Y que pasen un feliz día a todos y que Dios le dé muchas bendiciones a ustedes.
2: Igualmente a usted, hermano querido. También me dice la para negra ahí, Mercedes Nuña ahí en el rincón de Villatrina, Carmen y todo lo demás.
5: 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A nombre de Ferretería Joanny, tenemos llamadita.
1: Buenos días, bendiciones.
7: Buenos días, de la Presa Taveras, Gregorio Antonio.
1: Adelante, hermano.
7: ¿Cómo están ustedes? Que el Señor me lo bendiga.
1: Amén, aunque también.
7: También yo cumplo 63 años de vida y gracias, yo me siento ahora nuevecito y bien sin problemas, porque también estoy pegado de lo que ustedes están pegados, de nuestro Señor
1: Jesucristo. Amén, amén.
7: Y María. Que el Señor me lo bendiga.
1: Y aquí le decimos felicidades.
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2: Bendiciones para Leo Estrella y en San Víctor, Leo, que siempre es de conducir por el Señor. Bendiciones para su esposa. Bendiciones para todos sus hijos y para toda su familia. Bendiciones para Polo Mena, Polo, que Dios me lo cuide, que Dios me lo proteja. Bendiciones para usted, para Lilian, para Giselle, para todos sus hijos y todos sus nietos. Bendiciones también para Lionel, ahí en la ermita. Muchas bendiciones también para Iri Grullón, para Mercedita, Jorge Luis y Pulica. Bendiciones también para Reinaldito, Reinaldito, que Dios me bendiga, Dios me proteja. Bendiciones para Ramón Francisco Olivares, que Dios me le dé la salud. Bendiciones para Luisana, Luis Manuel y Esmeralda. Bendiciones también para Angeli. Angeli, que Dios me bendiga y te me cuide siempre, mi amor. Bendiciones para tus hijos y para tu esposa. Bendiciones también para este.
1: Bendito sea Dios.
5: Sí, bendiciones allá en casa, niña, que Dios me la bendiga y me la proteja, ¿verdad? Que se van para distintos rumbos, la grande ya tiene su trabajito, ¿verdad? Dios me la bendiga. Y la otra ya alistándose para irse para sus ensayos de la Cimbalé, mi esposa, que me lleva a trabajar ahora.
2: Bendiciones para Ramón, que es un guerrero del Señor, Ramón. Que Dios te me bendiga cada día más, porque tú eres un siervo de Dios, ungido por el Espíritu Santo. Bendiciones para tus dos hijos y bendiciones para tu esposa.
5: También bendiciones para mi madre, que está siempre en sintonía con el programa. Para mi sobrina, para su esposo, para sus hijos, para los vecinos, para Mary, Clara, Magali, Rosy y todos allá en el vecindario. Siempre están cuidados de mí. Dios te bendiga grandemente. Tenemos llamadita.
2: Buenos días, bendiciones.
8: Bendiciones, hermano. Hoy de aquí de Carizal, de San José la Mata.
2: Rosa. Adelante, mi hermano.
8: Rosa. Yo quiero oraciones por mi hijo José Luis Fernández, por Adelis Fernández, por mi suegra Francisca, que vive muy enferma, por mi esposo Justo Fernández, por mi madre, que está media malita de ese virus, Mercedes del Carmen Torres, por mi tía Jacinta Torres, que es mi segunda madre, y para todos ustedes, mi hermano. Espero, yo quiero el número de usted, por favor.
5: Ah, pues anótelo ahí, por favor.
8: Usted lo puede decir, porque yo lo estoy grabando para mandarlo a mi tía también.
5: Ah, pues está bien. El 849-585-2583. Te lo repito, 849-585-2583, ya usted sabe. Y también mando bendiciones para la comadre Mariela, que está siempre ahí, ¿verdad? En su trabajo, que Dios la proteja y la bendiga a su familia. La comadre Cookie, que ha estado muy enfermita, Dios me la bendiga. La comadre Irene, el compadre Luis. También para esa colega que está teniendo problemas de salud, Esperanza Severino. También para los compañeros allá del deporte que van conmigo al poli, Dios me bendiga a todos. También esa comunidad de labor allá en en la isleta, Dios le bendiga grandemente, donde trabajaba también, claro está, como es así. Su gente, ¿verdad? Su raíz. Allá en Villadura, que Dios le bendiga a todos. Juan, Dios te bendiga, la doctora Rodríguez, para Mary, para Denis Santiago, Mary Rosa, también para Adriana, Dios te bendiga, Manuel, Dios te bendiga, para Dani Tavares, para tu padre, que te está cuidando de él, y toda esa gente buena, para José, lo quiero mucho, voy a pasar por allá a verlo, también pido una mención especial por William Mendes, a este hombre que cayó desde el techo, para que me Rosario.
2: Ay,
5: que vamos a seguir en oración por él, me han dicho
2: estamos
5: que tiene
2: orando por él.
5: Un poquito mejor, pero que hay que seguir orando también por Julia, esa vecina que también está enferma. Y esa gente a través de Facebook, hay vídeos que bendiga para Rosa, mía, nuestra amiga, y cada uno de los que están en su historia. Y si alguno se me escapó, sabe que los quiero mucho, que estamos de Dios. Y aquí, como dice nuestra hermana Beatriz,
2: vamos también a orar por la salud de Pati,
5: Miguel. Así, también por cada uno de los enfermos familiares, ¿verdad? Por Papi Miguel, el dueño de este edificio, para que el Señor haga la obra y cada una de esas personas que siempre le presentamos al Señor. Por eso en este momento yo quiero que tú cierres tus ojos en el nombre poderoso de Jesús, para que sientas ahora el toque del Señor. Si en todo este trayecto de estos minutos que han pasado aquí tú no has sentido la presencia de Dios, es el momento para que tú le digas al Señor lo que te aqueja en esta mañana. No sé si tú amaneciste enfermo, enferma, con algún dolor físico o espiritual, un dolor interior, pero no te preocupes, que el Señor está obrando en ti en este momento. El Señor me muestra una mujer que hoy amaneció triste. Esa mujer amaneció llorando inconsolablemente y luego ella va a llamar a este programa. El Señor me manifiesta eso porque mi cuerpo está engranujado completamente, porque Dios está obrando en ti, mujer. Dale la gloria y la honra al Señor en este momento. El Señor se está llevando el agobio, esa tristeza con la que tú amaneciste en el día de hoy. Recuerda que el Señor cambia el lamento en baile. Seguimos orando por DJ Negro. Tócalo, Padre Santo. Toca, Señor, a mi colega Esperanza Severino con tantos problemas. A mi comadre Cookie también, Señor, con ese problema, esa enfermedad, Señor.
2: Aquellos que han llamado.
5: Bendito Dios, porque tú tienes el poder. Tú tienes, Señor. Tú da la llaga, pero da la medicina también. Recuerda, hermano, que la última palabra la tiene el Señor. Sigo orando por Julia Flores también, para que el Señor la toque. No importa cómo se llame la enfermedad, de dónde venga, qué avanzada esté, porque para el Señor no hay nada imposible. Recuerda que levantó a Lázaro con cuatro días de muerto, y si tú todavía tienes vida, aún más lo puede hacer contigo. Seguimos orando por DJ Negro. Tócalo, Padre Santo, y a cada uno de los que llaman a este programa. Mira, Señor, a Miguel, a ese joven llamado Miguel, Señor, bendito Dios, oh Santo, que tú me lo estás presentando. No sé quién es, Señor, pero tú me dices que ore por una persona, por un hombre llamado Miguel, bendito Dios. A lo mejor él va a llamar a este programa porque él necesita de ti, y tú lo estás tocando en este momento. Derrámate sobre cada joven. Mira, señora Darling, mira a la cosa Antonia, mira a Jesús, mira a Justiniano, mira, Señor, a Esperanza y a cada uno de los que llaman aquí. Te pido por Hilda Castillo, por su hija Ingrid y por cada uno de los miembros de esta familia. Toca a Emmanuel, toca a Beatriz, a Dálida, a mí, Señor, al hermano Frankel, el hermano Hermi, al hermano Elisaúl y cada uno de los que le leen de este programa. Llega hasta ellos, Señor. Toca a cada persona, toca a mi madre, Señor, purifica sus pulmones, a mi esposa, Señor, con esa diabetes, toca a mi suegra, toca a su esposo también quebrantado, Señor, y cada uno de los enfermos. Gracias, Señor, por lo que has hecho y que vas a continuar haciendo. Gracias, Señor.
2: Y con esta gracia hemos compartido los hermanos,
9: su hermana Dálida y mi hijo Ernie en el Espíritu.
5: Y el hermano Frankelio en el espíritu también, allá en los controles, el grandote Emmanuel Mireles, y de este lado tu hermano Felo en el amor de Cristo.
2: Y en cabina número 2, hermana Beatriz, ¿qué le dice esta mañana el programa?
9: Jesús te quiere sanar.

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días, buenos días, buenos días, pueblo. ¿Cómo están ustedes? Nosotros aquí, como cada sábado en el Tribunal del Sábado, hablando con el pueblo, expresando las preocupaciones de este pueblo. Es un programa para la gente, para la familia, para el que va transportándose en sus vehículos en este momento, la gente que se levantó tempranito a su trabajo. Ese es el objetivo de venir cada sábado a las 8:00 a.m. de la mañana para conversar con el pueblo, la noticia, las informaciones y los temas de mayor interés que afectan de manera positiva o negativa a la familia y al pueblo. De eso se trata. Y le pedimos al Todopoderoso Dios que proteja a la familia, le permita la salud, el bienestar, la unidad, el sosiego a la familia dominicana. Y nosotros siempre recomendándole a los padres de familia, a los abuelos, apliquen su autoridad, entiéndame bien, escúchenme, apliquen su autoridad en la crianza de los hijos, en la formación de valores que tanto lo necesita la sociedad. Y algo importante, identifique con quiénes se juntan los hijos, no importa la edad, porque dime con quién anda y te diré quién eres. Llévense del Tribunal del Sábado. 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
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Y hablar de propuesta diaria, Moca Visión, Canal 48, estamos en Instagram, propuesta diaria, digital, para llevar a ustedes todos los temas más sobresalientes en Instagram, propuesta diaria, de lunes a viernes de 1 a 2 de la tarde. Quien está habla Rafael Tomás Molina Defo, productor y conductor general de propuesta diaria, y a mi lado destacado joven comunicador del pueblo, licenciado José Elías. Y

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1: Buenos días, Lefo Molina.
2: Saludo, Emanuel Mireles.
1: Óyelo ahí.
2: Mireles.

0: Lefo, cuánta emoción en el pasado cuando uno escuchaba este tema de la escuela, que ya todo el mundo debe entrar. La primera vez que yo fui, recuerdo, estudié en el colegio Domingo Sabio, el colegio de Virginia.
1: En el año 50.
0: En la década de los 80. Yo recuerdo que yo amanecí con la mochila puesta, esperando que
1: había una
0: qué fiebre de los estudiantes.
1: Yo recuerdo allí en mi campo de las Cruces, un saludo para, todo, para todos ellos. La que antes le daba a uno una gripe mala y una cosa, con vómito y ese. Cuando yo me enfermaba de esa gripe, esa cosa, yo tenía que viajar de la Cruz a la Laguna después que pasé el cuarto curso de la primaria. Yo lloraba en mi casa por no dejar de ir a la escuela, aún enfermo. Y le decía, mamá, yo estoy bien ya, y yo con fiebre y de todo. O sea, uno amaba la escuela. Siempre antes también había muchachos que no, que desertaban, había una alta deserción escolar. Pero que yo, la identidad de la escuela y la comunidad, el respeto a los maestros que existía por parte de los estudiantes y de los padres de familia. Un maestro era un dios en el campo y en el barrio. Era muy se distinguía mucho y se respetaba mucho al maestro, a la maestra. Y ya la descomposición social que hay en la República Dominicana, como la escuela es un producto de la sociedad, toda esa descomposición social se expresa en las escuelas, en el irrespeto, en la irreverencia, en cualquierizar al educador, a la educadora. Y además que la parte reglamentaria ya de la educación y eso, el maestro no puede ni levantarle la voz a un estudiante.
0: Y un maestro era un líder
1: de la comunidad.
0: Usted decía, mira, ese maestro, todo el mundo se paraba para que ese maestro se sentara.
1: Hay que nadar contra la corriente, maestros y maestras, mantengan su dignidad, apliquen su autoridad, vayan con amor a orientar y a formar a nuestros niños, niñas, adolescentes y jóvenes y adultos, háganlo con amor, imponga su autoridad, la autoridad en base al aspecto democrático, a la buena convivencia. Necesitamos fortalecer la disciplina, atención, padres de familias, apoyadores. Necesitamos fortalecer la disciplina sin caer en los abusos. Hay que fortalecer la disciplina en los centros educativos públicos y privados, escuelas públicas y colegios, por el bien de estos muchachos y estas muchachas, de estos niños y niñas que están en la educación formal en la República Dominicana. Yo quiero, Pin Mireles y amigos, sacar un espacio para hablar de las fiestas patronales de la Laguna, San Ramón Nonato. La Laguna cuenta, por ejemplo, con un párroco extraordinario, un gran ser humano, un hombre íntegro, dedicado a la iglesia. La Laguna debe aprovechar ese párroco, no recuerdo el nombre de él ahora mismo, inclusive es amigo mío. Esa fiesta hace años se han convertido en una atracción cultural, religiosa, de la comunidad. Hace tiempo no se escucha un incidente en las fiestas patronales de las lagunas. Hay que destacar los aportes, la dedicación del Distrito Municipal de las Lagunas, que dirige el ingeniero agrónomo Humbert Hermosén y ese gran equipo de allá del Distrito Municipal de las Lagunas. Hay varias actividades. Hoy hay una actividad muy importante que ya es tradición.
0: La de los caballos. Fiestas
1: pasionales, la cabalgata, que lleva el nombre de Judas Camacho, que organizada y es auspiciada con muchos caballistas de la región por el ex diputado Noé Camacho. Yo trataré de ir, pero ya voy en la tarde, porque es a las 10 de la mañana la cabalgata. Judas Tadeo, que es un atractivo importantísimo, es hermoso ver todos esos caballos, cientos de caballos, de paso fino, en las lagunas se llena. un día como hoy va a ser la cabalgata, vaya para allá, pueblo. El pueblo necesita la diversión sana, ¿verdad? Que se da con los caballos. Y mañana, el lunes, por ejemplo,
0: Día de San Ramón, el lunes.
1: El lunes 31 hay una fiesta ahí, creo que Miriam Cruz.
0: Tremenda artista.
1: Tremenda fiesta, y en tarima estará Miriam Cruz. Hoy no tengo el itinerario de hoy en cuanto a la fiesta, pero realmente vayan, ahí se la gente sabe su trago, a su bailadita, y la laguna hay algunos centros de diversión muy sanos. Y a la juventud le exhorto que siga actuando con cordura, y a las autoridades policiales, la gente de la DGC, que organice bien el tránsito para que evitar los tapones que se dan producto de la gran afluencia

0: voy a estar de borrachón. Yo detesto la borrachera.
1: Oye, Lefo.
0: La sobriedad para mí es fundamental.
1: Hay un mal que está acabando con la sociedad. La depresión. En el día de ayer, casi simultáneamente, dos personas se ahorcaron. Uno fue en Las Lagunas, que vino de Estados Unidos, parece a disfrutar de las patronales, no sé lo que le habrá pasado.
0: ¿Quién sería de Las Lagunas? No tengo esa información.
1: Sí, ellos te pueden llamar de Las Lagunas para que te la den. Esta información estuve hablando.
0: 9578-2730. Informe sobre la situación de Las Lagunas.
1: Fernando, que no llame, que siempre está en sintonía.
0: Sí, mi hermano Fernando.
1: Y el otro fue en Ceiba de Madera.
0: Se lo vi yo en las redes, eso da pena. Rancho de tabaco,
1: exacto. Pero oye esto, según informa la Asociación Médica de Psiquiatría,
0: sí,
1: de cada 10 personas que sufren
0: depresión,
1: 7 son mujeres, pero a la hora de contabilizar los muertos, de cada 10 personas que se toman la decisión de
0: suicidarse,
1: 7 son hombres.
0: Sí, las mujeres casi no.
1: Las mujeres no se suicidan.
0: Ellas se envenenan algunas veces por problemas pasionales.
1: Sí, pero
0: déjame decirte algo.
1: Buscan más ayuda que el hombre.
0: Sí, pero tú me provocaste en ese tema. Mira qué es lo que pasa. Yo doy una asignatura en la universidad que se llama pensamiento crítico. Pensamiento crítico. La gente en estos tiempos donde sobrepasa sus aspiraciones en cuanto a la parte material y sentimental, se crean muchos traumas, se crean muchas frustraciones. ¿Por qué? Porque la gente se forma expectativas por encima de sus posibilidades. En términos materiales, en términos sentimentales,
1: sí.
0: Atención a la gente. Por ejemplo, cuando una mujer no lo quiere a usted, o un hombre no quiere a una mujer, eso no tiene solución, viejo. Y por el asunto sentimental es que se produce más suicidio. Aparte de lo económico. Entonces, la gente no va a estudiar lo que yo le voy a decir. Estudien la dialéctica, para que entiendan, y estudien filosofía, para que entiendan por qué ocurren las cosas. Háganse la pregunta filosófica: ¿por qué, cómo, cuánto, dónde, para qué? Entienda que siempre habrá problemas, siempre habrán conflictos emocionales. Por ejemplo, yo hay un comunicador que está traumatizado y frustrado hace mucho tiempo. Comunicador, que el muchacho era muy sobresaliente antes. ¿Cómo que se llama? El que usa la gorrita. Que ande suertecito siempre. José La Luz.
1: Ah, La Luz, sí.
0: El único que entiende el comportamiento de José La Luz, que se metió a loco viejo, tipo que tenía muchas luces, como su apellido, porque...
1: Que llegó a ser diputado también.
0: Sí, claro. ¿Por qué está frustrado y traumatizado José La Luz? Porque él quería obligado a ser secretario general del PLD. Oye, a partir de ese momento de que no pasó a ser secretario general del PLD, ese muchacho se ha dislocado y perdió la perspectiva. ¿Por qué quería obligado a ser secretario general del PLD? No aterrizó que una gente que diga públicamente que es enemigo de las iglesias, que es enemigo de Dios, no puede ser secretario general de un partido tradicional. ¿Verdad? ¿Cómo puede ser que un partido elija a un secretario general ateo y que viva acabando con las iglesias, con la iglesia, con todas las iglesias?
1: Y dijo que a los pocos ganan en primera vuelta. Oye,
0: no puede ser parte de la loquera ese loco viejo. Yo tenía mucha admiración a ese muchacho cuando él estaba aterrizado, está traumatizado y está frustrado. Porque hay gente que se forma expectativa, y además el ego, hay gente que tiene un ego muy grande. Entonces, por eso, suicidio viene por eso, porque la gente no entiende, no se da una explicación del porqué de su realidad personal en términos material y en términos espiritual.
1: Exactamente.
0: Usted no lo quiere una mujer, que usted la ame y loco con ella, pero ella, cuando ella no lo quiere, ya pasó ahí.

0: y hay más gente.
1: Rehaga su vida. Entienda que esa mujer o ese hombre tienen derecho a querer a otra gente. Problema económico. Es otro factor. Hay gente que lo agobian los problemas económicos. Pero si usted debe 1,000,000 de pesos y usted no tiene con qué pagarlo, usted no puede pagarlo. Usted diga, sí, yo lo debo y ya. Usted no va a caer, no se mate. A producirle dolor a la familia. Es lamentable, siempre han existido los suicidios. Se han aumentado en los últimos 30 años en la República Dominicana y en el mundo, producto de lo que te estamos hablando. De que la gente no entiende por qué le ocurren las cosas. Todo tiene una explicación. Y yo siempre he dicho, en mis actividades docentes, básicamente en pensamiento crítico, cuando usted tiene un problema que no tiene solución, atiendan esta parte, está hablando el maestro ahora, escúcheme la inmodestia, cuando un problema no tiene solución, no se lo plantee como problema, porque no es problema. Cuando no tiene solución, no hay problema, Pimirele.
0: No.
1: Y el pueblo nunca será problema.
0: Igual que cuando no hay nada, todo seguro.
1: No, no, claro, viejo. Es como un día cuando yo amanezco que tengo que hacer 100 actividades, me siento en mi casa y no hago nada. No voy a ponerme loco. Atención, pueblo, dale para allá.
0: Adelante.
2: Muy buenos días, Lefo Molina.
1: Señor Sánchez.
2: Emanuel Miranda.
1: Ay, aquí a cuando llegue.
2: Ay. Pero, Lefo, yo creo que José Laluz tuvo problemas hasta con Martínez Pozo en la mañana.
1: No, el tipo está desquiciado hace tiempo, un muchacho que tenía tantas luces. Se ha vuelto una porquería.
2: Y así que quería ser secretario general del PLD.
1: No, me venga acá. No. Hay gente que se frustra porque el ego que se forman está por encima de todo. Ahí está hablando disparate, un paquete disparate en los medios de comunicación.
2: Así mismo es. Yo quiero decir algo de la humildad y la unidad de las personas. Yo saludo primero a nuestro senador Carlos Gómez, que está costeándole y dándole el tratamiento a un enfermo aquí en Moca que tiene problemas desde los intestinos. Él se llama Alberto Ferreira. Pero nuestro presidente Luis Abinader parece que imitó ese ejemplo de nuestro senador Carlos Gómez. ¿Tú sabes lo que hizo nuestro presidente Luis Abinader en un maratón en Higüey? Que hay un enfermo también que necesita 10 millones de pesos y ya en el maratón tenían 2 millones y llamó nuestro presidente Luis Abinader y le dio desde el personal 7 millones de pesos en ese maratón. Eso fue en Higüey. Qué dos ejemplos nuestro presidente Luis Abinader y nuestro senador Carlos Gómez, dos hombres humildes y humanos. Muchas gracias.
1: Gracias, Manuel Sánchez. Y hablando del senador, decía el comandante Mao Zedong, que nazcan 100 flores. El lunes va a haber la inauguración de una emisora, propiedad del senador. Nos invitaron, gracias a Alfonso de los Ángeles, tremendo comunicador y gran ser humano, me dio una invitación personal. Yo estaré ahí en la inauguración de esa emisora. Decía Mao, que nazcan 100 flores. ¿Verdad?
0: Así mismo es.
1: ¿Verdad, Pi?
0: Claro.
1: ¿Qué
0: claro.
1: Nacan 100 flores?
3: Buenos días.
1: ¡Saludos, buenas!
3: Buenos días, Rafael Molina Lefo, y a todo el equipo y a todo el que me escucha. Lefo.
1: Dime.
3: Oiga, usted tenía un tema bastante interesante ahí con respecto a lo político. Óigame, si no le voy a enumerar todos los casos, porque han pasado muchos de los políticos de nosotros. Porque es muy triste y destino de principalmente de los políticos, esa muerte trágica que han habido y eso, porque es que poco le ha tocado, porque es que hay una ley divina a usted, Lefo.
1: Sí.
3: Por ejemplo, mira, para no ir más lejos, mira, por ejemplo, yo vivo aquí en Loring, Massachusetts.
1: Sí.
3: Mira, aquí ahora mismo hay dos personas, es el alcalde Brian de Peña y el concejal, este señor, hoy me tienen día 11, Francisco Paulino. Tienen de a 11 caigo los dos de cosas mal hechas, pues no decir otro no de otra ahí, cosa. Cuando este país, Estados Unidos, se tira detrás de algo,
1: hay problema ahí.
3: Tiene una mano, este país se tira para guayarse. Entonces, como que los políticos dominicanos, me da pena decirlo, yo no creo que hayan buenos. y usted me perdona si le llevo la contraria en algo. Gracias por escuchar.
1: Gracias, mi hermano.
0: Oye, atención. Eso están acusados de problemas desde el coronavirus.
1: Digo, son unos cuartos.
0: $700,000, oye, sí, yo.
1: Para allá hay problemas, que metió la pata para allá tiene problemas.
0: Es que se equivocó con los americanos.
1: Aquí en este país que no entendemos todos. Todos somos compadre, cuñado, ahijado, primo, sobrino en este país, pequeño. Pin, aguántalo ahí, espérate, Pin, mire. Atención, justicia de Moca y la provincia Espaillat. Este es el tribunal del sábado. Y cuando se trata de justicia, nosotros tenemos que hacer cualquier tipo de aclaración como tribunal del sábado. Atención, Ministerio Público y Judicatura de la provincia de Espaillat. Inclusive, atención, algunos comunicadores de Moca y fuera de Moca, que se aclare a toda profundidad el caso del joven muerto Albert Aracena, apellido
0: de Cayetano Germosén,
1: sí, el que apareció en la chancleta,
0: se dice que lo sepultaron, muerte mecánica.
1: Sí, yo lo que le pido a la justicia que actúe con la mayor transparencia y la mayor diligencia para que quede todo aclarado sobre ese crimen. Que quede todo aclarado. No importa quién caiga. El que es inocente, inocente. El que es culpable, culpable. Que aclaren eso. Que la sociedad tiene los ojos puestos en el Ministerio Público y la justicia. Por cierto, escuché al procurador fiscal de España, señor Yorelvi Rivas, da unas aclaraciones muy, muy ponderadas, muy, muy sensatas sobre ese caso. Que se aclare. Es lo que estoy pidiendo aquí, que se aplique justicia, porque yo, aunque somos tribunal del sábado, nosotros no somos jueces para condenar ni liberar a nadie. Solo le daremos seguimiento a ese tema. El que la haya hecho, si alguien lo hizo, que lo pague. Si no lo hizo, que sea inocente.
0: El fiscal se ha manejado muy bien.
1: Sí, Yorelvi se ha manejado bien, sí, en ese tema, que produjo una conmoción nacional y en Moca y la provincia de Espaillat. El caso de la muerte de este joven Albert, creo que Aracena es el apellido. Que se aclare. Que quede claro. Que no haya ningún elemento de complicidad y contubernio, y mucho menos impunidad sobre ese tema. Es lo que pedimos, no estamos condenando a nadie. Dios, no, Dios os libre. Siempre los casos judiciales los hemos tratado con mucho cuidado, porque todo el mundo es inocente hasta que no se le demuestre que es culpable.
0: Lefo, tener una persona en un freezer. Eso es película de terror.
1: Pero que,
0: tú no ves eso.
1: Todavía no se ha dicho que así, Pin.
0: Han dicho que estuvo en. Supuestamente.
1: Han dicho, Pin.
0: ¿Cómo se llama? Supuestamente. Sí. Presumiblemente. Han dicho eso.
1: Han dicho, Pin, pero tú eres comunicador.
0: Sí.
1: ¿Qué han dicho?
0: Han dicho.
1: Son rumores. Dicho. Hasta que no se compruebe. Una investigación exhaustiva.
0: Uno habla según todo lo que han dicho, se ha visto en las redes, y la investigación que se ha llevado.
1: Pero tú ves lo que estoy diciendo, que hay que ver las comprobaciones en justicia de todo lo que se diga en la calle.
0: Pero la gente quiere justicia.
1: Sí, claro, es lo que estoy planteando. Óyeme, la justicia, que haya justicia. Justicia quiere decir que el que sea inocente, sea inocente. Que el que sea culpable, que pague. Eso es justicia, Pimirele.
0: Claro que sí.
1: Eso es justicia. ¿Entiendes? Y lo digo porque aquí conocemos al tuerto durmiendo y al cojo sentado. Y al pueblo que va a hablar ahora. Adelante, pueblo. Buenas.
4: Muy buenos días, Tribunal de la Mañana. De
1: sí, sábado. Señor.
4: Hiroito de Terán. Esta es que yo voy a decir, ustedes no me lo van a parar. No son interesados. Y tienen, ¿cómo es? Juego de intereses, conflicto de intereses.
1: Sí, señor.
4: Entonces, yo voy a decir lo siguiente. Esto lo dijeron en la mañanita en esta misma emisora. Entonces, si el papá o el padre de la corrupción es Leonel, ¿por qué Jorge Blanco le metieron 30 años a la cárcel como presidente y es del PRM y fundador del PRM? ¿A dónde fue que comenzó la corrupción? ¿Quién es el papá de la corrupción? Pues yo eso todavía no lo entiendo. Don Papiné López. Muchas gracias.
1: Saludos para hermano Papiné López.
0: Sí, tremendo.
1: Pero ya, bueno. Llámelo al programa de él y hágale esa reclamación.
0: No, le preguntó, ¿eh?
1: Él llamó.
0: Sí.
1: Papiné, mi amigo y hermano.
0: Ay, sí, Papiné es una bella persona.
1: Tremendo
0: Papiné.
1: Ser humano que se levanta de madrugada hace un programa.
0: No sí, fácil. Conmigo.
1: Ah, ¿verdad? Tú estás con él.
0: Sí. Mario, o yo estoy con él porque el programa es de él.
1: Mi amigo Mario siempre me habla de Papiné, que se levanta de madrugada a escuchar Papiné.
0: Sí.
1: Dice, pero que Papiné no quiere dejar hablar a la gente. Digo, pero ese programa es de él. Eso lo paga Papiné. Tenemos al pueblo en línea, Tribunal del Sábado.
5: Buenos días, Rafael Molina Lepo, profesor de larga data universitario, uno de los mejores agrónomos junto a Víctor Luis Lazofé, no Lepo, y Braulio Maldonado aquí, que no faltó un fruto, Lepo, cuando usted andaba en esos cunucos, que habían que sembrar echarlo de miedo, Lepo.
1: Sí, señor.
5: Cunucos, porque Lepo, pues usted no ha vuelto a ver un agrónomo en un cunuco, Lepo.
1: No, yo están yendo, ellos están yendo, muchachos.
5: Será por la cámara que van y lo ven, Lepo.
1: Están en el campo, Lepo, están fajados los muchachos del Ministerio de Agricultura.
5: Lepo.
1: Dígame.
5: Ese motor 90 deportivo y de este iba a todo lo conozco, porque yo soy un grabador de Lefo, yo no soy como mucha gente, yo hablo con la espalda, quiero decirle algo a Iro. Iro, ¿cómo tú estás, mi hermano? Iro, ¿tú sabes cuál es que era maladrón? Lo que pasa, Iro, que en aquel tú cobrabas, en este no ha
0: cobrado
5: nunca en el PRD, ¿tú me entiendes? Yo no puedo hablar más de este porque trabajo, ¿tú me entiendes, Lefo?
1: Correcto.
5: Porque Lefo, esa es la ironía de la política, Lefo, que hay que declarársela a la gente. ¿Tú me entiendes, Lefo?
1: Exacto.
5: Tú como un profesor de larga lata. Ah, que yo estoy haciendo algo, ese es el mejor. Atrévete a decir, como digo yo, que a Luis no lo está acompañando bien, me están dando unos pagones. Atrévete cuando tú un día dentro de... Lefo, dentro de 15 años vuelve al poder. Atrévete así cuando en el tuyo día aquí tienen dos noches dando dos apagones mortales que haciéndole daño a Luis Abinader. Atrévese. Y los funcionarios del gobierno de la provincia para allá no se lo dicen a Luis porque lo que van es hablarle cosas que no son. Háblenle a Luis. Háblenle a Luis para que no lo traicione como lo están traicionando. Ah, que si me hubiera tenido que sea botándole las flores del patio y palacio a mí, las cosas fueran otras. Porque yo solo iba a decir todo, malo y bueno. Así es que los hombres se ponen pantalones para hablar heroíto. Y quería decirte por qué Jorge Blanco pasó como ladrón. Porque Jorge Blanco no usó los libros que usó Leonel Fernández para robar. ¿Tú me entiendes?
0: ¡No!
5: Espérate, es conmigo que se está hablando. Y que me ponga un debate para el sábado contigo para decirle las empresas que vendió Leonel Fernández. Pero fue con papeles. Que la busque, las empresas que fueron todas que la vendió Leonel Fernández heroíto. Mientras el PRM me tenga a mí. Lefo, mientras el PRM me tenga a mí, va a seguir con los números buenos, y a Paliza, que se ponga a defender este partido, a todo vocero de Moca, que se ponga a defender este partido. Lefo, déjame darle un saludo a Alberto González.
1: Sí, señor.
5: A Tejada, que ya, a Doña Niña, a la doctora Yudeika Collada, al doctor José Jerez Camacho, Lefo, pero son muchos, déjame darle a Fermín Muñoz, esa estrella, Lefo.
1: Sí.
5: A Yorfi Bencón, mejor estrella.
1: Mi amigo Yorfi, gran ser humano, un buen tipo.
5: A Junior Nuño en ese ayuntamiento. Giro, y tú, vámonos el sábado con Lefo para que explotemos.
0: ¿Cómo?
5: Sepa lo que un hombre con pantalón.
1: Gracias, Tony Fernández. 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
1: Bueno, Le Fomolina, bueno, estamos otra
2: continuamos,
1: vez.
2: Continuamos, señor.
1: Yo quiero felicitar, ¿tú sabes a quién? A Bardel el Antiguo por el trabajo que hizo. Hizo una entrevista, mira, profesional.
2: Como siempre.
1: Y no, y busqué buscarle el hombre, que dijo, este tipo se me escondió, fue.
2: Sin vicio ni nada, que Bardel.
1: Mira, Bardel hizo un tremendo trabajo.
2: Yo quiero, Mireles, en una parte, un saludo para el señor Papi Mireles.
1: A nuestro querido padre.
2: Saludo especial para Papi Mireles, amigo de más de 40 años nuestro, gran ser humano. Y yo quiero que en cualquier circunstancia el Todopoderoso le proteja. Y Dios me escucha a mí, para que tú sepas, ¿eh?
1: Sí.
2: Dios en llave mío. Yo quiero que en cualquier circunstancia a Papi Mireles Dios me le proteja. Una gran persona, el radiodifusor más democrático que tiene el país es Papi Mireles, y el pueblo en Manuel Mireles, el hijo de su papá. Adelante.
3: Bueno, sí. Pues a Tony Fernández, pues vamos a di cuando él desee, lleve gusto y cabide un encuentro, debate con altura y respeto para debatir. Y Tony, no me configure su situación, que la mía es la mía y la suya es la suya. Entonces tengan más acierto y más veracidad y más documentos a la mano en cuanto a mi persona. Tampoco me ha ofendido. Eso es debate. Muchas gracias.
2: Ok. No se pongan a pelear.
1: A un dime directo.
2: Cada quien que sea de su partido, cada quien defienda lo que quiera defender. Esa es la democracia que debemos fortalecer.
1: Lefo, más de 200,000 haitianos hay en las escuelas.
2: Y habrán más.
1: Oye, Haití va la invasión más barata de la historia.
2: Pero que
1: de no la humanidad le va a salir a Haití.
2: No
1: van a tirar un tiro y se van a quedar con este país.
2: Es que no se puede negar la educación a la niñez. Eso está en una ley mundial de la educación, en los acuerdos internacionales de la República. Cualquier niño que vaya a una escuela que quiera estudiar, no se le puede preguntar si es dominicano o no, si tiene papel o no. Aquí tenemos 3,000,000 de haitianos en la agricultura, en la pecuaria, en la construcción. Esos haitianos tienen sus mujeres como tienen derecho, porque no estamos en un sistema esclavista. Traen sus mujeres, la mudan, la preñan, ellas paren hijos, y estos muchachos tienen que ir a la escuela. Señores, ¿qué estamos viendo el problema haitiano? Aquí lo que hay que hacer, lo que yo estoy diciendo, y algún día tienen que hacerlo. La clase política y la clase empresarial de la República Dominicana. Aquí hay que legalizar 300,000 haitianos. Dale permiso de trabajo. Dejémonos de eufemismo. Aquí hay que darle permiso de trabajo a 300,000 haitianos. Yo tengo muchos años diciéndolo. Porque tenemos 3,000,000 de haitianos. La mayoría son gente que están trabajando en la construcción y en la agropecuaria, fundamentalmente. A los que están trabajando, los demás, sacarlos con respeto a sus derechos fundamentales y deportarlos, pero que no hayan algunos elementos de la Dirección General de Migración, buscándosela como toro, haciéndole daño a la imagen del país y a la imagen de esa institución, públicamente, porque los haitianos cuando dan 20,000 pesos para que lo dejen entrar o para que no se lo lleven, se lo dicen a todo el mundo, a la comunidad, ¿entiendes? Entonces es la desgracia. Entonces esos niños tienen que estar en la escuela. Óigame, es un problema de Estado. Es un problema de Estado. Y son niños. Son niños, un problema humano, un problema de educación. Para que estemos claros. para que estemos claros, que hay 200 mil y habrá más. Ningún director de escuela, ninguna directora de un centro educativo le puede negar la inscripción a un niñito que vaya a estudiar. No importa que sea prieto, blanco, haitiano, español, de donde sea. Eso no es tema. El tema es controlar la migración, deportar los indocumentados y legalizar una parte para que trabajen en la construcción y en la agropecuaria. Ese tema yo lo discuto con cualquiera. Con cualquiera. Para que me demuestre que no es así. Una necesidad ya. Pero actuar un Estado como Estado, responsable, impidiendo que sigan entrando masivamente al país. Con la necesidad y la miseria y el hambre que tienen los haitianos, aquí hay que ponerse fuerte en esa frontera. Porque no es verdad que podemos establecer dos naciones dentro de una nación. Está en peligro la integridad y la soberanía nacional. Escuchen lo que estoy diciendo, pueblo dominicano, ¿eh? Y no un anti-haitianismo el mío, no. Para mí el ser humano es un ser humano. No importa su raza, credo o religión. Es un ser humano. Señores, hay una institución del Estado que tiene muchos años que existe como institución, que en algunos periodos ha funcionado. Atiéndame, dominicano, que es Leo Molina que está hablando. ¿Qué está haciendo? ¿Qué está haciendo en este país para controlar las rastrerías? Las obscenidades que se dicen en los medios de comunicación radiales y digitales. ¿Qué está haciendo una vaina que se llama Comisión Nacional de Espectáculos Públicos y Radiofonía? ¿Qué está haciendo? ¿Sentado haciendo qué en la capital? La Comisión Nacional de Espectáculos Públicos, que era que debe regir los productos que salen al mercado a través de los medios de comunicación. Cierren eso, presidente, cierren esa vaina. La palabra que se escuchan en los medios de comunicación, radio, televisión, internet y redes sociales, no se van a escuchar nunca en este país. Tantas asquerosidades que tienen que oír nuestros niños, nuestros adolescentes, y que tienen que oír la familia decente. La familia decente de este país, es la mayoría de los dominicanos, son familias decentes. En los barrios no se ve nada que se dicen esas rastrerías. Alguna gente la dice. ¿Entienden? Pero los medios de comunicación tienen que ser filtros culturales. Filtros culturales. No todo lo que dice en la sociedad hay que decirlo en los medios de comunicación. Igual que la escuela es un filtro cultural. ¿Cuántos locos viejos diciendo lo que le da su gana en los medios de comunicación, atropellando la inocencia de los niños y de los adolescentes? Y las iglesias casas, pero ellas están calladas las iglesias. Mi iglesia católica está callada, los evangélicos están callados, los testigos de Jehová están callados, esos son los que menos le importa. Los adventistas del séptimo día están callados. El empresariado no dice nada. Los partidos políticos no le importa esa vaina. El liderazgo político del país no habla de eso. Pero y venga acá, como el Chapulín Colorado, ¿y quién podrá defenderlo entonces? Los poderes fácticos no hablan de eso, de esas asquerosidades, ratrería, vulgaridades que se dicen en los medios de comunicación. Y entonces, ¿para qué existe la Comisión Nacional de Espectáculo Público? ¿Para qué? Si tienen años, no estoy hablando de este gobierno, hace años que eso no funciona. Que resucite Zaida Lobatón. Carajo. Por un merengue que decía una ratería, un segundo. Y ya me casi nada. Cuando un merengue decía algo raro, era ese, no salía al aire, papá. No. Algo raro, doble sentido, que no era ratería. Entonces, Yo hablo de esto porque a mí me preocupa.
1: A Johnny Ventura lo prohibieron como 7 temas.
2: Sí, a todo el mundo, doña Zaida, de manera responsable. Pero ya no existe, no tenemos Comisión Nacional de Espectáculos Públicos, y todo el mundo callado, aceptando, y ya está celebrando toda esta porquería. Carajo, venga acá usted. Yo soy dominicano, yo soy de este país. Yo no me voy de este país, pero voy a morir. Voy a morir, si es que muero algún día, diciendo las cosas que yo creo que deben ser correctas en la República Dominicana, sin aspirar ni siquiera a suplente a regidor. Dios os libre. Entonces, pero hay instituciones de la sociedad que están en silencio, otorgando, porque calla otorga. Yo quiero oír en las eucaristías de todo el país a nuestros párrocos, sacerdotes, hablar de ese tema, a nuestros obispos. Pero quiero ir a los pastores evangélicos en los cultos. No dicen nada, salvo quizá algunas excepciones. Entonces así no puede. Estamos golpeados, estamos recibiendo golpe la parte moral del cuerpo social de la República Dominicana, y es Lefo Molina que está hablando en el tribunal del sábado, sin buscar pose, sin buscar aplauso. El que quiera, quítele el programa, no lo oiga. ¿Entiendes? Pero es que en este país llegó el momento que hay que estar con respuesta. Y aparecen unos carajos a la vela ahí. Y que está aspirando a vaina. Unos carajetes. Unos inservibles. Unos deshonestos aspirando a cosas. Y ve un grupo de locos, porque hay locos en todas las sociedades. No son la mayoría los locos, pero hay locos. Porque no es verdad que la mayoría de estos pueblos son locos. Saludos para mi hermano Mahungo, hace mucho que no lo saludaba. Tremendo ser humano, que Dios le dé salud. Comandante Mario, allá de esquina de mi compadre Valerio. Rafael Mantroy Molina, mi hijo del alma, Dios me lo proteja. Mi Osotti Molina, por allá por los países. Que Dios le dé mucha salud. A doña Nori Torres, que está en el cielo oyendo el programa. Eso es seguro, porque Radio Ideal llega hasta el cielo. Y aquí está tremendo ingeniero que será. Tú eres estructuralista ya. Hágase esa especialidad. ¿Eh? Hágase la especialidad de problemas de los sismos resistencia.
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2: Norbo Pérez, un tremendo amigo mío. Tú lo conoces a Norbo Pérez. Estructuralista. Pues tú estás haciendo diseños estructurales. Eso es, y más en Moca, que
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2: estos suelos son modones. Señores, el próximo sábado estaremos con ustedes. Dios le bendiga. Esta es la voz de ese pueblo, de manera desinteresada. Y todo el mundo para la laguna, las fiestas patronales, ¿eh? Allá nos juntamos, mis con pueblanos. Bendiciones.

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0: ¡Hey, buen día! ¡Saludos! A toda la gente hermosa que siempre está conectada con esta grandota del Cibao, Radio Ideal, en los 99.5 FM del dial de tu radio. Y por supuesto, a través de la web radioideal995.com. También nos estamos escuchando en vivo a través del 814 de Televiaducto. Todos a esta hora, desde las 9 y hasta las 10 de la mañana, en este Impacto Bachatero el Super Sábado, en la animación y controles, Frederick Ramos. Gracias a Dios por este hermoso día. Es un hermoso amanecer. Bendiciones. Que siempre el Creador nos guíe por los mejores caminos de la vida. Hagamos el bien sin mirar a quién. Promovamos el amor, el respeto, la amistad. Necesitamos más amor, busquemos más de Dios. Estamos en tiempos difíciles, muy difíciles. Dios Todopoderoso, tome control de todo lo que está sucediendo en el planeta. Busquemos más de Él. 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Pida sus bachatas, merengues clásicos, típicos. 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Está con nosotros el Ercida, desde Los López. Saludos muy especiales para el maestro Juan Rojas. Ese es mío personal también, el maestro Juan Rojas. En la calle Hostos con Rosario está Julián Javier Gómez Enríquez. Y los motoconchos que están a esta hora ahí, ¿eh? En la parada, esperando a los pasajeros, otros moviéndose. Y están activos siempre. La gente de la Llanada de la Vega, Diógenes Rodríguez, la familia Rodríguez Batista, están conectados con nosotros. En celebración agosto. Agosto 2026. En celebración todo el mes de agosto, que ya casi se va porque hoy estamos a 29 de los 23 años de Impacto Bachatero el Super Sábado, desde el 2003 hasta la fecha. Saludo especial para Papi Mireles, propietario de esta estación. Con nosotros, Esteban Comprés. Locutor Esteban Comprés. Los choferes de las diferentes rutas de Santiago, de la K, la M, la N, de todas, son muchas. Están con nosotros. El tiempo pasa rápido.
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0: Ay, ¿qué es lo que pasa, eh? Dime. Me voy con Juan Bautista. La cama tiene hormigas. ¡Ay! Cuidado, ¿con qué hormigas son esas? Ten cuidado, muchacho, ¿eh?
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0: ¿Cómo?

0: Ay, Dios. Por culpa de ella.
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0: No he pegado un ojo, me he convertido en sereno. Dice Juan Bautista, ten cuidado, muchacho, con lo que tú tienes en tu cabecita. Tienes que portarte bien. Venga acá. Juan Bautista. La cama tiene de todo, candela, hormiga, de todo, muchachos, revísate.
2: ¡Ay! Síguelo ahí con el Fruit Meat de la radio, Frederick Ramos. Se lo dice el príncipe Georgie Castillo con la 99.5. Ahí está él.
0: La voz, sentimiento, Zacarías Ferreira. Todo mi vida. A mí me encantan todas las de Zacarías Ferreira. Orgullo de Tamboril, Zacarías. 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

0: en el corozo, Yanex Santos. Siempre activa con esta ideal, con el Super Sábado. En Guatapanal, Mao, el doctor Sandú Moronta, activo. Siempre, claro que sí. 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En Villa Cafetalera con nosotros Kime y Álida Hernández. ¡Ay sí! ¡Fuego! ¡Fuego! ¡Fuego con todo! Se enciende Moca, Santiago y todo el Cibao con esta producción radial de este Impacto Bachatero el Super Sábado. Animación y controles, Frederick Ramos, 23 años en la radio. Miguel Infante en los rincones de Villatrina, Ramón Ramos, Ana Ramos, toda la gente bonita por ahí. En Santiago está Hirohito, José Luis. Toda la gente hermosa de allá, que siempre está con nosotros con esta ideal. Pedro Reynoso en la Sabana Larga. Juan Rojas en Los López y El Ercida. Son míos, FIFA en Las Flores. Juan Carlos Núñez Rodríguez, que nos sigue siempre. El profesor Franklin. Martín Hidalgo. Detrás del Imperio Barrio, Manuel Rodríguez. Conectados con nosotros, Guillermo, manager de los Camellos. Juliana, Tony, Elizabeth, Lisbeni, Leonardo, El Gallo, Julie, Margot, Alberto, Bianca, Cochoco también, Fausto y Carmen La Caoba, Chepi, Omar, José. ¿Cuánta gente, señor, escuchando, no? Berlin, también está por ahí, Malvin, Joel, José, Ignacio, Gigi, cariñosamente El Feo. Está ahí, a él le gusta que le digan así, yo no sé por qué. El Feo, a él le gusta, usted entenderá por qué, yo no sé. A mí no me metan en su problema, que a él le gusta que le digan así. No, espérate, no, lo suave, no te desesperes, que lo tuyo llega, Gigi, ¿sí? Todo tiene su tiempo, mi hermano. Saludos muy especiales para Zacarías Ramos, mi primo, el rey del río, que está a esta hora. Acaba de llegar a esta cabina radial de esta Radio Ideal 99.5 FM. Para todo el país, el mundo, escuchándonos en vivo a través de www.radioideal995.com, el 814 de Televiaducto SRL. Yo no sé qué es lo que está pasando, pero la gente lo está comentando en las calles. Y usted lo va a saber. Pero antes de me voy con esta. Buen día, saludos.
1: Buen día, sí, Ramos, saludos. Saludos para Zacarías Ramos, que está en vivo en el programa, su primo.
0: Sí, señor, está por sí, aquí. Me ha sorprendido hoy.
1: El rey del río va a hacer una pregunta con usted hoy, que lo va a entrevistar ahí en vivo.
0: Sí, sí, claro que sí.
1: Zacarías Ramos, muchacho muy bueno, muchacho muy decente de la comunidad de los Rincones de Villatrina.
0: Sí, señor.
1: Y saludos para Carlos también, su sobrino, que está por ahí en cabina de Radio Ideal.
0: ¿Carlos se llama?
1: Sí, Carlos, su sobrino de Zacarías.
0: Oh, sí.
1: Es primo de usted también, familia.
0: Claro, somos Ramos todos, así es, sí, mi hermano.
1: Es lo que quiere, Zacarías, que usted vaya un día a hacer la visita allá también.
0: Sí, con Dios para delante.
1: El bañario de Zacarías, muy lindo el bañario de Zacarías.
0: Claro,
1: ahí
0: yo lo vi.
1: Un chiquito muy bueno, Freddy.
0: Sí, señor.
1: Sí, yo me saludo a la ciudad de Checo, amable. a Marianely Ramos, que yo sé que está en sintonía, Andrés Ramos allá en el trabajo, está en sintonía, papá de Zacarías Ramos. Y ya te saben, hace un placer con esta bachata del cacique Raulín Nereida. Ya te saben, estamos por aquí en sintonía con el Super Sábado. Bendiciones.
0: Siempre a su orden, Miguel Infante, reportando la sintonía desde allá, los rincones de Villatrina. Siempre activa toda la gente bonita de allá. Me voy con la otra. Ay, Dios mío, se encendió esto. Buen día, saludos.
2: Buen día. A Eduvige Morel, si usted no la saluda.
0: ¿A quién?
2: Eduvige Morel. Llegué ahora mismo del mercado y a prender mi radio ideal.
0: Eduvige Morel.
2: Ya.
0: Ya lo la anoté aquí entonces, ya.
2: Sí, sí.
0: Sí, pues muchas gracias por su sintonía.
2: Ok, que pase buen día.
0: Gracias, igual, reportando su sintonía. Ahí estuvo ella,

0: saludarle, escuchar que está bien.
1: Gracias, muchas bendiciones para ti.
0: Amén, igual para usted y toda la familia. FIFA, FIFA en las flores. Ahí estuvo ella reportando su sintonía. Saludos para Tony Fernández. 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Nos vamos con la otra. Buen día, saludos.
2: Buen día, anota el cuadrado ahí, el cuadrado, anótalo ahí.
0: Sí, está, ahora mismo lo voy a anotar, mi hermano.
2: Anota el cuadrado, el grupo interactivo, que ya tú sabes que este radio los sábados es contigo ahí.
0: Sí, señor.
2: Que Dios te bendiga.
0: Amén, mi hermano, igual. Dios mío, pero yo no encuentro qué hacer hoy. Yo estoy tan emocionado que creo que voy a romper el techo de la emisora aquí. Pero este teléfono va a coger candela, Dios mío. ¿Se escucha o no se escucha? ¡Vamos allá! ¡Buen día! ¡Saludos!
3: Buenos días, mi amigo y mi hermano Félix Ramos. ¿Cómo está usted?
0: Encendido todo el tiempo, gracias a Dios. Y usted, adelante, Félix Valerio, reportando desde las calles.
3: Estamos bien, gracias a Dios, porque estamos vivos. Saludos para ahí, por ahí. Usted me, para Miguel Infante, lo dije, de Río está por ahí.
0: Está conmigo en cabina, Zacarías Ferreira, sí señor. Zacarías Ramos.
3: Saludos para Zacarías, para Zacarías, que los otros días lo vi medio incómodo, güey. No sé qué es lo que le pasa a Zacarías con problemita pareja tienen en Río por ahí. Seguro iba a dar alguna declaración en ese programa, ahí, ¿verdad?
0: Sí, señor, en breve, en un ratito.
3: Ah, ok. Saludos también a la gente de la cafetería, Rafaelito, Medicina. Saludos a la gente de los checos en la playita. Oye, cuadrado también reportando, ¿verdad, hermano?
0: Ay, sí, claro que sí.
3: Saludos para todo el grupo de interactivos, lo que es Tony Fernández, Ana Mercedes, Carmen Martínez, todo, todo. Manuel Sánchez, que también que es un activo. Hermano, también decirle que ya aquí, el parquecito que estamos haciendo, al darle siempre diagnóstico.
0: Sí, señor.
3: Parece que ya está en su etapa final. Nosotros estamos pidiendo, por lo menos a los regidores, al doctor Miguel Guarocuya Cabral, que se le ponga el nombre de buen amigo Tony Medina. ¿Qué usted piensa de eso, hermano?
0: Muy merecido, excelente propuesta.
3: Sí, sí, hace tiempo que estamos proponiendo esa propuesta y queremos que le pongan eso porque el amigo Tony Medina fue un fajador, que Dios lo tenga en la gloria. Y por así otro es. Lado, hermano, el senador Carlos Gómez destaca el fortalecimiento de la atención primaria en el centro de diagnóstico y clínico aquí en Los López. Mira, hermano, este centro lo remodelaron últimamente y ahí está funcionando perfectamente, gracias a Dios. Fue algo que pedimos, ya gracias a Dios. Tiene tiempo funcionando, pero ahora le hicieron como un arreglo más para ampliarlo más y que las cosas salgan mejor. Así que felicitamos a ese lado de Carlos Gómez que está destacando eso. Hermano, también yo quiero que me envíe un saludo a su padre. Y por favor, hermano, yo quiero que se me le ponga un pianito ahí. ¿Usted sabe quién está de cumpleaños hoy?
0: ¿Quién? Adelante.
3: El buen amigo Elto Tallar, el Tirafuego de los Domingos.
0: Felicidades para él.
3: Así que por favor, cuando pueda me pone un pianito y muchas gracias, hermano.
0: Siempre a su orden. De cumpleaños, Héctor Tallar, el hombre de Tirando Fuego. Don Tallar, ay sí, felicidades, distinguido hermano. Que Dios le dé mucha vida, salud, bendiciones a usted y los suyos, que la pase bien. Héctor Tallar de cumpleaños, donde usted lo vea, dígale que desde el Super Sábado con Frederick Ramos le enviamos felicitaciones. Ay, ay, ay, señores, no me gusta dejar la gente así. No me gusta, no. La última de esta tanda, buen día, saludos.
4: Reinaldo.
0: Sí, señor, ¿qué me habla?
4: De aquí de La Vega, Reinaldo Rosario.
0: Reinaldo Rosario, saludos.
4: Anóteme la agenda con José Luis Amadí, que usted siempre lo tira anotado ahí.
0: Oh, pero que usted vive cerca de José Luis Amadí.
4: No, yo vivo aquí en Soto, pero que me ponga la agenda de los saludos.
0: Ok, recuérdame su nombre.
4: Reinaldo Rosario.
0: Reinaldo Rosario.
4: Sí, póngame la malla perdida de Anthony Santos. Oh. O un nuevo monte quiere, Leonardo Paniagua.
0: Ok, está bien.
4: Pase buen día.
0: Gracias, igual. Desde La Vega, reportando su sintonía. Ahí estuvo el Reinaldo Rosario. Más tarde, sigo con las llamadas. Esto es Impacto Bachatero, el Super Sábado. 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

0: 2003, cumpliendo en agosto, ahora mismo. 23 años en la radio, ¡ay sí!
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0: Me voy con Papo, el comandante. Pa' mi coro no va, que no se unte nadie.

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0: En la parada Moca Cutupú está activo el jefe. Starling, cariñosamente el jefe, mi primo. Están todas las personas a esta hora escuchándonos por ahí. Muchísimas gracias siempre. Reiterando saludos para Janet Santos, que está en El Corozo, siempre activa. Doña Barbina, en Monte de las Aguas. Esta es mía también, personal. ¡Vamos con más música!
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0: Tenemos directamente desde los rincones de Villatrina en esta cabina el rey del río, Zacarías Ramos. Adelante, mi primo, ¿cómo se siente usted?
1: El país aquí es usted, primo. Y aquí está el rey del río para todos mis seguidores que me siguen.
0: ¿Cómo está la gente de Villatrina por allá?
1: También la gente de Villatrina, aquí encantado huyendo el rey del río personal aquí, primo, en su programa.
0: Sí, sí, eso es bueno. La situación de la gente que le quiere cerrar, no le quiere permitir el bajar al río.
1: Ah, sí, primo, esto se ha virado tanto, de mis seguidores escribiéndome tanto. Vine a aclarar eso. El sistema es que me cerraron, porque ellos están cogiendo una esquinita de la propiedad y la propiedad mía está a la finca, por toda la parte.
0: Ok.
1: Sí, y entonces fuimos a la fiscalía y no se hizo nada y yo cerré lo mío. Porque entonces yo no quiero camino por lo mío.
0: Claro, porque si el camino es suyo, ellos obligatoriamente tienen que pasar por lo mío, ahí. Primo.
1: Sí, y ya yo lo cerré ya.
0: Lo más conveniente es que ellos lleguen al acuerdo de dejar el camino normal hacia el río.
1: No vamos a llegar a ningún acuerdo. Ellos no quieren dejar el camino, pues nada de la vida, primo. Y ese camino yo lo hice con un pico y pala, que hay una canción de Gele de Valle, la artista, que me grabó haciendo una calle con un pico. Y eso tiene historia, primo, porque son grandes. Yo me ha matado haciendo esa calle, usted ve.
0: Sí.
1: Y la calle va a ir para todo el tiempo por ahí.
0: Es que esa calle me dice usted que tiene más de 100 años ahí.
1: Más de 100 años tiene, primo.
0: No, no.
1: Sí. Y también es un turismo que yo he hecho. Están bajando muchos turistas para allá.
0: Sí, señor.
1: Y los turistas van a seguir bajando porque ahora vamos a preparar la calle bien de material. Yo la estoy encachando de piedra, pero ahora vamos a tener un material hasta bajar ahí.
0: Ok, qué bien.
1: Y ya ustedes saben, mis turistas, sigan visitando el balneario del Rey del Río.
0: Sí, señor, el balneario del Rey del Río, allá en los rincones de Villatrina. Ya la gente lo sabe. Vamos a publicar eso por todas partes para que la gente siga dándose cita por allá y que los propietarios de ese terreno sepan que si la carretera tiene más de 100 años y es la única vía que va por el terreno de Zacarías, ellos van a tener que permitir que se baje al río, porque el río no es de nadie, eso es público y la carretera tiene 100 años. Ahí ellos no tienen nada que hacer. Y por el único lugar que pueden bajar es por la carretera que hizo en el terreno Zacarías Ramos. Están trancados, no pueden hacer nada. O como dijo él, que bajen en un helicóptero. ¿Qué no? Claro que sí. Hay por

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0: Activo siempre con nosotros, la gente de la Llanada de la Vega. 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
0: Me voy con esta, buen día, saludos, ¿quién está en el aire?
2: Buenos días, ingeniero Frederick Ramos, mi saludo y mi respeto, es un placer saludar a un hombre de su categoría. Salúdeme a su padre para seguir en más categoría, porque fue uno de los hombres que más experimentó el interactivo y supo hablar con los interactivos. Cuando éramos dos o tres, porque ahora son millones, porque usted sabe que se ha convertido en un pililín pililao, pero hay que decir la verdad, hoy están, un día de esto están muy famosos los interactivos. Han querido pasarle hasta por arriba por el que abrió la casa, usted me entiende, pero dejarlo que siga. A Dios nadie le ha pasado por arriba nunca, el demonio se ha devuelto siempre. Hermano Frederick Ramos, estoy yo, qué palabrita. El demonio se ha devuelto siempre por la mano de Dios.
0: Ay, sí.
2: Y Dios, sí, Dios lo devuelve, Frederick Ramos. Óigase, el tema que usted está tocando del terreno, así en Gucía, porque esta justicia está como loca, la de Moca. En Gucía hay una propiedad ahí en Cuero Duro de una hermana mía y el esposo, que nació 22 familias que Moca, ingeniero, que famoso, amigo suyo, que nacieron allí en Gucía, gente que murieron hace 70 años que nacieron allá en Gucía, Anselmo Cabrera, esa gente. Y un ricachón de estos que han conseguido los cuartos del mundo echó una carretera y se cortó y puso un puertón. Y hay que entrar por el puertón de él cuando él diga. Y pues ya que no hay camino para allá, pero usted sabe lo que hay, una justicia falsa. Y por eso que los narcotraficantes y el mundo están en este mundo tan desabierto, porque todo el mundo le ha dado fuerza, le han dado fuerza. Hermano mío, quiero darle un saludo a Fermín Muñoz, quiero darle un saludo al senador Carlos Gómez, quiero darle un saludo a Junior Nuña, a Alberto González, a mi ex gobernadora Doña Niña Candelier, a mi ex doctora Yuderca Collado, al doctor José Jerez Camacho, y a todos los que están escuchando ahí de ahí. Yo los saludo hasta los que hayan salido, Fran Cepeda, porque nada más no se pueden buscar los que estén en puesto, porque usted sabe después qué es lo que dicen, cuando nada más saluda hay que estar en puesto. ¡Lambones!
0: Ahí estuvo Tony Fernández en la vía telefónica. Ay, ay, ay, Bueno. ¡Seguimos!
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0: Le toca el turno a Raquel Arias. Se titula La Magdalena. Este sonido está viral en todas las redes sociales. Está hermoso.

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en la parte final de este espacio. Gracias por su sintonía. Placer inmenso compartir con todos ustedes. 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Hasta el próximo sábado.

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Hola, hola, hola, hola. Hola, ¿qué tal? Saludos, hola, buen día. Buen día, mocanos. Buen día, Cibao, República Dominicana. Bueno, y cada sábado en este horario, dando inicio a este programa también, yo envío un gran abrazo a nuestros hermanos y hermanas que nos siguen por allá por los países a través de la magia del internet en tiempo real. Fin de semana, sábado 29, ya está agonizando agosto. Mucho calor. Y aquí estaremos durante una hora completita compartiendo con ustedes este programa a base de buenos merengues. El merengue, patrimonio cultural de la humanidad. Buenos clásicos, prepárense. Porque a mover los pies, sobre todo las mujeres que a esta hora ya están preparando el moro. Y entonces nosotros les hacemos compañía con estos merengues. Una hora completita. Recordando para llamar, para enlazar 809-578-2730. Siempre lo primero debe ser agradecer a Dios por la vida. Gracias, mi Señor, por la vida. Deseando que a ustedes el Señor les bendiga, que el Señor les guíe, les proteja, les llene sus bendiciones y les proporcione salud y larga vida. Aquí estamos. Muy buen día.

0: Bueno, y siempre la parte del testimonio, agradecimiento a ustedes porque siguen este programa cada sábado. Agradecer a estos buenos amigos del comercio mocano que hacen posible que sigamos acá. Gracias al ingeniero Niño Almanzar, salió premiado. El niño tiene con frecuencia que estar moviendo una antenita que tiene allá porque yo no sé qué es lo que pasa. Como decía nuestro recordado amigo y hermano Cristian Bencosme, se le sigue metiendo el abejón. Niño Almanzar salió premiado. Bueno, y ahí estamos saludando a Pepe La Salsa, Luis el Artesano, el Maestro Faque, todo el personal. 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A la gente que ya está escribiendo, preguntando por Lady. Bueno, Lady se me quedó durmiendo. Se me puso haragán el fin de semana. Se quedó durmiendo Lady. Pero ella les envía un gran abrazo. 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Familia, todo su personal, aquí estamos nosotros en vivo. En cuerpo y alma, y este programa para ustedes.
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0: Ah, bueno, pues ese regalito se lo dimos ahí a Frederick. Le punchamos una promo en el programa, Frederick, porque Frederick Ramos, porque me la dejó, esa promo me la dejó montada acá. Muy bien, mi hermano. A fuerza de merengue, merengueando. Mujeres a bailar.

0: Eso lo dijo don José aquí en Moca. Recordando a don José fallecido y Johnny Ventura fallecido también, increíbles señores. Yo vine para que me, te digo ahorita, preste $2. No se muevan, aquí continuamos. Voy arriba con este corte comercial.
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Bueno, increíble cómo pasa el tiempo de rápido. Bien lo ha dicho mi hermano Ramón Acosta allá en Nueva York. Ramón me dice, el tiempo pasa volado, Leo. El tiempo pasa rápido, porque yo digo que 5 meses no es una semana, son 5 meses. 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Atención, Pepe, mi hermano Cava. 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

por la cobertura. Ya saben que tienen una línea telefónica por donde pueden, por lo menos mínimo, saludar, reportar la sintonía. Pueden también enviar su mensajillo a mi número personal, el 809-669-403. Pueden enviar su nota de voz. Este programa del pueblo, estos clásicos del merengue. Continuamos viviendo la mañana de este sábado 29 a fuerza de puro merengue, señores. ¡Atención! Recordando el caballo.

Recordando el caballo. Recordando el caballo. Un poquito para atrás, por favor. Estos clásicos del merengue a esta hora, sábado, en este horario, siempre. Bueno, aquí estamos. Cuidadito con moverse. Cuidadito, cuidadito, cuidadito, cuidadito, cuidadito, cuidadito, cuidado, Saludando al buen amigo Miguel Infante allá en los rincones de José Contreras Villatrina. Qué buen amigo don Miguel Infante, cuánto tiempo. Yo no escucho a Miguel, ¿cómo? Espero que esté bien por ahí, Miguel. Un calor terrible por doquier. Pero siempre es importante recordar que el Señor Dios sigue en el mismo lugar, no se ha quitado. Siempre está pendiente de nosotros.

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Niño Almanzar, premiado siempre. ¿Cómo estará la marea hoy por ahí? 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Bueno, Torza, estoy saludando donde quiera que se encuentre a ese gran artista mocano, una de las grandes voces de Moca. Quiero saludar a mi hermano Eduard Núñez. Eduard Núñez, donde quiera que se encuentre, un gran abrazo de parte mía, de este programa. 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

Bueno, precisamente a propósito de ese gran artista de Moca, amigo nuestro, hermano Edward Núñez. Un espectáculo, Edward. Hay que verlo y vivirlo. Edward Núñez, la mejor noche en Cuali. Edward estará hoy, precisamente esta noche, en Cuali Café. Esta noche, Edward Núñez, el artista de Moca en Cuali. Ya lo saben, mi hermano Edward Núñez. Ay, siempre recuerdo a Cristian, que era una especie de promotor de Edward. Bueno, son las 10 de la mañana con 28 minutos. Un gran abrazo a todo el que haya conectado a esta hora, todo el que sintonice a esta hora. Un gran abrazo de parte nuestra, ¿verdad? Aquí seguimos colocando super palos clásicos del merengue. Escuche el mensaje que tiene este merengue. Atención, donde quiera que esté Alberto Colón. El

Cuidadito, cuidadito con la yola. No te monten esa yola porque te van a engañar. No te monten esa yola porque te tiran al mar. Tremendo mensaje de merengue. Recoges todo lo que ha acontecido por años con esta gente, con los viajeros, con los mojaitos, como le llaman. Las 10 de la mañana, par de 3. 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Viene rompiendo septiembre, porque ya hoy estamos a 29 de agosto, increíble. Septiembre rompiendo, y con septiembre viene rompiendo por ahí diciembre. Viene rompiendo por ahí ya, se acerca el parrandón navideño. Este año llegará con Dios por delante más grande que nunca. El parrandón navideño viene rompiendo más grande que nunca este año. Mi hermano Ramón Acosta, siguiendo las incidencias de este programa por allá por Nueva York. Mi querido amigo y hermano Don Ramón Acosta, saludando a la negrísima de Cecilia, que no se pierda este programa. Mi comandante en jefa, doña Ciana Vázquez, toda la familia, mi hermana Josefina, la bellísima de Ibelice, la Ramonita, doña Altagracia y don Joaquín, que no se pierdan este programa. Doña Altagracia y don Joaquín allá en San Francisco, arriba de la U, por ahí está Guillermo, está Basilio, está el Moreno, está Pedro, Agustín y la Negra, ahí van. Y mi hermano de siempre, Nelson Sánchez. Nelson Pichico en su colmado. Y en la misma ruta, por ahí saludo a mi hermana Milvia Peralta. Mi querida Milvia Peralta, mi hermano Seferino, la familia. Bueno, continuamos este programa, estos clásicos del merengue a nombre de la Cooperativa San José. 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Seguimos. Este tiene otro mensaje también, pero atención, se refiere al funcionario.

0: Bueno, ahí estaba Wilfrido, la orquestación de Wilfrido Vargas, oriundo, hijo natural de Altamira, Puerto Plata. 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

Gonzalo, aquí estamos cada sábado en este horario. Aquí estoy yo compartiendo con el pueblo este programa sabroso, este toque de queda, este programa Marca País, estos clásicos del merengue. 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Tiene su sede principal allá en San José de las Matas y por toda la nación dominicana. Mi hermano Ramón Acosta. Un gran abrazo, Ramón. Espero que esté bien. Está corrido hoy. Está corrido hoy. Las 10 de la mañana con 45 minutos. Este programa divertidísimo, divertidísimo. Este programa increíble. Señores, continuamos. Atención a Lewis. Aquí le va Fernando.

Bueno, el Mayimbe Fernando Villalona, señores, a esta hora de la mañana en este programa, Cocinando con las Mujeres y estos clásicos. Seguimos. Continuamos. 50 ya están pasando a las 10 de la mañana. Este sigue siendo el Mayimbe hasta que respire.

Bueno, dice doña Dominga Hierro, allá en la ermita abajo, Minga, que está bailando la jamaquita. Minga, jamaquía ahí. Y la señorita de Darlene. Señores, este programa es increíble con estos merenguillos. Estos merenguillos. Recordando quién fuera la voz más alta del merengue.

Mano, con este merenguillo de Rubí terminamos por este fin de semana, por este sábado, este programa de mucho poder. Estos clásicos del merengue, cada sábado 10 de la mañana por esta potente emisora Ideal 99.5. Deseando feliz fin de semana, que se cuide mucho, que el Señor les guíe siempre. Leo García conversó en breve, quédense ahí en breve. En breve, Don Chono Santos. Son los sonos y los principios. Sean felices. Pronto.

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1: Mis amigos, hola, ¿qué tal? Reciban todos el saludo sincero de su amigo Shono Santos, el cual ya está listo para llevarle una hora completa de alegría a través de estos sones y guarachas que le van a hacer disfrutar a plenitud. Indiscutiblemente, la programación más alegre que se registra aquí en esta emisora cada sábado se llama El Maratón del Recuerdo. Nuestra frecuencia 99.5 FM de Radio Ideal, abarcando la vasta región del Cibao y mucho más a través de la modalidad del Internet. 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
1: 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Pero no puedo seguir con los comerciales. Y yo envío el saludo especial a mi madre, doña María Magdalena Rosario de Santos, los que más me quiere aquí, los que más me añoña. A mi padre que está ahí en el cielo, Ramón María Santos y Santos, comandante en jefe, al líder de la familia Chochi, a Fraxede, a Yané, a Javier, a Viejo Santos, y allá en Providence, porque me chequean también a través del internet, ¿eh? No puedo dejar su saludo. Se pueden quedar todos menos los anuncios, menos los saludos. A la Nidal de la casa, Evelyn, al príncipe Brian, la princesa Brenda. A Juan Carlos Santos Torres, el Majin Buu, que me chequea a través del internet. A Katy Cepín de Santos. Al principito Samir. A la princesita Zoe. A Pedro Santos. A Vilma Pérez de Santos. A la princesa Abril, a la princesita Abigail. Bueno, ahí están los saludos. Ahora continúo con los comerciales. 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
1: Protejamos, señores, el medio ambiente que dejaremos a nuestros hijos. Protejamos los ríos, los bosques. Este es un mensaje de concientización que le envía el agrónomo Delio Ferreira, director provincial de Medio Ambiente y Recursos Naturales de España. Y este programa.
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1: Bien, ya le envié los saludos especiales por adelantado. Así es que yo voy con la encomienda de mi madre, doña María Magdalena Rosario de Santos, que me dice, no dejes los principios por mucho ajetreo que tú tengas. Yo, obediente a mi madre, voy con los principios. Así es que atención, pueblo. Atención, gente. Atención, don Leo García, tirando barraya. Remaneo, voy con los principios. Es el alimento espiritual sabatino que lanzamos aquí antes de los sones. Dicen así los principios. Alaba a Dios en todo momento. Asiste a una iglesia cristiana, no importa la profesión religiosa que tú lleves. Ayuda a decentar tu barrio portándote bien, ¿eh?, mostrando buena educación y mostrando que tú eres un buen cristiano. El Señor lo decía, no es por las palabras, sino por los hechos. No es por las palabras bonitas, no es porque tú te sepas la Biblia de a cabo a rabo y andes con ella. No, es como tú te comportas, como tú demuestras que eres un buen cristiano, portándote bien en tu barrio, en tu comunidad. Así que ayuda a decentar tu barrio. Denuncia los programas indecentes, muchos programas indecentes. Tú mueve el dial, no le siga los pasos. Honra a tu padre y a tu madre, cuida de tu hermano. Bienaventurados los mansos, dichosos los pacificadores, tanto machomanes, tanto guapos que hay en la calle, Dios mío. ¿Eh? Arrepiéntete de todo mal, pero de corazón. Engrandece al Señor tu Dios. Oremos y velemos para ser guardado del mal. No confíes en los hombres. Recuerda que Dios es justo. Llévale a Él tu causa. Ahí estaban los principios. Ahora sí me voy con los sones. Y el que desee marcarme puede hacerlo al 578-2730, que yo con gusto recibo su llamadita.

saludito de entrada a nuestro gran amigo Domingo Roa allá en Las Palomas, alcalde pedáneo de Las Palomas. Ay, dice, saludo para toda la familia Roja Castillo, que me apoyan 100%. Gracias, Domingo. Le haré llegar su saludo especial al Correcamino, el veterano periodista Félix Jacinto Bretón.

tema que va a sonar a continuación dedicado para Tony, allá en Puñal, y especialmente a mi padre Ramón María Santos y Santos, comandante en jefe, que me chequea desde allá arriba, a ver que estoy inventando aquí, así que ahí le voy a complacer, ahí le va. Bueno, y para el director propietario de esta emisora, Papi Mireles, que le encanta escuchar el tema que va a sonar a continuación, Páginas Gloriosas.

mientras hayan hombres machos y patriotas, habrá patria. En ellos vive el porvenir de su pueblo, en ello está la esperanza de la patria.

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0: Bien, señores, entramos en la sección Verdades para Recordar de mi hijo Pedro Santos, desde Providence, Rhode Island, Estados Unidos de Norteamérica. Adelante, Pedro, con tu sección Verdades para Recordar.
1: Muy buenos días, maratónicos del recuerdo. Sean todos bienvenidos una vez más a esta su sección Verdades para Recordar. El gran autor, el apóstol Pablo, nos dice que toda escritura es inspirada por Dios. El apóstol Pedro dice que los escritores bíblicos escribieron de parte de Dios, dirigidos por el Espíritu Santo. ¿Qué papel juega Jesucristo en todo esto? En la primera carta del apóstol Pedro, capítulo 1, versículo 11, nos dice: el Espíritu de Cristo hacía saber de antemano a los profetas lo que Cristo había de sufrir y la gloria que vendría después. Y ellos trataban de descubrir el tiempo y las circunstancias que señalaba ese espíritu que estaba en ellos. El apóstol Juan, escribiendo en el Apocalipsis, capítulo 1, versículo 1, y también en el capítulo 19, versículo 10, nos dice lo siguiente: esta es la revelación que Dios hizo a Jesucristo, para que Él mostrara a sus siervos lo que pronto ha de suceder. Jesucristo lo ha dado a conocer enviando su ángel a su siervo Juan. Juan dice: me arrodillé a los pies del ángel para adorarlo, pero él me dijo: no hagas eso, pues yo soy siervo de Dios, lo mismo que tú y tus hermanos que siguen fieles al testimonio de Jesús. Adora a Dios, pues ese testimonio de Jesús es el que inspira a los profetas. Y tú, amigo oyente, ¿eres fiel al testimonio de Jesús? Será hasta el próximo sábado y que Dios te bendiga.

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Saluditos especiales para mi pana Full Florcito, que está en sintonía como siempre. Florcito, salúdame ahí, a tu esposa Elizabeth, y a toda la familia. Gracias, Florcito, por ese apoyo que siempre recibimos de ti y de tu familia. Igualmente a Miguel Infante, allá en Villatrina, saludándolo. Le envía saludos el Correcamino, Feliz Jacinto Bretón. Estanilao, es que están chequeando el programa. Saludos para Estanilao y los muchachos allá, Víctor Llave.

Saludito allá en Juan López. Para el amigo Andrés Ovalles. Él le envía un saludo especial a su primo, a Virgilito. Y a su esposa negra. Gracias, Andrés. Saludos especiales de parte de la.

0: mis amigos, Sin Tiempo Para Más finaliza aquí una vez más. Su estelar programa sabatino se llama El Maratón del Recuerdo. A todas las personas que nos acompañaron hasta esta hora, mil gracias por la sintonía. La invitación queda extensa para que el próximo sábado, Dios mediante... A partir de las 11 de la mañana estén con nosotros. Tuvo el placer de acompañarles su amigo siempre, Shono Santos, miembro activo de la Asociación de Productores de Programas de Radio, Televisión y Medios Escritos de la Provincia Española, del Círculo de Locutores Dominicanos Filial Moca y de la Unión Nacional de Trabajadores de la Comunicación. Pasen todos una feliz tarde, un feliz fin de semana.
1: Ya se va, ya se va.
0: Y manténgase ahí porque ya la gacela está preparadita. Que la pasen bien. Que Dios les bendiga. Bye, bye.

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1: Buenas tardes a cada uno de ustedes que están como siempre con los 99.5 FM de Radio Ideal en Moca, República Dominicana. Aquí estamos con todos ustedes en las deportivas. Hemos llenado fin de semana correspondiente a este sábado 29 de agosto del año 2026. Como siempre, tenemos un resumen de las actividades deportivas durante toda la semana y las últimas informaciones de anoche hasta este momento. Como siempre, estaremos acompañándoles en la coordinación Felipe Pérez Lagacera y en la conducción, producción, su amigo Genao, muy Genao. Gracias a ustedes por estar con nosotros. 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Agradecer el contacto de cada uno de ustedes. Y papá Dios, que siempre nos conceda salud para poder llevar las informaciones deportivas de su interés. Vamos inmediatamente con lo que sucedió ayer en el béisbol de Grandes Ligas. Cartelera completa en el día de ayer, donde el conjunto de los Rojos de Cincinnati dispuso 10 carreras por 8 del conjunto de los Cachorros de Chicago. En este partido, por el conjunto de Cincinnati, Eli de la Cruz de 5-3, con una nota 2 empujada. Héctor Rodríguez, que había ido bien con el conjunto de Cincinnati, de 3-2, con 2 anotadas, 1 empujada. Luis May lanzó 1 2/3 de entrada, permitiendo 2 indiscutibles, 1 carrera, 1 boleto. Los Dodgers derrotaron a los Tigres de Detroit 2 carreras por 1 a Tío Oscar Hernández en este partido de 4-2 con una anotada. Washington se llevó a los Marlins de Miami 9 carreras por 2. Por el conjunto de Washington, no hubo participación de dominicanos por los Marlins de Miami. Tenemos que Heriberto Hernández, 3-1, anotó un impulso, otro cuadrangular número 21 de la temporada. Otto López de 4-1. También perdió este partido por el conjunto de Miami. Eury Pérez lanzó 3 entradas de 2-5 carreras, 4 boletos, con 5 ponches. Eury Ruiz también por Miami, al igual que Agustín Ramírez, se fueron en blanco en 3 turnos. El conjunto de Houston derrotó a los Mets de Nueva York 3 carreras por 1 en este encuentro. Jeremy Peña por Houston de 3-1, Jainer Díaz de 4-1 con una empujada, Brian Abreu de 1 1/3 de entrada, ponchó 2 bateadores. Por el conjunto de los Mets, no hay dominicanos hasta el momento, esperando lo más pronto posible este el conjunto de los Mets por el dominicano Juan Soto. Pero los Mets han sido una debacle en esta temporada 2026. Kansas City, en otro encuentro, derrotó a los Guardianes de Cleveland 3 carreras por 0. Por el conjunto de los Guardianes, José Ramírez de 4-0, el primo Ángel Henao se fue en blanco en un turno por Kansas City. No hubo dominicanos. Tampa Bay derrotó 9 carreras por 4 al conjunto de San Diego en este encuentro. Por los derrotados de los Padres de San Diego, Fernando Tatis Jr. de 4-1, Manny Machado de 4-0, Wandy Peralta lanzó una entrada, permitió un hit, una carrera, un ponche. Por el conjunto de Tampa Bay, Junior Caminero de 4-1 anotó un impulso, otro Jorge Mateo de 3-1 con una empujada. El conjunto de los Yankees ayer blanquea los Medias Rojas de Boston 1 carrera por 0. Austin Wells se fue en blanco en tres turnos. El conjunto de Atlanta derrotó a Colorado 6-4 en este encuentro. En la derrota de Colorado, Willy Castro, el 4-1 con una empujada, Juan Mejía lanzó una entrada de un indiscutible. Toronto se llevó a los Marineros de Seattle 8-1. Julio Rodríguez de 4-1. San Antonio Domínguez lanzó una entrada de una carrera, un boleto. Por Toronto, tenemos que Vladimir Guerrero Jr. de 4-1 con una anotada, una empujada, de Jesús Sánchez de 2-0. En el partido Milwaukee, que derrotó a Texas 6-1, pues Ezequiel Sosa no vio acción por el conjunto de Texas. De igual manera, no vio acción Gary Sánchez por los cerveceros. Los Medias Blancas derrotaron a los Mellizos de Minnesota 7-4. Este encuentro pues salió sin decisión por el conjunto de los Medias Blancas. Luis Castillo, que lanzó 4 entradas de 8-4, un boleto con un ponche. San Luis derrotó a los Piratas 4-1 en este partido. Joshua Báez en la victoria de 4-1, mientras que por los Piratas, Melvin Valdés de 4-0. Osnil Cruz se fue de 4-2. Gregory Soto lanzó una entrada sin libertad y Johan Ramírez lanzó una entrada y una carrera, un ponche. Filadelfia derrotó a Los Angelinos 5-3 en la victoria de los Phillies. Brian de la Cruz se fue de 2-1, mientras que por Los Angelinos, José Siri en blanco en dos turnos y Desen Guzmán de 3-0. En otros partidos, tenemos que Baltimore superó a los Atléticos 4-3 en la victoria. Leo Di Tavera se fue en blanco en cuatro turnos con una carrera anotada. En la derrota, Luis Medina por los Atléticos lanzó una entrada de dos ponches. Finalmente, Arizona se llevó 10-6 al conjunto de los Gigantes de San Francisco. En la victoria de Arizona, Geraldo Perdomo de 4-1, dos anotadas. Denis Santana, una entrada, una carrera, un boleto, un ponche. Por los derrotados de los Gigantes de San Francisco, Rafael Devers de 4-1. Esos fueron los resultados en el día de ayer en el béisbol de Grandes Ligas. Para hoy continúa la actividad, pero antes comunicarle que Fernando Tatis Jr. fue elegido como jugador de la semana de la Liga Nacional. El dominicano emuló a Juan Soto al conquistar los galardones de jugador de la semana y jugada de la semana en el mismo periodo. Ustedes recuerdan que la pasada semana este muchacho Fernando Tatis Jr. logró una atrapada, se llevó un cuadrangular por encima de la verja, puso el guante, la pelota entró con las bases llenas en ese momento para el equipo contrario. Tatis Jr. en ese periodo batió 12 hits en 25 turnos para un astronómico promedio de 480 puntos. Entre sus batazos conectó 2 dobles, 4 cuadrangulares, 11 carreras empujadas en un total de 6 partidos. Así que ha disparado en total 12 cuadrangulares en apenas 33 encuentros. Entonces, después del partido de las Estrellas, un OPS de 1.098. También en otra información que tiene que ver con el dominicano Ketel Marte de Arizona, que pasó por una situación difícil al no presentarse en un partido ante el conjunto de Boston. Luego se le aplicó una resonancia magnética donde salió positivo y ya podría regresar al inicio de la semana entrante. Vámonos entonces con las posiciones luego de la actividad de ayer, donde en la división este de la Liga Americana, Tampa Bay en cabeza con 80 ganados, 54 perdidos. Los Yankees de Nueva York 76, 58 a 4 partidos. Los Medias Rojas de Boston tienen 73 victorias, 61 derrotas a 7 partidos. Toronto con 66, 69 a 14 y medio. Y Baltimore hasta el momento con 66 ganados, 70 perdidos a 15 partidos. División Central de la Liga Americana encabezan los Medias Blancas con 71 victorias, 63 derrotas. Los Guardianes de Cleveland siguen con 68, 67 a 3 y medio. Minnesota tiene 64, 71 a 7 y medio. Detroit con 62, 72 a 9 partidos. Finalmente Kansas City con 61 victorias, 75 derrotas a 11 partidos. En el oeste de la Liga Americana, Houston en cabeza con 68, 67. El conjunto de Texas tiene 66 ganados, 69 perdidos. Seattle tiene 64, 71 a 4 partidos. Los Atléticos 53, 82 a 15 partidos. Los Angelinos 52, 83 a 16 partidos. Lo concerniente a la Liga Nacional, a la Conferencia Este, encabeza Atlanta con 80 victorias, 55 derrotas. Le siguen los Phillies 75, 60 a 5 partidos. Miami 68 ganados, 67 perdidos a 12. Washington 64 y 73 a 17. Y el conjunto de los Mets 60, 75 a 20 partidos. En la división central, Liga Nacional, el equipo que ha ganado más partidos encabeza esta división, los Cerveceros de Milwaukee con 84 victorias, 51 derrotas. Los Cachorros 76 ganados, 59 perdidos a 8. Continúa San Luis con 68, 68, juegan para 500 a 16 y medio. Los Piratas 65, 71, 19 y medio. Cincinnati 64, 71 a 20. Finalmente, en el oeste de la Liga Nacional, los Dodgers encabezan con 81 victorias, 84 derrotas, mientras que San Luis, San Diego tiene 72 ganados, 63 perdidos a 9 partidos. Arizona 72, 64 a 9 y medio. San Francisco 55, 80 a 26 y Colorado 52, 83 a 29. Así andan las cosas en cuanto a las posiciones en el béisbol de Grandes Ligas. En torno a la cartelera en el día de hoy, completa muchos partidos. Boston Yankees en Nueva York a 1:05, a la 1:10. Continúa el conjunto de los Dodgers frente a Detroit. Medias Blancas, Minnesota a las 2 de la tarde. A las 2:15, Piratas, San Luis, Cincinnati, Cachorro a las 2:20. Seattle frente a los Azulejos de Toronto a las 3:07. Por el conjunto de Toronto estará José Soriano. En breve vamos a dar hasta la participación hasta el momento de cada uno de los dominicanos que estarán lanzando hoy. Miami estará con Sandy Alcántara frente a los Medias Blancas a las 4:05. A la misma hora, Arizona, San Francisco a las 4:10. Colorado, Atlanta, Houston, Mets a las 4:10 también por Houston. El dominicano Cristian Javier, Kansas City, Cleveland a las 4:10. A la misma hora, San Diego, Tampa Bay a las 7:15. Boston, Yankees. A la misma hora, Texas, Milwaukee, Arizona, San Francisco a las 10:05. A la misma hora, Baltimore, Atléticos. Y finalmente, Filadelfia con el dominicano Christopher Sánchez estará frente a los angelinos a las 10:07. Vamos a ver la labor hasta el momento de estos cuatro lanzadores que estarán en el box en el día de hoy. José Soriano pues tiene 10 victorias, 7 derrotas, una efectividad de 3.43. Ha lanzado 144, un tercio de entrada, 143 ponches, un WIP de 1.29 en 26 aperturas. Sandy Alcántara, que ha mejorado 1,000,000, tiene 13 victorias, 8 derrotas, con 3.38, 183, 2 tercios de entrada lanzada. Ha ponchado 137 bateadores, un WIP de 1.18, esto es en 28 aperturas. En su última salida, lanzó 7 entradas, 6 indiscutibles, una carrera con 2 boletos. Cristian Javier, del conjunto de Houston, tiene 4 ganados, 1 perdido, con 6.47 de efectividad en 41 tercios de entrada, 38 ponches, un WIP de 1.66 en 8 aperturas. Christopher Sánchez el único lanzador dominicano y de Grandes Ligas con 16 victorias. En la presente temporada tiene 4 derrotas, 2.62 efectividad, 194 ponches con 38 boletos permitidos, un WRC de 1.22 y 168 y un tercio de entrada lanzada. En su última salida lanzó 6 y 2 tercios de entrada, le castigaron con 9 hits, 4 carreras, 7 ponches. Esta última salida fue ante San Luis el día 23 de este mes de agosto. Así andan las cosas en torno al béisbol de las Grandes Ligas. Y como estamos hablando de béisbol, vamos inmediatamente a hablar del béisbol otoño invernal de República Dominicana, porque los equipos están anunciando ya su staff técnico que estará acompañando a cada dirigente. Las Águilas Cibaeñas a principio de semana anunciaron ya su cuerpo técnico que estará acompañando al dirigente Luis Pipe Urreta para la temporada 2026-2027. Son los mismos: Joel Novoa, Coate Banca repite, Melky Cabrera estará como asistente del dirigente, instructor de outfielder también, Yuneski Maya será el pitching coach como asistente, estará José Zavala, Julio Valdés estará en el bullpen, Ricardo Nanita, pitching coach y Fred Landers será el asistente, TJ Peña en corrido de bases e infield, además coach de tercera base, Andy Fermín coordinador de campo y coach de primera base. Se completa el grupo técnico principal con Junior Fermín, instructor, Fernando Hernández, instructor de picheo, y Adriano Abreu como coach de receptor. En torno al conjunto de los Gigantes del Cibao, que anunció en el día de ayer, pues está también del cuerpo técnico que estará respaldando al dirigente Miguel Cairo, tenemos que José Javier será el coa de banca, Rafi Chávez coa de picheo, Adrián Tecidor asistente del dirigente, Leison Séptimo será asistente del coa de picheo, Elvis Rodríguez coa de bateo, Jonás Olivares será asistente de coa de bateo, Uziel Viloria como coa de primera base, Elvis Morel coa de tercera base, Carlos Pimentel estará en el bullpen, Robinson Díaz, instructor de receptores. También el staff de los Gigantes del Cibao lo completan Boni Castillo y Cristóbal Rodríguez. En otras informaciones,

Así que esta afirmación la hizo Ángel Valle, vicepresidente de operaciones de béisbol, a través de un despacho de prensa del equipo Wade. En la temporada pasada tuvo récord de 1 ganado, 2 perdidos, con efectividad de 1.19. Actuó en 23 partidos para Estrellas Orientales con 4 partidos salvados, 34 ponches en 31 tercios de entrada, solo concedió 5 boletos. Y la oposición le batió apenas 144 con un WIP de 0.66. También las Estrellas Orientales pues estarán contando una vez más con el jardinero Ismael Munguía para la próxima temporada. El nativo de Nicaragua lideró en bateo al lidón con 3.68 y promedio de envasarse de 470. La campaña pasada, en 38 partidos, conectó lo que fueron 50 indiscutibles, quinto total más alto del circuito. Y Ángel Ovalle, vicepresidente de operaciones de béisbol, ofreció toda la información. También los Tigres del Licey no se quedan detrás. Vamos a ver la información que nos ofrece lo que es el conjunto de los Tigres del Licey, que le dio de baja pues a 5 lanzadores, dejó en libertad a 5 jugadores, de ellos 4 lanzadores, los cuales la pasada temporada o su estadía en el conjunto de los Tigres del Licey. Cualquiera de ellos puede ser firmado por cualquiera de los equipos. Los lanzadores dejados libres fueron David García, también Dani Rivera, Brian Pérez y Gabriel Sosa, junto al jardinero Manolfi Jiménez y también el outfield Manolfi Jiménez. Así que estos lanzadores y el jugador de outfield pues quedan totalmente libres en lo concerniente al conjunto de los Tigres del Licey. Como estamos hablando de béisbol, vamos a ver lo que sucedió ayer en la continuación de la Liga Nacional de Verano, porque el conjunto de los Capitanes de Salcedo derrotó a los Atléticos 2-1, victoria para Luis Hernández. Perdió Wilkin Esteve, Felipe Paulino salvó el partido hoy. Los Atléticos estarán frente a los Arroceros. En otro partido, ayer debutó por el conjunto de los Mineros el lanzador ex Grandes Ligas, Willy Peralta, debutando, lanzando 2 entradas sin permitir libertades, pero no evitó la derrota de los Mineros ante los Mangueros, 4-3. Osiris Sierra fue el lanzador ganador, Brian Díaz, quien perdió el partido hoy. Los Mangueros estarán midiendo a los Bravos. En otro encuentro, el conjunto de los Bravos de La Vega superó al conjunto de los Granjeros de Moca 9-3. Victoria para José Acosta, perdió Jorginse Torres por el conjunto de los Granjeros de Moca. Y finalmente, en una nota de prensa que no salió el score final del partido, los Arroceros, pues viniendo de atrás, le propinaron una dura derrota al conjunto de los Cereales de Santiago. Y los Capitanes estarán jugando frente al conjunto de los Reales. Estamos con todos ustedes en las deportivas de Mojinao, fin de semana, a través de los 99.5 FM de Radio Ideal. Aproximadamente estamos con todos ustedes en el aire hasta las 12:55. Gracias a ustedes por mantener el contacto. Nos vamos a una breve pausa comercial con nuestro bateador designado, Felipe Pérez La Gacela. Inmediatamente regresamos con muchas informaciones deportivas más que nos restan en el programa de hoy. Adelante, Felipe Pérez La Gacela.

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1: Aquí estamos de regreso con todos ustedes en las deportivas de Mogenao, fin de semana. 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Gracias a ustedes por continuar con nosotros. Vamos a hablar entonces ahora de atletismo, porque nuestra dominicana Marilady Paulino el pasado fin de semana realizó un tiempo de 48.87 segundos para obtener su cuarta victoria consecutiva en la Liga Diamante este año, evento que se corrió en Silesia, Polonia. La jamaiquina Nikki Price consiguió su mejor marca de la temporada cuando ocupó la segunda posición con 49.95 segundos, y Silva Nasser con 49.97 se quedó en el tercer lugar. Paulino, en lo que va de este año en la parada de Doha, pues ocupó el primer lugar con 48.91 segundos. En París también obtuvo el primer lugar con 48.48 segundos, un récord del evento. En Mónaco también ocupó la primera posición con 48.67 y ya en Silesia 48.87, un récord a nivel de este evento. También hablando de atletismo, el pasado sábado pues finalizó el clásico Félix Sánchez 2026, que se corrió en el estadio Félix Sánchez del Centro Olímpico Juan Pablo Duarte, con una excelente y sobresaliente actuación de la representación dominicana, encabezada por 3 victorias y 2 nuevas marcas de este evento Félix Sánchez. Gerard Núñez en 400 metros con valla hizo un tiempo de 48.26, registro con el que superó los 48.45 establecido por el estadounidense Khalifa Rosser. Esto fue en el 2022. Otra buena actuación, Gabriel Moronte en los 400 metros liso logró un tiempo de 44.70, fijando una nueva marca del clásico, dejando atrás el récord del dominicano Lidio Félix. En lanzamiento de bala, Rosa Angélica Ramírez realizó un lanzamiento con una distancia de 18.39 metros. Y tenemos que hablar de Lilandia Alonso, que se quedó con el bronce en la modalidad de 100 y 200 metros planos, y de esta forma confirmándose como una de las principales figuras del atletismo nacional, no solamente del atletismo nacional, sino del atletismo centroamericano y del Caribe, porque en esta modalidad 100 y 200 metros ella se llevó 2 preseas de oro en este evento centroamericano que recientemente finalizó en nuestro país. Realizó 22.53 en los 200 metros y 11.5 en los 100 metros. Así que Lilandia Alonso continúa cosechando éxitos en el atletismo de República Dominicana. Y ahí nos vamos entonces a hablar de balompié, del fútbol de República Dominicana, porque el viernes de la semana pasada, pues la Liga Dominicana de Fútbol inauguró su torneo Apertura, donde en un partido jugado aquí en el estadio Moca 85, el equipo local de Moca FC recibió al Atlético Vega Real, donde finalizó el partido sin anotación, 0 Moca FC, 0 Atlético Vega Real. Los demás partidos del fin de semana: Atlántico FC 0, 0 Delfines, Arabacoa FC 0, 2 para Cibao FC y Salcedo FC, los actuales campeones, lograron victoria 3-1 ante la OIM. Esto fue en la primera jornada. Entonces, el pasado martes se inició la segunda jornada, donde el conjunto de Jarabacoa goleó 2-0 al conjunto de Atlántico de Puerto Plata. Maxi Jerez en el sexto minuto y en el minuto 90+1, Eudy Bellar pues anotó el otro gol por el conjunto de Jarabacoa. En otro encuentro, Cibao FC 0, los Delfines un gol de los pies de Juniel Hurtado en el minuto 80. El miércoles concluyó esta segunda jornada, donde el Atlético Vega Real goleó 2-1 a la OIM. Víctor Morales en el minuto 4 y Juan David Díaz en el 9 fueron los autores de los goles de los veganos. Raymond de la Rosa anotó en el minuto 23 por el conjunto de la OIM. Luego de la actividad el pasado miércoles, donde se completó la segunda jornada, Salcedo FC, Atlético Vega Real, Delfines, todos ellos tienen 4 puntos, Cibao FC tiene 3 puntos, Arabacoa FC y Moca FC con 0 puntos. Muchos se preguntan por qué si Arabacoa ganó, por qué si Moca empató en 2 partidos tiene 0 puntos. Lo que sucede que fueron castigados con 5 puntos por parte de la Liga Dominicana de Fútbol a no enviar el listado a tiempo de estos equipos sancionados, que la misma sanción fue rebajado solo a 2 puntos. Por eso Jarabacoa y Moca aparecen con 0 puntos. Atlántico de Puerto Plata tiene menos 1 punto y OIM menos 2 puntos. Hoy se inicia la tercera jornada con 2 partidos, al igual que el domingo se jugarán 2 partidos. Hoy Atlántico de Puerto Plata estará frente a Cibao a las 4 de la tarde, los Delfines Jarabacoa a las 4 de la tarde. Mañana domingo, Salcedo, los actuales campeones, estarán recibiendo al Atlético Vega Real, y la Universidad OIM estará recibiendo a Moca FC. El onceno ideal de la pasada jornada, que fue la segunda, como portero, Alexandro Baroni de Moca FC. Los defensores, Maximiliano Jerez de Jarabacoa, también Balanta de los Delfines, Charil Merlán de Jarabacoa FC y Kelvin Durán de Moca FC. Los mediocampistas que integraron el once ideal están Gastón Comas de Moca FC, Eric Montaño de los Delfines, Gerald Abagnac de Moca FC. Como delanteros, Juan David Díaz del Atlético, Víctor Morales también del Atlético de Vega Real y Yanier Hurtado de los Delfines. Así que estos fueron el onceno ideal de estos partidos de la segunda jornada. Entonces, en este momento también vamos a hablar del torneo número 35 de fútbol nacional infantil en honor al padre Vicente, donde el pasado fin de semana pues fue jugada toda la serie regular, donde están participando 16 equipos. El sábado fue la inauguración oficial del evento, donde hubo reconocimiento en la misma. El Oratorio Centro Juvenil Don Bosco fue reconocido por la AFE por ser sede de este magno evento durante 35 años. A su vez, AFE fue reconocida por el alcalde Miguel Guarocuya Cabral y el Consejo de Regidores, el mismo reconocimiento leído por la secretaria municipal Miriam Jiménez, destacando los 35 años de este evento deportivo. Los partidos del día de hoy en este evento número 35 de fútbol nacional infantil al Padre Vicente, hoy estarán jugando Moca versus Oasis FC, Palma Real se estará midiendo a Santiago Junior, Ciba FC estará ante Real Deportivo y finalmente UPM se estará midiendo a Nagua FC. El que gane de Moca Oasis y de Palma Real Santiago Junior se estará midiendo el cuarto de final, 1-2, y el tercero versus 4. Hablamos de 3-4. Ciba FC o Real Deportivo gana y se estará midiendo también al ganador de UPM y Nagua FC. Vamos a ver cómo estuvieron divididos estos equipos, los equipos que participaron en este evento de fútbol. Participaron los equipos Moca B, Oasis, UOPM, Ciba FC, Santiago Junior, Fabián Sosar, Henare, también Palma Real, Moca A, A4 Sport, también Puerto Plata, Nagua, Mao, Santo Domingo, Los Villanos, entre otros equipos. Así que un total de 16 equipos divididos en 4 grupos de 4. Quiero felicitar a la Asociación de Fútbol de Espaillat, AFE, por el montaje una vez más de este magno evento de fútbol infantil en honor al padre Juan Miguel Vicente Martí. En torno a otra información que tenemos con todos ustedes, tiene que ver con el voleibol femenino, porque esta semana se jugó en el Centro Olímpico Juan Pablo Duarte, en el Palacio del Voleibol Profesor Yuri Berarias, lo que fue el torneo continental Norseca 2026, donde las Reinas del Caribe pues no lograron pues subir al podio, esto por primera vez desde 1995, hacía 31 años que las Reinas del Caribe pues no subían al podio, ya que jugaron por la medalla de bronce ante el conjunto de Cuba y perdieron un partido 3-0, 26-24, el único set que ellas lucieron algo de nivel, luego se cayeron, perdieron 25-17 y 25-18. Para llegar a la serie semifinal, las Reinas del Caribe ya habían logrado 3 victorias consecutivas, derrotando 3-0 a Costa Rica, 3-0 a Cuba, que le devolvió la moneda en la semifinal, y 3-1 a Puerto Rico. Así que las Reinas del Caribe pues realizaron una labor en un equipo que se está remozando con mucha juventud, ya quedan pocas veteranas en el staff de jugadoras del conjunto de las Reinas del Caribe y van avanzando paso a paso. Lo importante es que lograron ya su clasificación para el próximo mundial del año próximo. Este evento del Norseca, Canadá se llevó la medalla de oro al derrotar en el partido final a Estados Unidos 3-2, 25-23, 25-23, 20-25, 18-25 y 15-11. Las canadienses pues lograron ganar los 2 primeros sets de este encuentro, pero hubo un repunte de las muchachas de Estados Unidos y entonces lograron igualar el partido a 2 sets y, como decíamos, pues perdieron el último set, el quinto, con anotación de 15-11. Hubo descanso el jueves luego de finalizado la Copa Norseca 2026, porque anoche viernes se inició el premundial en el mismo escenario del pabellón de voleibol Profesor Gregorio Arias del Centro Olímpico Juan Pablo Duarte. Este preolímpico lo están jugando los equipos de Cuba, Canadá, Puerto Rico y las Reinas del Caribe de República Dominicana. De estos cuatro equipos, el ganador solo estará en los próximos Juegos Olímpicos de Los Ángeles 2028, porque no hay tres plazas para el campeonato mundial, sino que para los Juegos Olímpicos solamente existe una plaza. Entonces, a primera hora, Canadá logró llegar a la final. Canadá, que viene de ganar el Norseca y derrotó a Puerto Rico 13-0, 25-16, 25-22 y 25-10. También República Dominicana, pues, se midió a segunda hora ayer ante Cuba y se desquistó esa derrota que confrontó, que lo dejó fuera del medallero en el Norseca. Cuba ganó el primer set 20-25, pero las Reinas del Caribe se repusieron, ganaron los tres siguientes 25-19, 25-17 y 25-15. Así que Brian Martínez en este partido 21 puntos gracias a 15 ataques y 6 bloqueos. John Kaira Peña un total de 16 puntos. Así que las Reinas del Caribe mañana, hoy, en la noche de hoy sábado, se estarán midiendo al equipo de Canadá. El equipo que gane este partido, pues, será el ganador de la única plaza a los Juegos Olímpicos de Los Ángeles 2028. En torno también a otra información que tiene que ver con baloncesto, tenemos que hablar, señores, de nuestro seleccionado de baloncesto masculino de mayores, que el jueves, pues, logró una importante victoria, 94-90 ante el fuerte equipo de Brasil. Esto fue en la segunda ronda de clasificatoria de las Américas para la Copa Mundial FIBA 2027. Con esta victoria ante el conjunto de Brasil, los dominicanos dejan atrás una sequía de 15 años sin haber derrotado al conjunto de Brasil. Previo al partido, pues, había conseguido solamente 2 victorias en 16 partidos el conjunto de República Dominicana, que no derrotaban a Brasil desde FIBA América 2011. En la victoria, señores, hay que destacar qué clase de jugador, qué clase de agallas tiene Jim Montero. Encestó 30 puntos en este partido, secundado por Andrés Félix con 24, Joel Soriano con 13, Ángel Delgado con 8, el mocano Anderson García, que salió por falta, 5 puntos, Luis David Montero con 4, y Jim Guerrero también hizo su pequeño aporte de 2 puntos. El próximo compromiso para los muchachos de República Dominicana en esta ventana FIBA será el próximo lunes a las 8 de la noche en la Gran Arena Banreservas, Profesor Virgilio Travieso Soto ante Chile. República Dominicana, entonces, se medirá a Chile esta noche, y luego de la victoria ante Brasil tiene récord de 5-2, y Brasil, que estaba invicto con 6-0, pues ahora tiene 6-1. Así andan las cosas en torno a la ventana clasificatoria al Mundial 2027. Vamos a hablar entonces ahora de Vitilla. Vamos a hablar de Vitilla en este momento, porque mañana se estará jugando el clásico número 16 de Vitilla, que organiza el colega de la Crónica Deportiva, Darling Guzmán Quiquito. Así que mañana, a partir de las 9 a.m., se estará iniciando este evento con la participación de los equipos Team Nippon, metros de Santiago, Santo Domingo Norte, Santo Domingo Oeste, Distrito Nacional. También habrá representación de Nueva York, así que un evento internacional. En el evento, en el grupo B, está lo que es la zona del Corozo de Moca, donde tiene los conjuntos Team Libertad, Liga Libici, Jarabacoa, El Corozo, Moca, Moca y Team La Barca. Así que mañana, con un sistema de enfrentamientos de primera ronda, donde el primer partido a las 9, el primer partido, Team Nippon versus Team Libertad. Luego el segundo partido de la jornada, Metros de Santo Domingo, se estarán midiendo a Liga Libici. También el tercer partido de este día, Santo Domingo Norte, estará versus Jarabacoa. El cuarto partido del día, Santo Domingo Oeste, se estará midiendo al Corozo de Moca. También el quinto partido de la jornada, el Distrito Nacional, se estará midiendo a Moca. Y finalmente el sexto partido, Nueva York, estará frente al Team La Barca. Así que seis equipos derrotados en esta primera ronda. Pues inmediatamente pues quedan eliminados. Vamos a ver entonces los equipos según los reglamentos de esta disciplina. Estará conformado por cinco equipos que deberán presentarse debidamente identificados y uniformados. El uniforme oficial será camiseta, pantalón y gorra, representando su ciudad, equipo, institución. Y como punto 4, los equipos deben presentarse a más tardar a las 9:30 debidamente uniformado. El formato de los partidos se jugarán, como es normal en esta disciplina, 3 entradas. Si al finalizar las tres entradas hay empate, entonces se jugarán entrada extra. En el cuarto inning, el último out inicia en primera base. Desde el quinto inning adelante, el último out inicia en segunda base. Se juega hasta definir un ganador. Todos los partidos son a muerte súbita. Hay que destacar que en esta disciplina, para usted recibir una base por bola, tiene que recibir 10 lanzamientos malos. Y si luego llega igualado al cierre del sexto inning, el inning siguiente se usará la modalidad de los 10 lanzamientos a home. Cada equipo tendrá 10 lanzamientos y en más impacte el home, pues estará ganando el juego. Así que esto se define no solamente con un batazo, sino con lanzamiento. En torno a los lanzamientos, que tiene que hacer un lanzador, tiene que ser por debajo y por el lado del brazo, dentro del régimen de velocidad. No se permiten lanzamientos flotantes, altos o que se aparten de la modalidad establecida. Antes de cada partido se realizará una rifa, como es normal en cada disciplina, para definir quién batea primero y quién inicia al cuadro. La organización estará disponiendo de 6 bates oficiales del Clásico de Vitilla de República Dominicana de diferentes pesos. Cada bateador elegirá el bate que desea usar. Los equipos pueden llevar sus propios bates para práctica, pero en los partidos oficiales solo se usarán los bates del Clásico. Así que muchos reglamentos tiene este 16º torneo del Clásico de Vitilla, que organiza Darling Guzmán Quiquito y que estará siendo dedicado a Emmanuel Bautista. Por nuestra parte, nosotros hemos concluido nuestro programa. Desearle a todos un feliz fin de semana, bastante caluroso, a pesar de que han caído algunos chubascos de lluvia en nuestro municipio. Nos despedimos, como siempre, en la coordinación, Felipe Pérez Lagacera, y en la conducción, producción, su amigo de siempre, Moigena. Pasen todos un feliz fin de semana.
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0: ¡Epa, epa, epa, epa! ¡Buenas tardes, buenas tardes, buenas tardes, Moca! ¡Buenas tardes, República Dominicana! Esto es Caliente, transmitido por la grandota del Cibao, la 99.5 FM. Esto es Radio Ideal y gracias le damos al Señor Dios Todopoderoso por mantenernos de pies y darnos la oportunidad todos los días sábado aquí en este prestigioso programa Caliente, transmitido por la grandota del Cibao, Radio Ideal. Mi colega ahí, Johnny Camacho, y un servidor, Gustavo Vargas. Bueno, y arrancamos, Camacho.
1: Así es, Gustavo, como todos los sábados aquí, dando las noticias calienticas, ¿verdad? Así es, saludando a toda esa gente que están en escucha ahora, Jarabacoa, esa gente que está en sintonía, La Vega, Santiago, bueno, todo el país está
0: en contacto. En todo el territorio, en esta todo hora el territorio nacional.
1: De 1 a 2 de la tarde. Recordarle que el teléfono es el 809-578-2730.
0: Así es. 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
1: 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Vamos a coger esta llamadita a nombre de Warner Celulares. Ven.
2: Buenas tardes, bueno, ¿cómo están ustedes?
0: Hermano Tony.
2: El sábado no tuve la forma como explicarle de ese éxito que tuvo Carolina por la provincia de Payao.
1: Le eché de menos, Tony. Sabía que estaba usted en esa gran actividad, ¿verdad?
2: Un rotundo éxito. Usted lo notó, un rotundo éxito. Lo más grande, óigase, lo más grande que se ha dado en los últimos 20 años aquí en la provincia de Payao. Dicho por mí, por la firma autógrafa, que me llamo yo cuando hablo, porque Pablo, una mentira. Mire, voy a hablar del apagón que a Luis le están haciendo daño, tres apagones, tres noches aquí en la imita.
0: Y la luz cara.
2: De dos y tres horas. Eso que cambiaron de la luz, están haciéndole daño a los que quedaron adentro, no están disgustados con la búsqueda que tenían. Ah, que no se

gobierno, que es el mejor gobierno que ha hecho Luis. El mejor gobierno lo ha hecho Luis, pero no tiene quien le diga la verdad. Tiene gente que lo que va a... Cállate, Tony, que esto es lo que te puede dar problemas. Tú eres demasiado boca dura. Y oiga, se le tengo para decir que de las 32 provincias, tengo un amigo que sabe de número 27 tiene Carolina ganada. 27 tiene Carolina ganada. Eso es para quien no confía con la familia. Usted si no tiene su madre y su padre que le dan comida, usted no va a comer. Y el que no cría crianza con la familia y que no cree en su gente, usted ve que aquí en Moca con Carlos Gómez, ¿quién puede discutir? ¿Por qué? Porque Carlos Gómez cree en ti, cree en mí, cree en todo el mundo. Pero otros que nada más creen en el que está con ellos y con el que le limpia los zapatos a ellos. No.

0: Junior Núñez, a Alberto González, y yo diría que a Joffy Bencosme y a Heriberto Grullón y a toda esa gente, a Rafa Santos. Quiero darle un saludo a Doña Niña Candelier y a Fran Cepeda, porque aquí a Rafa Santos de nuevo, y porque aquí se utiliza, y yo saludo el que está en el poder. ¿Por qué en el poder? ¡Eso lo llevé yo!
1: Gracias, Tony, por su llamada.
2: Oye, pero Tony no dijo que están haciendo mucho daño en la compañía de electricidad.
1: Pero daño no, pero es verdad, hermano.
2: Es verdad, están haciendo daño. ¿Sabe por qué? Porque que la luz está llegando muy alta.
1: No, y mire, yo cuando pagué... llega, Gustavo, cuando hermano llega. Mío. Vamos con esta llamadita, Gustavo.
2: Vamos allá.
1: Buenas celulares, buenas tardes.
3: Muy buenas tardes. ¿Cómo siguen ustedes, Manuel Sánchez?
2: Manuel Sánchez, bendiciones.
3: Bueno, Tony Fernández vino en serio.
2: Una metralla.
3: Yo saludo a Tony Fernández. Pero mira, vamos a hacer un pequeño conversatorio, usted y yo. ¿Qué usted considera en la eliminación del Tribunal Constitucional en la disposición 0785-26 para eliminar el candado aquí en Moca? ¿Qué ustedes consideran lo que decidió el Tribunal Constitucional aquí en Moca?
2: Bueno, yo le voy a hablar con honestidad, hermano mío. El conversatorio con nosotros, ¿verdad que sí?
3: Sí.
2: Ok. Yo no estoy de acuerdo con que las alcaldías le pongan candados a los vehículos, porque eso no es un asunto de ellos. Ellos no tienen que ver con Intran ni con nada.
3: Pero el ayuntamiento decidió apoyar eso, lo que decidió el Tribunal Constitucional. Pero también los ayuntamientos tienen que regular el tránsito, los vehículos que ponen mal la pintura. ¿Qué ustedes creen?
1: Manuel, estoy de acuerdo, Manuel, que nuestros ayuntamientos y todos los ayuntamientos del país tienen que ver con la organización del pueblo, tú ves. Y el pueblo entra en la organización, que es el tránsito. Habemos muchos conductores que somos irrespetuosos. Aún estando en los días atrás que estaban poniendo los candados, el área de los motores y el área de los vehículos estaban ocupando los motores, ocupaban inverso, tú ves, ocupaban los motores, ocupaban el área de los vehículos y inverso. Ahora sí te voy a decir, no podemos estar como una jungla, tiene que haber orden. El municipio tiene que seguir el orden. Ahora, claro está que no, la ley no facultaba al ayuntamiento para ese fin de la multa, porque para quienes están con eso, tiene que ser la DGC. Ahora, el ayuntamiento puede seguir su trabajo, su colaboración y hacer lo que tienen que hacer, porque si ellos llegan a un lugar y a un vehículo mal estacionado, ahí mismo usted llama a la DGC y va y lo fiscaliza y se lo llevan también.
3: Porque mira, Eduardo García, el director de los espacios públicos del departamento del ayuntamiento, está haciendo un excelente trabajo. Y el regidor Gabriel Rivas, que está trabajando por el tránsito aquí en Moca. Yo saludo a esas dos personas que están haciendo un excelente trabajo. Entonces, vamos a esperar que la DGC, entonces, ayuden al ayuntamiento para trabajar con el tránsito. En otro orden, yo saludo a nuestro senador Carlos Gómez. Ustedes saben que nuestro senador Carlos Gómez va a costear los medicamentos a un joven que está muy enfermo, que tiene problemas intestinales, y nuestro senador Carlos Gómez lo va a costear el tratamiento y la medicina. Pero mira lo que sucedió también en un pueblo, lo que hizo Luis Abinader. Hicieron un maratón, necesitaban 10 millones de pesos, ya llevaban en el maratón 2 millones, y nuestro presidente Luis Abinader llamó directamente a este programa y otorgó 7 millones de pesos.
1: Aportó.
3: Eso parece que nuestro presidente Luis Abinader hace el ejemplo que está haciendo nuestro senador Carlos Gómez. Y mira lo que yo inicié una campaña, ya inicié esta semana. Eso empezó Isidro Silva Cabrera para rescatar al río Moca. pedirle a la Junta de Vecinos, a las fundaciones, a los ayuntamientos, a medio ambiente, vamos a rescatar el río Moca, porque yo veo que Rafael Antigua, que tiene una fundación que se llama Palanca, yo veo que a veces él limpia una parte del río Moca. Entonces vamos a pedir a todas las instituciones, vamos a iniciar una campaña para rescatar a río Moca, para ver si rescatamos a Moca, para que Moca siga limpia, a ver si Moca está limpia, porque ese río no sirve. Entonces ya inicié esa campaña para apoyar a la Junta de Vecinos, a los ayuntamientos, a las fundaciones, a medio ambiente, para ver si tratamos ese tema. Muchas gracias.
1: Gracias a usted, hermano, por esa intervención de mucho aporte. Así es, Gustavo. Fíjate qué pasa, Gustavo. Hace un ratito pasé por ahí en el mismo orden que nuestro hermano que estaba en contacto con nosotros. Ese río de Moca ahí, en el puente ahí abajo, Gustavo, eso da pena. Pero vamos a coger esta llamadita. Buenas tardes.
4: Buenas. Mi nombre es Agustina Núñez, del barrio La Culebra. Adelante. Yo quiero que Sandy Méndez nos haga el favor de mandarnos agua para allá.
1: Bueno, está hecho el llamado.
2: Vamos a pedir la pero Sandy, también vamos a hablar también de ese tema de río, según mi amigo que estaba ahí, uno de los interactivos. El río Moca.
1: No, según no, que yo pasaba hace un momentito por
2: hay
1: ahí.
2: Hay muchos desechos sólidos.
1: Eso da pena.
2: Hay mucho plástico, hay muchos desechos sólidos. Ahora, dentro de los ríos. Vamos a hablar de río Moca nada más.
1: Lo que yo pienso, Gustavo, que todo ese cúmulo de galones, plástico y fundi y esto, se acumula es porque más arriba la caña y todo el asunto llevan todos los desechos al río y del río. Entonces. Es que coge para abajo, ¿verdad?
2: Vamos allá. Buenas tardes.
4: Buena, mi amor, pero hágamelo usted el llamado. Bueno, porque así tiene como otro sentido.
1: Eso en el barrio me dijo.
2: En el barrio La Culebra, Claro López.
4: Parte de Agustina.
1: Agustina, un placer, sí, Agustina. Agustina, mira, pues está hecho el llamado aquí a nuestro director de Coramoca, Sandy Jiménez. Que ponga atención.
2: Sandy Méndez,
1: ok. Ok, Sandy Méndez o Jiménez, lo mismo. Lo que importa es que mande el agua al barrio La Culebra, ¿eh?
2: Bueno, hay mucha gente que se están quejando por el servicio de agua potable, ¿sí sabe? Entonces, ¿qué viene pasando? Sandy, yo no creo que sea el hombre indicado para seguir dirigiendo la Coramoca. No es el hombre indicado. Vamos con esa llamadita ahí. Buenas tardes.
5: Buenas.
2: Buenas tardes.
5: Le habla Enercia, los López 3.
2: Bueno, Enercia.
1: Adelante.
5: Dígale a la señora Agustina que el agua llegó anoche y se fue esta mañana, como a las 9 de la mañana.
1: Ah, que está llegando por rato.
5: El agua llegó ayer tarde.
1: Ah, bueno, no, pues si el agua está llegando, entonces claro. Lo importante es que llegue el agua, no importa la hora. Pero que llegue, ahora yo digo que eso tiene que tener una persona que se encarga de eso, ¿verdad? De abrir la llave para diferentes barrios, así, ¿verdad?
2: Sí.
1: Ah, bueno, pues entonces... pero de todo modo que manden agua para esos barrios. ¿Sí?
2: Muchas veces hay gente que tienen que esperar a las 12 a la 1 de la madrugada para poder coger un poco de agua. Es un poco incómodo, pero vamos ya. Mire, mi hermano, también vamos a hablar del tema de ese de cerca de su casa, que hay un bache donde a usted se le reventó un neumático del vehículo.
1: Explotó,
2: estamos haciendo un llamado al doctor Miguel Guarocuya Cabral, que es el alcalde de la ciudad de Moca, de la provincia de Espaillat.
1: Dígale dónde es.
2: Al alcalde, ese es en la calle 4, ahí en Los López 1, que hace mucho tiempo que le estamos haciendo el llamado por el agua que se acumula ahí cuando llueve, que hay que coger una yola para poder cruzar. La gente tiene que levantar la cama en 4 sillas, porque cuando viene a ver se le dañan. Y el alcalde no hace caso a ningún llamado que nosotros le hacemos. Ahora, yo digo que el alcalde se maneja de una forma muy extraña. Vamos con esa llamadita y a nombre de Agua Natural Plus. Buenas tardes.
6: Buenas tardes.
2: Buenas tardes, hermano.
6: de acá del campo Villa Cafetalera, Saturnino Betance, Bobo Récord.
1: Adelante, hermano, ¿cómo está todo por ahí? Supongo que está medio fresco por ahí, ¿verdad que sí?
6: Sí, está caliente en todas partes, pero aquí está un poquito más suave.
1: Allá, allá, sí, porque acá no estamos prendiendo, ¿eh?
6: Yo estoy muy identificado con el planteamiento de Tony, llamado, esa llamada de él.
2: De Tony Fernández.
6: Sí, señor. El okay. asunto de energía eléctrica acá en el campo, no sé por qué, casi toda la noche es un arbolito. Y si se fuera la energía, se la llevan por 2 horas, 3 horas, 4 horas. Quizá el daño no fuera tanto, pero no sé por qué en esta parte de San Víctor arriba, por el restaurante, por esta zona, la luz comienza, se va, llega, yo no sé cuántas veces. Yo quisiera que alguien, qué sé yo, que nos corrijan esto, porque eso está causando mucho daño y eso se da con mucha frecuencia en esta parte. Bendiciones y estamos siempre en sintonía con ustedes.
1: Gracias a usted, hermano, por su llamada. Y en verdad, en el orden de la energía acá, en nuestro pueblo, vamos a hablar de
2: pero
1: nuestra
2: provincia. Así mismo pasa aquí en Boca.
1: Gustavo, en los últimos días, un colega nuestro, la luz le llegaba de algo y ahora le llegó de 10,000 canos. Un hombre que lo que tiene un abaniquito en su casa.
2: No se preocupe, que yo.
1: Pero lo bueno que fue hacer la reclamación. Después de tener 3 horas ahí en fila para llegar al lugar, no lo atendieron tampoco.
2: No es que aquí el servicio...
1: ¿Te está oyendo? Entonces, ¿dónde están los funcionarios que tienen que ser públicos? Como dice, funcionario público es un servidor público, ¿verdad? Que tienen que darle... Ahora, hay muchos ingreídos que usted va y porque ellos están en el cargo, son los jefes ahí, no te quieren atender, pero caramba, ellos por ti están ellos ahí. Usted es el ciudadano, usted es el que paga, hermano.
2: Miren,
1: la luz no puede seguir así. Ahora, yo digo que cada equipo que llega tiene que llevar a su gente. Eso, lamentablemente, es igual que la policía. La policía llegó un comandante nuevo, lleve su gente para usted pueda hacer su trabajo.
2: Mire, yo pagaba, en mi casa pagaba yo de luz 2,500 pesos. Pues la luz me llegó en estos días, en el mes pasado, de 13,000, casi de 14. Pues ahora, en este mes, me llegó de 14, casi de 15.
1: ¿Y qué usted tiene allá?
2: No, yo no sé. Yo mínimo tengo que tener una planta y un aire central.
1: Usted le llevó más caro que a mi colega.
2: Le estoy diciendo, y es verdad lo que dice mi amigo Fernando Medina. Bendiciones, mi hermano, y mi saludo para usted. Mi respeto. Pero en verdad, mi hermano... Fernando Medina, colega comunicador, locutor también de esta prestigiosa emisora.
1: ¿Este mismo colega fue que tuvo el inconveniente?
2: Pues bien, el pueblo está al grito. Y la luz se va, como dice el señor de la Villa Cafetalera, que parece un arbolito. Todas las noches la luz se va y viene. A ellos no le importa si a usted se le daña un equipo de eso electrónico en su casa con tanta vaina.
1: ¿Qué se le daña, mi hermano? ¿Eh? Porque ese arbolito paga y prenda el televisor, los abanicos.
2: ¿Y eso?
1: La licuadora, todo eso.
2: ¿Eso? Se funde, hermano. Que sacaron el director de la energía eléctrica.
1: Sí, porque se iba a arreglar los problemas.
2: Pero este maldito que está ahí, ese más malo, coño, que cogió lo ajeno. ¿Eh? Esta gente son más mañosos que todos los mañosos. Yo no sé, yo voy a caer preso con la ley mordaza esa. No, porque yo no puedo callarme, yo no me voy a amarrar la lengua. No,
1: por la verdad.
2: Porque llegó una ley mordaza. Ellos no me van a tener todo el tiempo encerrado. A mí un día tienen que soltarme. Y yo no me voy a callar la boca. Atención.
1: Oiga, hermano, siempre en cuando usted habla con la verdad, usted no tiene problema. Ahora, usted lo que no puede inventarse algo de nadie, tú ves, porque ya eso entra a otro ámbito. Pero mientras usted esté dando lo correcto y la información correcta, usted no va a estar preso, ¿eh? Ahora sí hacemos un llamado para que la dirección de aquí de Moca, que es la que tenemos que ver, hagan unos ajustes y se ajusten respecto a esos asuntos de los arbolitos de la energía.

0: que yo no sé cómo es que los profesores y los directores de ahí, de esa escuela,
1: y te voy a decir
0: del
1: algo.
0: Andrés Bello, no decir. Se han...
1: Oye, y te voy a decir algo, Gustavo. Obligatoriamente tienen que pasar ahora lo que... Sería bueno que ellos la cubran.
0: Ellos deberían buscarle otra...
1: La cubrieran con algo para que no vaya... Y va botando basura.
0: Correcto.
1: Y agua. Ese desecho, agua que van... Es un... Oye, un hedor.
0: Correcto.
1: Ya tú sabes, hermano.
0: Pero ¿qué viene pasando?
1: Ahora, lamentablemente, tienen que coger esa ruta obligatoriamente.
0: Mira, hermano, ellos deberían buscarle otro bajadero a eso. Porque ellos hay más lugares por donde ellos transitar. Lo que, mire, yo estoy hablando no es por mí, es por la población mocana, es por los niños que están en ese centro educativo, en esa escuela. El mal olor es bien fuerte. Le digo que yo no sé cómo es que los directores y profesores de esa escuela no se han pronunciado, porque es desagradable. Vamos con esa llamadita a nombre de Agua Natural Plus. Bendiciones.
2: Hermano mío, discúlpeme. Oiga, hermano mío, un pueblo también que estamos hablando de eso sobre la basura. Eso debe hacerse un operativo, pago desde el palacio, desde los ayuntamientos y todo, de recoger toda la basura de las orillas de los ríos. Pero óigase a dónde voy, Es un pueblo desobediente. Para botarla en el camión, la botan al río de nuevo después que se limpie, porque es un pueblo asesino.
1: Así
2: porque
1: mismo.
2: Es un pueblo asesino, porque yo no le tengo miedo al pueblo, porque peleé con el PLD 20 años y no me pudieron matar, me tiraron motores, me inventaron deuda, me intentaron meter droga y no pudieron conmigo nada más puede Dios. Pero lo que le voy a decir otra cosa, usted bien lo de los vehículos que se paraban mal parados. Yo quisiera que uno de ustedes usara una cámara un día y se vaya por ahí por la Asociación Mocana para que usted vea después que dice que la ley no vale, cómo se están parando de maldad, haciéndole maldad a un muchacho que trabaja tanto como este García, que lo que anda limpiando la ciudad. ¿Usted sabe lo que es este pueblo? ¡Un pueblo vagamundo!
1: Así es, Tony, un libro irrespetuoso, de conductor irrespetuoso que habemos aquí en la ciudad. Ahora mucho por el gusto, Gustavo.
0: Educación.
1: Por el gusto, la educación, falta de educación, porque, óigase, está bien. Estaba incorrecto porque la ley no aprueba eso en ningún artículo, que el ayuntamiento cobrara la multa, ¿verdad? Ahora sí, el ayuntamiento en conjunto con la DGC tienen que seguir haciendo su trabajo.
0: Nos vamos a un corte comercial. En breve venimos, mi gente.
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0: Vamos allá, mi gente. Buenas tardes, mi gente. 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
0: Bueno, así es, mi gente. Bueno, vamos a conversar de las cuestiones de los desechos sólidos, porque se me estaba quedando algo. Hoy pasé por dos o tres lugares, pero vamos con esa llamadita a nombre de Agua Natural Plus. Buenas tardes.
2: Radio Ideal, por favor, ¿verdad?
0: A Radio Ideal, aquí es mi hermano.
2: Le habla Marino Luna, aquí Juan López González.
0: Adelante, Marino.
2: Sí. Póngame un merengue ripiado de Dios Esteban en la patrulla 15.
0: Eso va.
2: Oiga, para Marino Luna, aquí lo
0: gozamos. Marino Luna, mi saludo para Marino Luna, ¿eh?
2: Cuando usted pueda.
0: Ok, hermano, ok. Bueno, pues bien, volvemos al asunto de los desechos sólidos, donde hoy pude percatarme, andaba por un lado de la Soledad, andaba por aquí, por los López 1, 2 y 3, y vi en diferentes lugares, de hecho en la entrada de los López, ahí a la vera del puente, vi que la góndola estaban rebosada y basura hasta por la malla que está, divide el Club Rodrigo Cervantes del barrio La Española, Club Juan Pablo Duarte, como le quieran llamar.
1: Es que está bajando.
0: Vamos a hacerle un llamadito, ¿verdad?, a Billy Almanzar, también ahí en el barrio La Española, en la calle Doctor Alberto Severino. Billy, no limpian las cunetas, los contenes, no hay quien limpie. Se supone que el que se encarga de la limpieza de esos contenes manda una hoja de enfermedad todos los meses. ¡Voten ese hombre! Porque ese es un dinero que lo pagamos nosotros. Eso lo paga el colectivo, ¿no, hermano? ¿Eh? Entonces ese hombre no está trabajando, bótenlo. Yo quisiera que ustedes vayan ahí, al lado de Super Colmado Ureña, para que ustedes vean cómo andan los gusanos en los contenes. Agua negra, mucha basura, sucio. Y ahí no es la gente que tiene la culpa. Ahí tienen casi, se podría decir que años, que no van a barrer esos lados.
1: ¿Cómo va a ser, Gustavo?
0: No, se puede decir que años.
1: Entonces hay que investigar. Entonces, ¿quién está a cargo de esa zona de abajo? El supervisor que le toca esa parte, porque no puede estarse dando esa situación.
0: Pero si Billy,
1: que uno o dos días se dure, ¿verdad?, sin hacer ese oficio, es que está a cargo, pero ya, entonces hay que indagar eso.
0: A Billy Almanzar, ¿sí?, son muchas las llamadas que se le han hecho aquí en la emisora y en muchos lugares más.
1: No, pero hágase al supervisor de esa área, no tanto a Billy, sino al supervisor que esté encargado de esa área para respecto a ese asunto.
0: Si usted es el profesor de un aula y tiene 20 niños en el aula, usted es responsable de esos niños, ¿no es? Entonces, Billy Almanza es responsable de todos esos supervisores que hay por ahí, porque es jefe de depósito.
1: Que le jale las
0: orejas. Sí, que ¿verdad? Le jale las orejas para que no sea malcriado y lo pongan a trabajar.
1: Gustavo, el presidente Trump está fuerte por allá. Dice el Servicio de Ciudadanía e Inmigración, ¿verdad?, de Estados Unidos, USCIS, por su sigla en inglés, informó que la Green Card o tarjeta de residencia puede ser revocada a los inmigrantes que infrinjan las leyes. Asimismo, la visa también podrían ser anulada en estos casos. O sea que si usted no cumple con unas diferentes reglas que quiere llevar, claro, que tienen que llevarlo todo el que esté solicitando una visa, o ya usted que es inmigrante, tiene su residencia, tiene su ciudadanía, usted tiene que portarse bien por allá, ¿eh?
0: Hermano, en estos días han sucedido muchas cosas.
1: Gustavo, ¿en qué va el caso del joven?
0: Allá voy, que sé de qué usted me va a hablar. De la piscina New York.
1: ¿En qué va eso?
0: Miren, ese joven duró 20 y pico de días desaparecido.
1: Uh-huh. 21 días.
0: Se presume que lo tenían metido en un freezer, según dicen la gente. No sé. Pero ¿qué pasa? Aquí la gente se desaparece como por arte de magia. Como que viene una lámpara de esa mágica y lo desaparecen. Mire ese niño de ahí, de Manabao, ahí en La Vega. Ese Jordani. Ese niño desapareció que no aparece, coño, ni la sombra, ni la ropa, ni nada.
1: La niña de Puerto Plata tampoco ha vuelto a dar información de eso. Vamos con esta llamadita, Gustavo. Buenas tardes.
3: Buenas tardes.
1: Adelante.
3: Para decirle que él es Tiene Flores, Juan, se le llama. Ahí donde está el Colmado Muñoz, hay una callecita que desemboca ahí mismo, la esquina del Colmado. Pues mire, el agua negra ahí abarca la callecita entera. Porque son callecitas estrechas que los pequeños que no tienen contenes. Entonces el agua abarca la calle. Bueno. Yo recito ahí tapado. Ya está lo que sale por ahí.
0: ¿A dónde es eso, hermano?
3: Este niño está dispuesto por una batería.
0: ¿A dónde es eso?
3: No hay que decir nada.
0: ¿A dónde es eso?
3: En Las Flores.
0: En Las Flores.
1: Barrio Las Flores, próximo al Colmado.
3: En la esquina de Colmado Muñoz.
1: Bueno.
3: Que es el propietario Pedro Muñoz.
1: Bueno, pues está
3: ahí
1: hecho.
3: Tengo una callecita que viene por ahí y que no tiene contenedores porque es estrecha y hay dos registros tapados, dos.
0: Bueno,
3: óyeme, pues, y es bombeando agua.
0: Agua negra, mucha agua negra.
3: Adiós, sí, abarca la callecita entera, que usted tiene que caminar como por la orillita.
0: Bueno, ahí le vamos a hacer. Ahí le vamos.
3: Cuando pasan los motores, mire, tiguetean esa agua, que usted tiene que dar ese espanto, porque, ay, Dios mío. Oiga, agua negra.
0: Bueno, ahí le vamos a hacer llamadito ahí a Sandy Méndez para que vaya haciendo anote.
3: Se le ha reportado a Sandy Méndez, a Coramoca, y que van y nunca llegan.
0: No, ellos son así de simple, porque el director que tenemos ahí en Coramoca no hace un trabajo limpio. Debería comenzar a hacer un trabajo limpio, porque nosotros lo pusimos. Pero aquí la gente como que no. Yo quisiera como que el pueblo de Moca un día se revele y comiencen a reventar todo, a explotar todo, porque estos gobiernos lo que les gusta es que el pueblo se revele de una forma donde no haya ya cómo frenarlo, para entonces venir a negociar con uno.
3: Sí, es cierto. Ok, gracias.
0: A su orden, gracias, hermano.
1: Yo diría que en nuestro país, porque el país entero, pudiera haber política diario, o sea, haber reelecciones, asuntos, para que así.
0: Un gobierno debería durar 4 años.
1: No, quiero dejar dicho que yo veo que siempre se le hace caso a todas las necesidades de los diferentes pueblos y barrios. Es cuando hay una jodida.
0: Cuando hay una huelga que comienzan a botar basura.
1: Ahí usted ve que lo. Vamos con esta llamadita. Buenas tardes.
2: Oye, radial, le habla a. ¿Ustedes están en bachata o están hablando?
0: No, sí. Estamos aquí en noticias ahora.
2: Que hablando que están ahora. Porque ahora tengo que hacer algo ahí.
0: Pero ahora en un rato, viene, la, viene el bachatazo, Luna. ¿Verdad, Gatela?
2: A Marino Luna, Chelo González, Juan López.
0: No se preocupe.
2: Con una bachata de Raulín.
1: Le vamos a complacer en breve con esa bachata.
2: Sí, dele para allá, dele para allá esa vaina. Están hablando.
1: Pónganle un poquito esa bachata ahí a ese fier radio escucha, que se está dando un traguito. Póngale una bachata que hay Raulín ahí.
0: Bueno, pues, como le iba diciendo, mi gente, aquí los gobiernos, los que supuestamente tenemos aquí como servidores públicos, hasta que el pueblo, hasta que el colectivo no revienta y comience a explotar botella, a botar basura, a quemar goma, a hacer un desorden en la vía pública, ahí es que ellos comienzan a prestarle atención al pueblo, donde deberían escuchar las inquietudes de esa persona.
1: Vamos a dedicarle este poquito aquí a ese gran ciudadano que está en escucha, ¿verdad? Ahí en Juan López, ¿no, Robles? ¿Fue que le dijo, verdad?
0: En Juan López.
1: Para ella, ahí, escúchala.
0: Eso es de parte...

0: Hello.
1: Y Gacel es tan bueno que ahorita le va a venir con una copa de vino de Llovera para que le espere.
2: Tony, vaya la promoción para la Gacela con la hora, ¿verdad? De Llovera, el maestro que viene atrás, Gustavo rompiendo.
0: Y también hay que complacer a esos fieles oyentes.
2: No, claro, este programa es del pueblo y para el pueblo.
0: Bueno, pues vamos ya con la cuestión de del agua residual y esas cuestiones. También ahí, en el barrio Viejo Puerto Rico, cerca de la cancha, ahí hay un problema de aguas residuales. Ahí las cantarillas están tapadas hace mucho tiempo, cerca del club. Sí. Pero también ahí donde llamó el señor ahorita en Las Flores, hace mucho tiempo que tienen un problema de aguas residuales. Ahí en el barrio Calá también.
2: Las Flores.
0: Pero ¿qué pasa? Que aquí estos servidores públicos que los tenemos ahí para que nos den un buen servicio a nosotros.
2: Están de colección. Son portalitas, ¿verdad?
0: No, portalitas no. Son modelos. Ellos viven modelando ahí y paseándose en la alfombra roja. Ahí está Sandy Méndez, que es el director de Coramoca, donde una vez le hice 60,000 llamadas para una cuestión de aguas residuales también. Y nunca me prestó atención, nunca me recibieron. Pero nos vamos a ir a unos cortes comerciales, mi gente. Y en breve estamos acá,
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0: ¡Vámonos, señores! Esto es Caliente, complaciendo a nuestros fieles oyentes. 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
1: Así es, Gustavo. 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
1: 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Bueno. Así es que ya usted sabe. Gustavo, respecto al caso del joven que estaba desaparecido, Arbe, ¿verdad? Así que desde acá vamos a mandarle nuestra condolencia, ¿verdad?, a sus familiares y todos sus allegados. Y según el informe preliminar del INACI, Alves Aracena murió por asfixia mecánica, Gustavo. O sea, una asfixia mecánica. O sea, no fue como de ahogamiento, como estaban diciendo los primeros.
0: Dicen que la hermana del dueño de esa piscina, New York,
1: Mintió todo el tiempo.
0: Y también fue a una ferretería por ahí a comprar cal.
1: Sí. Supuestamente están las facturas y todo. Cuando ella se trasladó a ese lugar, compró la cal y fue en la regana en el lugar. Porque, coño, pero son cínicos, mano, porque están ya 18, 21 días buscando a esa persona.
0: Mire,
1: hermano,
0: mire,
1: ahí, es saber dolor, carajo, ahí, que tenía esa familia.
0: Ahí
1: y el pueblo.
0: Mire, hermano, ahí desde el puertero que comenzó a hablar mentira, a decir que el joven entró y que nada más tenía 150 pesos y que el boleto valía 200 pesos y que él puso los 50 y que ahí pasan muchas cosas según la señora y ellos no pueden estar pendientes de todo eso. Ah, que la cámara se quemaron. Que las cámaras se quemaron, no llamaron los bomberos, cogieron extinguidores, apagaron el fuego. Mire,
1: la cámara se quemó momento antes, supuestamente.
0: Póngase usted que ese joven haya muerto ahogado, que no fue así. Póngase usted que ellos ocultaron la evidencia, la ocultaron. Según alguna persona, dicen que lo metieron en un freezer para que el cuerpo no se podriera. Entonces después, cuando se vieron en una situación grave, entonces lo sacaron. ¿Quién sabe si lo derrumbaron por ahí mismo, por una escalera que hay para allá? Y lo bajaron del lado atrás, porque estaba del lado atrás de la piscina. ¿Eh? Entonces, ¿qué viene pasando, mi gente? A esa gente, desde el portero, la hermana del dueño, el dueño, deberían ir preparando. Son 4 imputados que hay. A 30 por 4, ¿cuántos son? 120 años. ¿Eh? A 40 por 4 son 160 años. Bueno, pero es una pena. Lléveselo. Nos vemos.
1: Señores, buenas tardes para todos.
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0: lo que duele no es el cuerno, lo que molesta es el cuchicheo. Señores, buenas tardes. Bienvenidos sean todos una vez más a esta que es la hora de Joe Veras.
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0: ¡Ay, Tony Fernández, mi hermano! Sí, le voy a poner el tema un ratito. A la persona que usted dijo de allá de Juan López, no hay problema. Pero antes quiero enviar un saludo súper especiales, súper especiales. En Montreal, Canadá, para Eloy López. Está en sintonía, ya me dice que saludes a Ibelice López, a María López y a Jacqueline López en Boston. Bueno, y el primer tema, porque estoy arrancando de una vez el primer tema, yo quiero dedicarlo en Santiago para Mariluz y para Miledis de León, que están en sintonía con esta que es la hora de Joe Veras. Aunque sea un café, un tema que está sonando a nivel nacional y de a muchos.

0: sabes, señores, sonando, sonando un hermoso tema. Con saludos para mi gran amigo Charlie, el bárbaro. Sí, sí, no hay problema, Charlie, siempre tuyo. 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
0: El tema que estaba sonando, mire.
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0: Esta mujer es de Santiago, Mariluz y Milady.
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0: Se lo gozaron.
2: No es el cuchicheo.
0: Recordando que hoy es sábado. Hoy es sábado.
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0: De 2 a 3 de la tarde.
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0: La hora de yo verás el hombre de tu vida. Me voy con el segundo tema. Con el segundo tema que siempre se lo dedico a Marianelis Ramos y a Carmen Martínez, porque ella dice, Gacela, ponme a coger cuadre ahí. Así se llama el tema. Coger cuadre.

0: separar.
1: Oye, separa tú el mundazo, hermano. Cuando las tipas vienen cogiendo cuadre. Bueno, un tema dedicado especialmente para mis amigas Marianelis Ramos y Carmen Martínez. Ven y me llaman Carmen Martínez y me dice: mira, José Santiago, mi esposo, también te está escuchando. Saludito para José Santiago, gran amigo y hermano. En los montones. Yo también quiero enviar un saludito para Mónica y para William. Esto es de parte de María, en sintonía con esta que es la hora de Joe Vera. Para mi comadre Ana Gómez y su señor esposo, el cacique en Quebrada Onda, saludito. Comadre. También quiero enviar saludos para Alex Bravo y familia, que desde el principio de este espacio, desde que iniciamos el primer día, Alex Bravo y familia está con

0: para contrataciones. 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
0: para que se le dé con todos los powers. Ah, pues mire, llame a Joe Veras, el hombre de tu vida. Ah, bueno, que es así. Bueno, y este tema que le gusta mucho a mi gran amigo y hermano de Villatrina, Miguel Infante, que me dice Gacela, Gachela, como él me dice, ponme el molde de Joe Veras. Aquí está Miguel.

0: yo sé que quienes están gozando, en especial el programa, son Mónica y William allá en Los Montones, porque ay, están de visita donde María. Y le tocó escuchar este espacio con uno de los mejores, para no decir que es el único, sino uno de los mejores bachateros de todos los tiempos, Joe Vera, el hombre de tu vida. Bueno, quiero enviar saluditos para Darling, también para la Titi, que ya les tengo su tema aquí, no hay problema.
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0: decirte, no. Como también tengo el tema.
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0: De Johnny Camacho y Pedro Ledesma. Y sí, así, porque ellos se los reparten los temas. Ellos creen que son de ellos los temas y no hay problema.
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0: Lo que duele no es el cuerno, lo que molesta es el cuchicheo. Me voy con el tema de mis grandes amigos Johnny Camacho y Pedro Ledesma. Se llama La Doctora. Yo verás, el hombre de tu vida.
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0: eso.
1: Oye, los enfermos también se enamoran, dice yo, verás, el hombre de tu vida. Saludito para la familia Luna y a los turcos de Juan López, que se están gozando. Luna, el patrón, ahí un abrazo desde aquí. También quiero enviarle un saludito allá mismo en Juan López para Arismeidi, Arislady, Erismet y a sus abuelos, doña Ramona y don Apolina.

lo que molesta no es el cuerno, lo que molesta es el cuchicheo. Me voy con el tema de mi gran amiga la Titi. Ella se lo goza este tema, dice ella. Ya yo me decidí, Gacela. Ah, pues míralo aquí. El hombre de tu vida yo era.

0: Bueno, quiero reiterar saludo para José Ramón allá en la presa de Tavera. Y también para la familia Luna en Juan López, ahí en Los Turcos de Juan López. Mi comadre Ana Gómez y su señor esposo el cacique están conmigo en Quebrada Honda.
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0: Y quiero reiterarle el saludo en Montreal.

0: voy con el tema porque esto es personal, ¿verdad que sí? Me voy con el tema de José Ramón allá en la presa, porque él dice que ella volvió y él no se dio cuenta. Él lo aquí. Ella volvió, se llama el tema, yo verás el hombre de tu vida.
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estuvo allá, pero el tipo no se dio cuenta, entonces hubo un problema y la tipa buscó su ropa y se fue. Ella volvió. Bueno, yo no tengo que decir que es un tema precioso porque todos los temas son preciosos, los de Joe Vera. Pero hay uno que es especial y que es nuevecito. Cuando usted quiera tener una cita, usted llama a la tipa y le dice: mira, contigo yo quiero compartir, aunque sea un café.

0: el tema se llama Aunque sea un café.
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0: Bueno, darling, no. No se me ha escapado el tema tuyo. Lo que pasa es que uno va adelante y otro van atrás. Aquí está el tema de Darling. Míralo aquí. Se llama Carta de Verano. Un tema hermoso. Del hombre de tu vida.

el hombre de tu vida. Reiterado el saludo para Mónica y para William en Los Montones, allá donde María. También para la familia Lunas, ahí en Juan López, que se están tomando un traguito, aunque sea de café. Oye, pegó casi el tema. Seguimos con esta que es la hora de Yo Veras. Vamos a seguir aquí, mira. Se llama La Travesía.

se llama el tema de Joe Veras, el hombre de tu vida. En este que es la hora de Joe Veras. Bueno, seguimos para terminar con el mismo tema que comenzamos, ¿verdad? Que si me voy con este, que se llama Fallaste.

llama Fallaste. Esta es la hora de yo verás el hombre de tu vida. Bueno, y con el siguiente tema yo quiero reiterar saludos para Eloy López, eso es en Montreal, Canadá. Y a su vez el saludo de parte de él para Ibelices López y María López. También para Jacqueline López en Boston. Bueno, él me dice que le encanta este tema y a mí lo que más me encanta es colocarle los temas que la gente quiere escuchar. Aunque sea un café, se llama Eloy. Eloy López.

0: vida, aunque sea un café. 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
0: Bueno, ya lo saben, aunque sea un café. Señores, de mi parte, bye bye. El próximo sábado vuelve a las 12 de la tarde, la hora de Yo de Veras. En breve, Guillermo Alejandro.
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0: pero pasó. Buenas y santas tardes. Tengan todos ustedes, amables oyentes, de la grandota del Cibao, Radio Ideal, por los 99.5 FM. La grandota del Cibao, Radio Ideal, la emisora de Moca. Quien les habla ya es una costumbre. ¡Wow! ¡Qué costumbre! Es Guillermo Alejandro, cantante, invidente, soñador, entusiasta, motivador, positivo. Y todos esos, esas cosas que estoy diciendo de mí mismo, agradezco a Dios sobre todas las cosas, que me ha dado la actitud, escucha Pancho, la actitud de decir esto, positivo, entusiasta, soñador, porque a mí me pasó algo hace casi 20 años, que si no hubiese tenido la voluntad y no le hubiese pedido fuerza a mi Dios, yo sé que hoy día no estuviera aquí. Gracias, Señor, por la vida primero, por darme la familia que tengo, los amigos que tengo, pertenecer a la hermandad, la cual pertenezco, la hermandad de Emaús, a toda la gente que se encuentra en cualquier lugar, que esté escuchando Radio Ideal, y Guillermo Alejandro, un servidor, está hablando de la hermandad de Emaús. Sí, saludo a cada hermanita y a cada hermanito de Emaús, Moca. Pero Emaús vino en el año 2003, me parece, 2003, hasta la fecha, hace 23 años, desde Miami, congregación católica, un movimiento que una de las fuerzas mayores de Emaús es el servicio. Servicio, el bien común, la fe, la entrega, la disponibilidad. Oye, saludo a toda la gente de Emaús del país completo, que se están realizando retiros constantemente en nuestro país y fuera del mismo. Así es que yo tuve la oportunidad de realizar el retiro de Emaús en el 2009. Ya tengo 17 años y puedo marcar un antes y un después de haber hecho el retiro de Emaús. Doy gracias a Dios por todo, por todo, por todo, como dije hace un ratito. Estar vivo es lo más grande. Gracias, Señor, por la vida. Después de darle gracias a Dios, mi familia, Papi Mirel es el propietario de esta prestigiosa emisora. Saludo. Saludo, Gacela. ¿Cómo estás? Bendecido, para bendecir. Entonces, ustedes, amables oyentes, como los artistas, así son ustedes los oyentes, como los artistas con su público. El artista vive de los aplausos y el comunicador tiene que estar a unanimidad con los televidentes, si es televisión, y oyentes, si es radio. Así que por eso que cada sábado de entrada decimos, saludo queridos oyentes de la grandota del Cibao. Donde quiera que se encuentren, Dios les bendiga a todos y a toda su familia, hoy, mañana y siempre. Así que se inicia, hoy sábado, estamos a 29 de agosto, ya faltan dos días para que se vaya el mes 8 y entre el mes número 9. Vamos rapidísimo, muy rápido, Gacela, vamos. Entonces ya entra septiembre, el mes de los bre, septiembre, octubre, noviembre y luego fin de año, llegó la Navidad. Ya prontamente, ya dentro de un mes y algo, así como ustedes lo escuchan, yo no me estoy pasando con lo que estoy diciendo, dentro de un mes y algo, ya aproximadamente por los predios de octubre, que es un mes y algo, casi un mes y medio, a escuchar canciones de Navidad. ¡Wow! Ya llega la Navidad. ¡Wow! ¡Qué rápido va esto! Señores, después de un saludo cordial a todos ustedes, somos interactivo y muchas veces me llaman al 809-578-2730. Así que el que desee, marca el teléfono, puede saludar a una persona que usted tenga al ladito ahí, felicitarle, pero también si usted tiene que denunciar algo que está pasando en su comunidad, en una urbanización, en su barrio, aquí estamos. Interactivo para escuchar su problemática, para escuchar un saludo, para escuchar cualquier reflexión. Mira, día pasado me llamó Amado Guzmán, y me gustó mucho la reflexión que él tuvo el Día del Padre, hablando de sus hijos. Me gustó escucharlo y Amado se desplayó. No sé si recuerda, Gacela, el señor que habló de sus hijos, ya del padre, cómo lo trata la hija que está fuera del país y todo lo que hizo. 5 hembras tiene el señor Amado. ¿Tú no recuerdas esa anécdota? Ok. Entonces, para eso estamos, para escucharlo a usted, para saludarle a usted y que usted también lo pueda saludar. Así que entra al aire en vivo aquí en la Grandota del Cibao. A veces es sábado que no puedo venir porque tengo compromiso y estoy fuera de Moca. Llamo a Gacela. ¡Colócame una buena promoción, Gase! ¡Te quiero! Así es que Gacela, le agradezco también, al igual que el DJ Negro que pasó conmigo muchos años. Braille estuvo. También Charlie Diloné ha estado en la programación. Y todos ellos somos como una cuadra, ¿eh? Una hermandad. DJ Negro, donde quiera que estés, alguien que te diga, Guillermo Alejandro te está saludando a través de la Grandota del Cibao, Radio Ideal. Negro, siempre agradecido y que Dios también te siga dando mucha salud. Alerta, alerta, alerta, alerta, señores, alerta. Siempre los comunicadores decimos, vaguada en curso, tormenta en curso, depresión tropical en curso. Así es que quiere decir esto, alerta. Que no sea usted lo que siempre decimos los comunicadores. Que no sea usted de lo que espere lo último. Si vive cerca de arroyos, cañadas, ríos, estos pequeños arroyuelos. Hay ese rito que se está secando, pero que una vez pasó fuerte agua por ahí. No se descuide. Se habla de que a partir de esta noche o posiblemente mañana domingo, si no pasa esta noche, que he escuchado a algunos meteorólogos, pasaría entonces en la tarde de mañana domingo o en la noche. Se habla de lunes, de martes, una depresión, una tormenta tropical que puede repercutir en grandes daños con las aguas repentinas y tormentas eléctricas y aguacero entre moderados a fuerte. Así que atento y repito, los que vivan cerca de río, atento, porque hay mucho que esperar lo último y he escuchado que dicen, de aquí no me saca nadie hasta que yo no vea la verdad. ¿Cuál es la verdad? Hasta que usted no tiene el agua que le da en la rodilla, que le sigue dando por la rodilla, que ya va por los muslos, que va por la cintura, entonces ahí usted sale. Que lo trastecito, que esto, que lo otro, porque cuidado, que después se lo roban. Es un lío. Es un tremendo lío. Pero atención, atención, mucha atención. Por ahí hay un viene agua. Y si viene, acogerla y que no sea también muy dañina. Marmolite, saludo, Dios te bendiga hoy, mañana y siempre, el mes de Marmolite, agosto. Espero que tu hermanito, Keki, esté bien, se esté mejorando. Si quieres, llámame, Marmolite, y saluda a tu público, que es mi público, que es tu público. Marmolite ha estado aquí, yo en Marmolite también llevando algunos programas. Pancho, saludo. Saludo, Pancho. Felicia, para que no diga que no te estoy saludando. Felicia, te quiero, Felicia. Saludo especial, esta dama con tanta una armonía, esa paz en su voz. Ana Peña, ¿dónde estás metida, Ana Peña? Saludo. Ingrid, saludo. Darling en la Soledad, saludo. Esperanza en la Isleta. Angel en la Vega. José, invidente en la Vega. Víctor, invidente en Burende y Cabilmota por ahí. Aliana, invidente. Wow, a mí me siguen un grupito de personas que ya han perdido su vista, al igual que yo. Nos seguimos. Aliana, saludo. Allá en Santiago. Te quiero mucho, Aliana. Tú eres una chica que vale mucho. Siempre está en sintonía, Aliana. En la milagrosa Lucecita, Isabel, mi cuñada, Yudelka, saludo. En Guausí, la gente de Villatrina. Pero de Villatrina tienen un tiempito que no me llaman. Porfa, llámenme. Me estoy dando una agüita porque hace un poquito. Hoy está un poquito fresquito, hoy un chin. Porque ayer, antes de ayer, tras antes de ayer, incesante calor. Señores, combatan la calor tomándose su traguito de agua constante. No se den llenura de agua. O sea, tomarse una botellita de agua de un tirón. O un jarro, como dice uno popularmente. Un envase grande de agua. Sino que cada minuto, 15 minutos, 20 minutos, usted se da un traguito de agua, varios traguitos de agua. Y así no se deshidrata. Así es que ya lo saben, señores. Saludo para todos y cuidémonos. Cuidémonos. Como la gente que se tiene que cuidar. Oye, Gacela, no solo hay engaño, Dios mío, ¿a dónde que vamos a parar, señores? Este es un programa de orientación, un programa para motivar, pero un programa también que trae noticias que ustedes están cansados de escucharlo por ahí en la radio, en la televisión, pero yo no dejo también de decirlo, de expresarlo. ¿Por qué? Porque yo digo, Gacela, ¿cuándo es que vamos a aprender, Gacela? ¿Cuándo es que vamos a aprender a no confiar tanto, Gacela? Escuchen, oyentes, ¿cuándo vamos a aprender ya a no confiar tanto? ¿Por qué? Porque nosotros los dominicanos confiamos tanto que sin conocer a una persona, escucha, oyente, sin conocer a una persona, usted jamás ha visto a esta dama o jamás ha visto a estos dos caballeros que se le acercan. ¿Y usted le pone mucha atención? Ah, mira, caballero, doña, mira, este es un papel, yo quiero saber dónde queda esto. ¿Dónde queda la ferretería tal? ¿Dónde puedo comprar esto? Señora, caballero, si usted ve a una gente que de repente se le quiere acercar de manera espantosa, como sospechosa, dígale inmediatamente, no confíe, ya no puede confiar. Dígale, no soy de aquí. A mí me lo han hecho, que queremos preguntar una dirección por ahí y voy con alguien en un auto y lo primero que nos dicen cuando mi amigo baja el vidrio: dama, caballero, ¿podemos preguntarle algo? Se van por ahí mismo, Gacela, no nos hacen caso. Y se van y yo me río porque entiendo que ellos creen que mi amigo está bajando el vehículo, el vidrio del vehículo, para atracarle, para una maldad. ¿Qué nos han hecho? No, no soy de aquí. No sé de qué me preguntas. Y nunca saben. Esos están alerta. Esos están atentos. Diferente a esta dama, a este caballero, que le llegan unas personas raras a preguntarle, ¿dónde puedo encontrar X dirección? Esa persona que aún confía se para y ahí es que viene el problema. Con la famosa esa cuestión que le llaman burundanga. Gacela, hace unos días, porque no solo se están dando estas extorsiones y estos problemas y engaño de manera ya muy moderna, que es por las redes. Tú sabes que por las redes ha habido muchos engaños y te llaman y te ponen a que firme, a que deposite esto, a que deposite lo otro, y están engañando de manera digital, sobre todo la gente presa, los presos. Tienen unas bandas que te llaman y te motivan tanto que te hacen que tú te desprendas de cosas. Ah, que tiene que depositar, que te arman un problema. Mira lo que le pasó a un agricultor en San Francisco de Macorís, Gacela. Se le acercan dos personas, dos jóvenes, y de repente le llegan con el famoso lingote de oro. Oye, una vaina, perdón con la palabra vaina, una cosa que se viene mencionando desde añales. Añales. El famoso, es como hágase de cuenta, como una torta de la que venden ahí en la panadería Rosaura. Una torta ahí revestida de oro, un lingote de oro. Quizás no de la misma forma de la torta, pero un lingote así como en la película. Ese trozo así, esa cosa cuadradita o rectangular. Oro macizo. Y le dicen al señor Gacela: don, vinimos a hacer un negocio con usted que no puede desaprovechar esta oferta. Este lingote se lo vamos a poner a usted en un precio muy económico. Te voy a explicar cómo se supo todo y por qué estoy diciendo esto. El señor Gacela solo supo que ellos se le acercaron y él escuchó las últimas. Él escuchó una mala palabra. Don, queremos hacer negocios con usted con este lingote y vamos a ponérselo en una buena oferta para que se lo lleve. Solo escuchó eso.
1: Ya estaba cogido.
0: No, se le olvidó todo. Y cuando vino a acordarse, a venir como dice uno en sí, es que recuerda. Señor, escuchen. Los tipos desde que se le acercan con el lingote, cuando el señor lo vio, el señor logró, ellos se le acercaron y logró, ahí parece que le echaron el famoso polvo. Venía eso, el contenido de la burundanga, se le acercaron a la cara. Perdió la noción, llevaron al señor, no sé si el señor en ese momento, oigan, un agricultor en su camioneta. No sé si fueron a su casa, buscaron algunas tarjetas, lo llevaron al banco y fueron como a tres bancos, señores. ¿Con él? O no sé si el señor entra. Oigan cómo es esa cuestión de la burundanga. Es probable que ellos se queden hasta en la misma camioneta. El tipo entra al banco y en tres entidades bancarias sacó el señor 1,800,000 pesos. Óyasela. Y le entregó 1,800,000 pesos a los dos tipos. Los dos tipos lo despacharon. Él se va en su guagua. Y cuando entra en sí, que se encuentran con las tarjetas, él mismo se da cuenta de los retiros que había hecho. En tres bancos sacó 1.8. ¿Y los tipos? Colorín colorado, este cuento se acabó. ¿Se dan cuenta por qué no se debe confiar? Lamentablemente, nosotros los dominicanos somos personas atentas, amables, desprendida, bondadosa. Pero la maldad ha llegado a un extremo que ya no se puede confiar en nada. De verdad, una persona necesita un vaso de agua, una persona necesita una ayuda de 100 pesos, de verdad, o una persona de verdad necesita una dirección, y el que ya no confía no le va a dar ese vaso de agua, no le va a dar un poco de comida. Un joven que llegue a tu casa y diga, y se ponga en el frente de tu casa, señora, señor, no he comido, deme un poquito de comida. Me consta que a un amigo aquí en el Don Bosco, oigan, son tantos cuentos que usted conoce, amable oyente, que yo estoy expresando realidades, que para que despierte. Gacela, en el Don Bosco, un amigo fue. No, estaba una dama dentro de su casa con una cadena. Y abre, y alguien le pide un vaso de agua, y cuando ella se voltea, le quitan la cadena, con toque por poco no lo hieren, y se mandó la persona, y era pidiendo un vaso de agua. Y entonces, señores, ya lamentablemente la maldad es tan grande que no podemos confiar. No se puede confiar, lamentablemente. Por unos pagan todos. Y hablando de todos, en otro tenor, todos, podemos ir a la Junta Central Electoral de su pueblo más cercano. Aquí en Moca podemos ir a la Junta cualquier día, de lunes a viernes, o no sé si sábado y domingo corrido. Porque anteriormente decían, de lunes a viernes puede usted ir a buscar su cédula en su cumplemes, en su cumpleaños. Una gente que cumpla año, todos los que cumplan año, un ejemplo en agosto, podían ir hasta el 31. Los de septiembre podían ir en el mes de septiembre. Y sábado y domingo podían ir ya cualquier gente. Ya no. A partir de ayer, señores, la Junta Central Electoral emitió que ya todo el mundo puede ir a sacar su cédula. Ya. No hay mes. Usted puede cumplir enero, febrero, diciembre, octubre y ya ahora

existen otros también. Le doy su aplauso. Y Guillermo Alejandro le saluda. Le dejo ahora con un tema musical que me gusta bastante y que oigan la trama. Escuchen la trama de esta historia en la voz de Rubén Blay, Padre Antonio, su monaguillo.

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2: Un día el ano de un granjero se cayó en un pozo profundo. El animal rebuznó patéticamente durante horas mientras el granjero pensaba qué hacer. Finalmente él decidió que el animal ya estaba viejo y como además el pozo también necesitaba ser tapado, no valía la pena rescatar al asno. Más bien él invitó a todos sus vecinos a que vinieran y le ayudasen a tapar el pozo. Todos agarraron una pala y empezaron a echar tierra en el pozo para taparlo. Al principio, cuando el asno se dio cuenta de lo que estaba pasando, empezó a dar desgarrantes y horribles rebuznos. Luego, para asombro de todos, el asno se tranquilizó. Después de haber echado una buena cantidad de tierra con las palas, el granjero miró hacia abajo, hacia el fondo del pozo, y se quedó sorprendido de lo que vio. Con cada montón de tierra que caía de las palas en la espalda del asno, el animal estaba haciendo algo asombroso. Él se sacudía y daba un paso arriba con las patas. A medida que los vecinos del granjero echaban más tierra sobre el animal, este subía otro paso una y otra vez. De repente, el asno logró subir hasta el borde del pozo y trotó con facilidad hacia afuera. Igualmente, a veces la vida te echará palas llenas de todo tipo de situaciones negativas sobre ti. Pero recuerda que cada problema es un solo peldaño más hacia arriba. Nunca te des por vencido. No dejes que nada ni nadie te destruya los sueños y anhelos de tu vida. Sacúdete y sigue adelante en tu meta, un paso a la vez. ¡Feliz día!
3: ¿Escuchaste? No te des por vencido. Un paso a la vez. Recuerdo hace unos años, yo veía, en ese entonces, año 2003. Lo recuerdo como hoy, de eso hace ya 23 años. Me llamaron en un grupo musical, El Soñador. Guillermo, no sea tan soñador. Tú te mantienes siempre con unos sueños y unos proyectos, digo yo. Ese es Guillermo Alejandro. Y hoy día, pasado más de 20 años, aunque no he logrado del todo las cosas que me he propuesto, pero la gran mayoría de cosas sí. Y hoy día digo, wow, claro que se puede soñar, claro que usted puede introducirse en un proyecto y verlo terminar. La gran mayoría sí, y me incluyo también. Nos sometemos a proyecto y a mitad de camino los abandonamos. ¿Y cómo lo vamos a lograr? Como dice Benjamín en su reflexión, un paso a la vez. Y yo hoy día digo, wow, gracias Señor, como dice la canción, porque me ha dado la esa actitud de desarrollar y lograr algunas cosas. Sé y reconozco que me faltan otras, y si Dios me lo permite, le pido a Él cada día, dame la fuerza necesaria, la sabiduría necesaria, Señor, para poder seguir avanzando, y las cosas que me he trazado, tú te las entrego, y ayúdame en el camino, porque no se puede solo, de verdad, señores, no se puede solo. Así que un paso a la vez, me gustó esa reflexión. Señores, esta noticia que ha acaparado la atención no solo de Moca, del país y de otros lugares fuera de nuestro país. Famoso caso de este joven desaparecido en esta piscina. Ya ustedes saben, hace 20 y pico de días lo dieron como desaparecido y lo han encontrado hace unos días. Dime y direte, todavía no se sabe verdaderamente lo que ha pasado allí. Pero el pueblo de Moca está a unanimidad, tirado al medio, los familiares tirados al medio, y que se esclarezca esta situación, señores. Ahora, sí está Moca, se ha regado con nuestro pueblo mocano. Han pasado tantas cosas y lo mencionan por las redes. Uno no puede hacerle mucho caso a eso, pero la verdad es que en Moca se han dado unas situaciones y unos hechos espeluznantes en estos últimos meses. Aquel sobrino que acabó con la vida de su tío, creo, lo decapitó, esto, lo que ha pasado, lo que hicieron con este pobre muchacho. Lo que sí, que la justicia divina, la justicia de la tierra, cuando usted comete algo, esa acción que usted cometió negativamente, de manera negativa, va a tener su reacción. Yo no entiendo cómo es que hay gente que tiene lo cutuple para si pasa a, lo que pasa es que uno no puede emitir un juicio. Yo soy de los que no emito juicio cuando no sé nada, y de los que yo no tengo tanta información acabada, prefiero quedarme callado. ¿Por qué? Porque no puedo juzgar nada ni a nadie. Sabrá Dios algo oscuro que pasó entre el difunto y quien cometió el hecho. Tú lo sabes, yo no lo sé. Pero lamentablemente que ese caso ha acaparado la atención del país y fuera del país. Y lamentablemente, Casela, escucha esto. Nosotros, hablo de lo dominicano, no voy a hablar de otro país. Los dominicanos, cuando escuchamos o cuando nos enfrascamos en una noticia que se hace muy relevante y por supuesto negativa, eso ya tú sabes, como pólvora. Todo el mundo se entera de eso, todo el mundazo, desde los niños hasta los más viejos. Noticias con mucho morbo, noticias feas, horribles, espeluznantes, noticias con un grado catastrófico. Eso se riega como pólvora. Y yo me pongo a pensar, Gacela, escucha, qué morbosidad, qué atención tan grande le ponemos nosotros. Y donde quiera que yo voy, donde quiera que me muevo, Gacela, estoy en esta esquina o cruzo por esa esquina, voy a esta casa, voy allí, llego a casa, ahí llega un concho, llega el otro, porque los conchos lo saben todo. Estoy en X casa, supite, todos los miembros de la familia son amables. Del desaparecido. Señores, me ponen hasta la coronilla. No lo niego, yo lo quiero compartir con ustedes esto y contigo, Gacela. Me ponen hasta aquí, que me da cosa de tanto que escucho esa noticia más de 40 veces por día. Supite, lo del tipo, que lo encontraron, que tanta funda de cal, que en un hoyo, que... Dios mío, cómo se riega eso. Y, señores, puedo decir que eso a mí no me hace sentir bien. Y a personas muy cercanas a mí, ya ustedes saben, personas muy cercanas a mí, le digo, oye, para ahí, para. Ya no me hable de esa noticia, háblame de otra cosa. Y lo paro. Otros, Gacela, me han dicho, ah, no, pero que a ti no se te puede decir nada. Digo, no, espérate. ¿Cómo es posible que esa noticia acapare tanto la atención que en el día yo lo escuché más de 40 veces por parte de concho, de amigo, de que supite, nada más me llaman para eso? Señores, a mí me gustaría. Yo perdí la vista hace casi 20 años, ahora en noviembre cumplo 20. Me gustaría escuchar que haya una noticia en Moca que tenga relevancia de decir, atención, mucha atención. Jóvenes, adultos y demás, ¿conocen lo que es el pluriempleo? Oye, qué noticia. ¿Conocen lo que es el pluriempleo? Oigan la palabra, pluriempleo. Varios empleos significa eso. Me agrada de que a mis oídos digan, wow, andan unos carteles por ahí motivando a que haya pluriempleo. ¿Y por qué mandan a que haya pluriempleo? por la misma situación mundial en que estamos, gasolina cara. Miren en dónde está el dólar, que sube, baja, producto de primera necesidad, caro, todo caro. Vamos a hacer una promoción del pluriempleo. ¿Para qué? Para que usted se consiga, haga una cosa y cuando tenga otro chancecito, haga otra. Ejemplo, tengo una comadre, mi comadre del barrio de la Milagrosa, llamada Magdalena, que yo la felicito. Magdalena tiene 6 años atendiendo a una pareja. Ya murió hace 4 años la dama, de 88, 89 años. Sigue cuidando al viejito que tiene como 92. Durito está. Se va a las 7 de la mañana al José Horacio y sale a las 2 y pico de la tarde después que hace su comidita. Y ahora tiene 3 o 4 meses que a las 2:30 entra al Colegio de la Monja. Y del Colegio de la Monja, de 2:30 a 6 de la tarde, con Sol Aurelia. Sol Aurelia, quien conozca a Sol Aurelia en La Milagrosa, saludo, le manda a su amigo Guillermo Alejandro. Entonces, mi comadre Magdalena llega a las 2:30, sale como a las 2 de donde el viejito, se mete aquí a La Milagrosa, que somos de La Milagrosa, y ahí tiene 2 empleos. ¡Wow! Felicito a mi comadre Magdalena. Si alguien en La Milagrosa está escuchando este programa, díganle a mi comadre Magdalena que Guillermo Alejandro, desde la emisora Radio Ideal, le felicita. Eso quiero escuchar. Por ejemplo, Gacela está en Coramoca, está aquí, está allí, hace esto, fin de año, programas, las viejitas de Gacela, que él dice que es un programa que pone canciones, pero Bradley me llamó y me habló de unas como de 4, 5 o 6 viejas que tiene Gacela. Pero que Gacela hace de todo. De diciembre se prepara para el can gordo de Navidad. O sea, Gacela está preparando porque ya ahí entra el mes del bre, septiembre. Yo ahora me traslado ahora mismo, señores, a La Vega a llevar una charla motivacional. Oigan, charla motivacional artística con más de 70 u 80 mujeres. Y me mantengo como una bolita de billar allí, fin, fin, fin, fin, fin, cantando, llevando mis charlas. Aquí ya llevo 17 años aquí, y así sucesivamente. Entonces, que la situación está mala y que yo no tengo trabajo, hay diversos trabajos. Hasta friendo una empanadilla allí, usted trae empanada de Santo Domingo, de Santiago, ya vienen hechas. Usted consigue una esquina y la fríe y se gana 1%, vendiendo fruta, va al mercado, preparando esto, un desayunito, taxiando. Hay taxistas que pueden hacer otro tipo de cosas. Pluriempleo. No. La gente quiere darse un café. A veces no tiene ni dinero para comprar un café y lo que vive chismeando. Y con noticias muy desagradables, porque fue muy desagradable lo que le pasó a ese joven. Pasa el alma de él y conformidad a sus familiares. Señores, yo quiero ahora tener el chance de agradecer a mis amables patrocinadores. Adelante, mi camita.
4: Sí, se puede, yo sé que
3: 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Demuestra que sí se puede. Gracias, Hugo. 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Gracias a esos dos hermanos. Adelante. 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

que hay madres. ¿Ya lo puede quitar el tema? Me da pena y le auguro mi más sincera paz, armonía y atención a ese desprendimiento que tienen las madres con niños autistas. Años atrás, más de 20, 25, 30 años atrás, pocos niños autistas veía uno, dice uno, o quizá lo tenían en su casita encerrado. Pero ahora, según la dirección de ese departamento, dice que en Dominicana existen más de 36,000, entre 36,000 a 40,000 niños que padecen de autismo, grado 1, grado 2, grado 3. Conozco varias madres pasándola de Caín con esos niños cuando ya tienen un grado muy avanzado. Hay que tener mucha, mucha paciencia. Conozco madres que están pasando mucho. Ojalá que aquí pueda haber una clínica, médicos especialistas, escuelas, estancias, para poder cuidar a esos muchachitos y que hayan recursos para eso, porque no es fácil tener un niño autista. No es fácil. Y la compadezco, porque yo tengo amigas que están pasando por eso. Vamos a colocar un temita musical y ya casi nos vamos. El tiempo, ¿qué pasa tan rápido? El tiempo pasa tan rápido en buena compañía. De verdad que sí. Espero que estén escuchando La Grandota de Cibao y a un servidor, Guillermo Alejandro, con el programa llamado Sí Se Puede. Adelante, Gaselín. En las

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6: 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Señores, dije hace un ratito que el tiempo en buena compañía se va, pero se va así rayos. Si Dios lo permite, el próximo sábado un servidor estará aquí compartiendo con ustedes, demostrando que cuando se quiere, se puede. ¡Sí se puede!
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República Dominicana. ¿Qué tal? Muy buenas tardes. Desde ahora y hasta las 5 de la tarde, señores, presentamos Contacto Bachatero con la música de Amargue y Amargue en este sábado, ya sábado 29 de agosto, señores. Bueno, mañana es día de San Ramón y también de el patrón San José, la celebran en San José de las Matas. Y por eso que mañana es día de San Ramón y Santa Rosa. Así, señores, que buenas, bienvenidos y bienvenidas al espacio Contacto Bachatero. Entonces vamos a iniciar la presentación a través de Radio Ideal, la grandota del Cibao. Carlos Peña, toque de queda. Y aquí voy a presentar en el escenario, señores, a Juan Bautista, un tema que está ya muy pegado, un tema viejísimo, de lo de Juan Bautista, el destroza corazones, y la presentan la Casa de la Carda de Santiago, en la Avenida Estrellas Adela Santiago. 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Aquí está de Juan Bautista, el destroza corazones, Perdido.

El destroza corazones, señores. Una bachata perdido. Le gusta mucho a mi amigo El Verdugo. Por Dios, El Verdugo, señores, que está en sintonía. Mi amigo El Verdugo, Félix El Verdugo, señores. En Moca, en sintonía, señores. 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Bueno, vamos a continuar presentando bachata a esta hora de la tarde. Aquí está, señores, el chiquitico Leonardo Paniagua. Quiero llorar para Alberico Taveras, que me la solicitó, y también mi amigo Che Tavares y también Santi Salas.

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2: 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Bueno, seguimos bachateando, vacilando, mientras insistentemente el teléfono al diente. Vamos a ver a quién tenemos en línea. Hello, buenas.
3: Miguel Infante, te lo
2: sí, Miguel Infante, ¿cómo está usted, Miguel, y su familia?
3: Yo siempre estoy en sintonía.
2: Yo sé que sí. No hay que hablar. Yo sé que sí.
3: Yo no espero de cortar tu bachatero. Debe saludar a mi amigo La Casela, que está por ahí.
2: Ajá.
3: Zacarías Ramos y Rey Río, que le dicen Rey Río. Hermano de Marianela Ramos, saludo a Marianela Ramos y a todos los oyentes. Me va a complacer bebiendo la barra de José Manuel Calderón.
2: De José Manuel Calderón.
3: Sí, una bachata clásica.
2: Bueno, eso es una orden.
3: Ya te sabes, siempre en sintonía, mi querido.
2: Ok, siempre soy suyo, ok, y toda su familia, ok. Bueno, señores, el amigo Miguel Infante, eso es de Villatrina Moca. Yo conozco por ahí Villatrina Moca, esos amigos que también fui a jugar pelota y conozco San Víctor Moca y Jamao el Norte. Así que la gente de Villatrina, la familia Arias, que son de allá de Villatrina Moca. También saludo para ellos, especialmente para ellos. 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Estamos directamente, usted pasa ahí mismo en la ruta C. Saludo para los choferes que transitan. Algunos choferes escuchan el programa también, varios de ellos. En la ruta C, saludo para ellos, todos los choferes que transitan la ruta C de Ciruelito, con trabajos bien garantizados en el Taller Industrial Alex. Ahí está insistentemente otra vez sonando el teléfono. Vamos a ver, otro en línea. Hello, buenas.
4: Buenas
2: tardes, ¿con quién tengo el placer?
4: Estamos conversando desde La Vega.
2: Ajá.
4: Estamos aquí en sintonía con el programa.
2: Siga, dígamelo.
4: Mi nombre es Rafael Vega López.
2: Ajá.
4: Siempre estamos en sintonía y quiero que usted me complazca con una bachata de Fabio Sanabria.
2: De Fabio Sanabria. Sí. Oh, ese es mi amigo Juan, que escucho esa voz. Juan Santiago.
4: Fue un placer conversar con usted. Me gusta mucho el programa.
2: Ok.
4: Pase buena tarde y el Señor le dé salud y le bendiga a usted y su familia.
2: Ah, ok. Gracias a usted, mi amigo Juan, ¿verdad que sí? Mi amigo Juan Santiago, un operador de agricultura. Bueno, vamos con esta bachata del papá de la ñoñadito Luis Segura para el primer teniente de la infantería, el primer Basile Programa, y mi amigo también Erazo Vargas de la ñoñadito Luis Segura. Aquí está el papá de la bachata, solamente que tenemos esta bachata, Vida Mía.

0: Bueno, complaciendo al ñoñadito Luis Segura, el papá de la bachata, vida mía. 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Mientras tanto, insistentemente el teléfono al instante. Lo buena.
1: Buenas tardes, hermano.
0: Sí, buenas tardes.
1: Buenas tardes, hermano mío. Mi saludo y mi respeto para usted, Tony Fernández. Le saluda. ¿Cómo está usted?
0: Muy bien, usted, mi amigo Tony Fernández.
1: Sí, quiero pedirle una canción de las últimas que han escrito los bachateros de último. Una bachata para uno sentarse con una copa de vino y un café de Joe Vera. Una canción que se pone a sacarle resultados. No.

0: respetar los éxitos que ha tenido Radio Ideal y va a seguir teniendo, porque nunca Radio Ideal es la familia de nosotros los mocanos. Eso tengo yo, que soy amigo del otro, pero para traicionarlo tienen que darme una galleta por la cara. Gracias, mi hermano.
1: Se le agradece a usted, mi amigo Tony Fernández, esas opiniones, porque son muy buenas. Yo sé que usted es un hombre sincero, usted no traiciona. Esta es la emisora Soledad de los Mocanos, que es preferidamente una emisora como esta, ni la poca de Santiago, Criolla 106, N103, que he trabajado, y la Criolla, que es la novia bayatera, que usted dijo, sí, esta emisora tiene mucha cobertura y mucha potencia, llega lejos donde no llegan las demás. 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Bueno, aquí está el discípulo de Eladio Romero Santos, Víctor Moya, un tema que está bien nuevecito. Este tema, me dicen,

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0: tiene un nombre.
1: Seguimos bachateando, vacilando, toque de queda, rompiendo el sábado 29 de agosto, mes de San Ramón y Santa Rosa mañana. Así que celebran en Sajoma, San José de las Matas. Saludos ya en los Montones, Pedregal, que está en sintonía. Jánico, en Fortaleza de Jánico, en sintonía. En Cebú, Jánico, está en sintonía. Mezquino, perteneciente a Bohío Viejo, ahí de Los Montones, en sintonía. 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Mientras tanto, vamos a atender esta llamadita. Bueno, se fue. 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Bien, vamos a continuar presentando bachata a esta hora de la tarde. De José Manuel Calderón, para mi amigo Miguel Infante en Villatrina, bebiendo en la barra.

ahí estaba José Manuel Calderón, el primero en grabar bachata en República Dominicana de la Sultana del Este. José Manuel Calderón bebiendo la barra, complaciendo también a una amiga que le gusta también, que no es a mi amigo Miguel Infante. Esta bachata le gusta a Brígida Lora, allá en La Canela, Sabana Grande. Bueno, especialmente para Carlos Barrera y Leoncio Barrera, que están disfrutando el programa allá en Sabana Grande, La Canela. 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Bueno, vamos a presentar esta bachata, me la solicitó el amigo de La Vega. La voy a colocar ahora en el escenario donde todos quieren sonar, de Fabio Sanabria. Una bachata de los años 70, esta bachata, señores. Se llama No Me Interesa.

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2: Seguimos. El saludo para Miguel de la Cruz, en, de la ruta RPA también. Bueno, el amigo Che Tavares también en sintonía. Luis Cacao también, mi amigo Andrés López. Vaya el saludo también, Rafaelito Liz y Danilva en la ruta CK, en la ruta que va a Secara y Barrio Los Santos. El saludo para ella, una conductora fiel, oyente a este programa. También los diferentes choferes de la ruta CK, igual a ella, allá en Santiago. 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Aquí voy a presentar en el escenario donde todos quieren sonar, señores. Voy a sonar esta bachata que me la solicitaron, de Tony Fernández, el amigo. Aquí está el hombre de tu vida, de Joe Veras, aunque sea un café. Oye, un cafecito bueno, de verdad.

aquí no le gusta esta bachata del hombre de tu vida, Joe Veras, el tema, el café, ¿verdad que sí? Este es un cafecito bueno y sabroso, de verdad. Aunque sea un café de mi amigo Tony Fernández, complacido está Tony Fernández. Bueno, vamos a presentar, señor, en el escenario. Aquí está esta intérprete del Trovador del Norte, Víctor Esteves, y la canta, composición, la canta El Chivo, uno de los requintos de Víctor Esteves, señores. Es el David Sánchez, El Chivo, oye, le gusta a Osvaldo Cava en La Canela.

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0: Bueno, sin tiempo para más, hemos llegado a la parte final de tu espacio Contacto Bachatero. Será pues invitándolo para el próximo sábado, si Dios me lo permite, a una presentación semanal. Como siempre, Carlos Peña, de mi parte, tuvo el placer. Ok, pasen todo buen fin de semana. Y el siguiente no se lo pierda, que es En Sintonía con Miguel Arroyo Ramos. Mantenga usted la sintonía por esta realidad, la grandota del Cibao. Ok.
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¿Qué tal, amigos? Bienvenidos nueva vez a este su espacio en sintonía, promoviendo valores por los 99.5 FM de Radio Ideal, la grandota del Cibao. Gracias al Dios Todopoderoso por permitir nueva vez que estemos con todos ustedes. Muchas informaciones, una semana que más rápido, ¿verdad? El Consejo Nacional de la Magistratura se reunió ayer, una especie de puertas cerradas donde los medios de comunicación, aún los acreditados en el Palacio Nacional, fueron sacados de la Casa de Gobierno. La Guardia Presidencial se limitó a decir que debían retirarse y que era la información que manejaban. Nadie ha dicho nada sobre eso. Simplemente los medios de los diferentes canales, ¿verdad? Las diferentes instituciones periodísticas que cubren la fuente del palacio debieron de retirarse. Y retirarse con las manos vacías a propósito de las informaciones que estaban buscando sobre esa reunión. Después, un escueto documento decía que se van a reunir en la próxima semana con la intención de ver cuáles de esos 7 jueces que sustentaron documentación para quedarse en el puesto podrían quedarse. Así que atención, ¿verdad? Siguen comunidades informando, quejándose de la situación que se da con las carreras clandestinas de motocicletas a los extremos del municipio de Moca, Moca por Salcedo, Moca por La Vega. Hay una parte Moca que comunica con Santiago en la cerca de Tancia Nueva, que también echan competencia, ¿verdad? Pero las autoridades no se enteran de eso. Las autoridades no se enteran. Como tampoco se enteran del incremento de los hechos delictivos que lo cometen nacionales haitianos con condición irregular en el país. El caso del joven Álvaro de Jesús Aracena Núñez está en los tribunales, fue judicializado luego que estuviera desaparecido 21 días. Al versele el 4 de agosto, martes 4 de agosto, en las instalaciones de New York Grill, un negocio propiedad de Iván Arias, que está detenido, está siendo acusado de, hasta ahora, de ocultamiento de cadáver. También su hermana, y procesan las autoridades a un extranjero, a un nacional haitiano que se dio a la de Villadiego, que se mandó, está prófugo. Ese es uno de los temas que más en cobertura noticiosa nos ocupó en esta semana. Otros temas como el incremento de la delincuencia, robos a casas habitadas en esta provincia, siguen siendo los temas que preocupa a la población, pero a las autoridades, muy bien, gracias. Este y otros temas los seguiremos ampliando en el desarrollo del programa. Seguimos en sintonía, promoviendo valores por los 99.5 FM de Radio Ideal.

0: Gracias, Elianta. Buenas noches. El Ministerio Público solicita prisión preventiva para los tres implicados en este hecho.
1: La Oficina de Atención Permanente Servicios Judiciales de Espaillat aplazó para el viernes 4 de agosto la audiencia de conocimiento en medida de coerción a Iván Ismael Arias Espinosa, propietario del negocio New York Grill, Yosilda Báez Espinosa, hermana del empresario, señalada en el documento que sustenta la solicitud de la medida de coerción, como la persona que compró el 5 de agosto la cal que luego encontraron las autoridades en el lugar donde apareció el cadáver de Álvaro de Jesús Aracena Núñez.
2: El Ministerio Público ha calificado los hechos como hechos muy graves. Estamos solicitando la medida contenida en el numeral 7 del 30, consistente en prisión preventiva.
1: El fiscal responsable de la unidad de investigación de Espaillat informó que todo indica que lograrán prisión preventiva.
3: En el caso nuestro estamos apoderados del proceso seguido a la señora Yosilda Páez Espinosa. Ya el caso de la defensa del señor Iván, él hizo elección de la defensa pública. En el día de hoy, obviamente, fuimos notificados recientemente de la instancia primigenia del Ministerio Público y solicitamos aplazamiento a los fines de tomar conocimiento de esa instancia, las piezas que la componen y procesar los arraigos.
1: Mientras que la familia de la víctima dice confiar en la justicia.
4: Estoy en un proceso de que yo estoy pegada de eso y agradecida.
0: Las autoridades informaron que el tercer implicado es un nacional haitiano que se encuentra prófugo.

0: Comisión Permanente de Servicios Judiciales de Espaillat aplazó para el viernes 4 de septiembre el conocimiento de medida contra el empresario Iván Arias y su hermana por ser en su negocio donde se vio vivo por última vez, al joven Aracena Núñez. En directo desde esta demarcación está nuestro compañero Miguel Ángel Arroyo. Adelante, Arroyo.
1: Gracias, buenas tardes. Aplazan conocimiento en medida de coerción a acusados de muerte de joven que fue visto por última vez en negocio de expendio de bebidas alcohólicas.
2: Los abogados vinculados a este proceso y el fiscal titular de Espaillat explicaron las razones para el aplazamiento de la medida para el próximo viernes 4 de septiembre.
3: Estamos apoderados del proceso seguido a la señora Yosilda Páez Espinosa. Ya el caso de la defensa del señor Iván, él hizo elección de la defensa pública. En el día de hoy, obviamente, fuimos notificados recientemente de la instancia primigenia del Ministerio Público y solicitamos aplazamiento a los fines de tomar conocimiento de esa instancia, las piezas que la componen y procesar los arraigos que pueden menester.
4: Es la etapa preparatoria, pero ya está fijada para el próximo jueves 4.
5: ¿Eso es el
4: incidio?
6: Tiene 4. Tendríamos que conocer la audiencia de medida de coerción que se fijó para hoy. Los abogados para preparar los medios de defensa solicitaron el aplazamiento y naturalmente procedía a preservar el derecho de defensa de los diputados y por eso fue la audiencia fue suspendida para el próximo viernes.

0: padre Cipriano Ibáñez Eusi Peralta, dijo que el personal docente y administrativo está listo para iniciar con la docencia presencial. Peralta explicó que desde el Ministerio de Educación están haciendo todo lo posible para que el retorno a clases en esa institución sea lo más pronto posible.
1: Nos vimos en la obligación de iniciar el año escolar de manera virtual desde cuarto hasta sexto. Y los niños desde el nivel inicial hasta tercero, nosotros estamos elaborando unos folletos para que ellos se lo lleven a casa.
0: En otros distritos educativos pertenecientes a la provincia de Espaillat, como el 0609 del municipio de San Víctor, se presentan dificultades similares a las que se han denunciado en el 0606 del municipio de Moca.
2: Eso evidencia que el Ministerio de Educación no está a total capacidad para iniciar el año escolar. Tenemos tres centros educativos que por distintos factores, uno por ejemplo como el Napoleón Niño Molina de Ceiba de Madera, que no va a poder iniciar porque no se han terminado los trabajos de infraestructura que se están realizando. También el centro Arroyo Frío, que tiene está en remozamiento y todavía no lo pudieron entregar. Y el centro educativo El Sitio, el cual tiene un baño totalmente deplorable, que no existen las condiciones humanas para poder iniciar el año escolar.
0: En el municipio cabecera de la provincia de Espaillat, 128 centros de los niveles inicial, primario y secundario están llamados a impartir docencia en Moca, República Dominicana.
3: En medio de un profundo dolor y reclamos de justicia, fue sepultado el hombre encontrado enterrado envuelto en una lona luego de ser reportado desaparecido desde el pasado día 4 cuando se encontraba en una piscina. Desde la provincia de Espaillat, Miguel Ángel Arroyo nos amplía. Adelante, Miguel Ángel, buenas noches.
0: Gracias, Elianta. Buenas noches. En medio de el dolor y la desesperación, familiares y amigos del fallecido esperan justicia. Residentes en Hincha, comunidad del municipio cabecera de la provincia de Espaillat, que ha vivido de cerca la tragedia que involucra a Iván Arias, propietario del negocio New York Grill, principal sospechoso de la desaparición del joven Albert de Jesús Aracena Núñez, visto por última vez en las instalaciones de este establecimiento, mostraron preocupación y destacaron las cualidades que adornan a Arias.
4: Para un hombre de trabajo, eso no es nada.
0: En tanto que, cerrado y bajo estrictas medidas de vigilancia, se encuentra el negocio donde fue visto por última vez el joven encontrado muerto en unos matorrales. El fiscal titular de Espaillat, Yorelvin Rivas, afirmó que nunca soltaron la investigación de la desaparición de Albert de Jesús Aracena Núñez. Esto lo confirma el hecho de que encontraron su cadáver. Rivas destacó que caerá quien tenga que caer por este hecho.
5: Estuvimos investigando siempre, comprobando hipótesis, o sea, a través de las cámaras, de la vigilancia que hay por cámara, volvíamos al lugar de los hechos, volvíamos a interrogar y sabíamos que íbamos a dar con el caso.
0: Es una información que más.
3: Vamos a Moca porque varias personas, incluyendo el propietario de un negocio, han sido apresadas por la muerte de un joven que tenía 21 días desaparecido y fue encontrado enterrado con una loma encima. En directo está nuestro compañero Miguel Ángel Arroyo. Adelante, compañero.
0: Gracias, buenas tardes. Cerrado y bajo estricta vigilancia policial se encuentra el negocio donde fue visto por última vez el hombre encontrado muerto en el día de ayer. El fiscal titular de Espaillat, Orelvin Rivas, afirmó que nunca soltaron la investigación de la desaparición de Albert de Jesús Aracena Núñez. Esto lo confirma el hecho de que encontraran su cadáver. Rivas destacó que caerá quien tenga que caer por este caso.
5: Estuvimos investigando siempre, comprobando hipótesis, o sea, a través de las cámaras, de la vigilancia que hay por cámara, volvíamos al lugar de los hechos, volvíamos a interrogar y sabíamos que íbamos a dar con el caso. Efectivamente, en el día de ayer logramos identificar el lugar donde estaba enterrado.
6: En tanto que algunos ciudadanos que residen en el entorno del negocio clausurado están sorprendidos por lo ocurrido.
4: Porque ese hombre era un hombre de trabajo, ese hombre no era nada. Ese hombre, uno principalmente, yo y él nos tratábamos como un hombre serio. Pero el ser humano es una cosa que no se sabe cuándo fracasa.
7: Bueno, para mí el caso es una cosa, un elemento muy rara, porque este es un señor muy querido, un señor muy trabajador. Pero como las investigaciones están, hay que esperar, porque quiso lo que hizo, tiene que pagar.

0: Estamos chequeando informaciones del interior del país. Vamos a ver lo que ocurrió en La Romana. También estaremos por Samaná, San Cristóbal, Monseñor Noel. Iremos a Barahona, pero vamos a iniciar este recorrido en Espaillat, donde luego de una larga búsqueda encontraron enterrado dentro de una lona y con cal encima un hombre que fue reportado desaparecido desde una piscina el pasado día 4 de este mes. Desde la zona nos reporta Miguel Ángel Arroyo Ramos. Adelante, Miguel Ángel, buenas noches.
1: Gracias, Elianta. Buenas noches. Luego del hallazgo, el propietario del negocio donde fue visto por última vez el fallecido fue apresado. Además de ser apresado, Iván Arias, propietario del negocio New York Green, este fue cerrado por las autoridades encabezadas por el magistrado Pereira, coordinador de la unidad de investigación de la Fiscalía de Espaillat. Pereira no ofreció grandes detalles. Se comprometió a ofrecer mayores declaraciones desde que avance el curso de las investigaciones.
2: Estamos en el medio de la investigación. Le vamos a dar toda la información en su momento.
1: Mientras que Norberto Polanco, médico legista que levantó el cadáver, dijo que él mismo será enviado al Instituto Nacional de Ciencias Forenses, INACIF, para los procedimientos de ley.
3: Por moradores se nos hace el llamado de un hedor que había en la zona. Posteriormente las autoridades se presentaron, nosotros también como institución, y todo indica, de acuerdo a la descripción de los familiares, reconocimiento, rasgos faciales, vestimenta, que coincide con algo.
1: Durante 21 días, Albert de Jesús Aracena Núñez, de 33 años, residente en La Guama, Cayetano Hermosén, Guanábano, provincia de Espaillat, se mantuvo desaparecido luego de que el martes 4 de este mes de agosto fuese visto en la piscina New York Grill en el paraje Hincha del municipio cabecera de la provincia de Espaillat. Familiares y vecinos lamentan el que este joven terminara de esta forma.
4: Nosotros vamos a imponer justicia, conjuntamente con la justicia que nos quiera acompañar.

0: inició en la comunidad de Polanco, en el distrito municipal de Las Lagunas, desde la provincia de Espaillat, por las dificultades que presenta el centro educativo Ramón Antonio Polanco Pérez. Nuestro compañero Miguel Ángel Arroyo nos cuenta más.
1: El centro educativo Ramón Antonio Polanco Pérez, perteneciente al distrito educativo 0606 de Moca, imparte docencia en los niveles inicial y primario bajo el formato multigrados. Este centro presenta limitaciones y riesgos para impartir docencia. Es por eso que los residentes de ese sector facilitaron el Club de la Comunidad, donde los niños recibirán el pan de la enseñanza.
2: La escuelita está en muy mal estado allá arriba, se estaba cayendo. Hicieron emprestarle el club, la comunidad, al ministerio para que funcione aquí hasta mientras tanto. Porque
3: está muy, muy deteriorada la escuela. Entonces esa escuela hay que hacerla, no se puede eliminar toda esa escuela. Esa escuela viene siendo como una reliquia aquí en Los Polanco. Estudiamos muchos jóvenes y ya somos 10.
1: Aún este martes, segundo día del inicio oficial del año escolar, el centro educativo Ramón Antonio Polanco Pérez no está listo para poder dar clases en el centro comunal que le han facilitado de manera provisional. En

0: Zavala, buenas noches. Continúan robos en casas habitadas en el municipio de Mocao.
1: En las últimas semanas, escenas como esta se han repetido múltiples veces en diferentes comunidades de la provincia de Espaillat. Las cámaras de vigilancia en el sector Cala 1 del municipio cabecera de la provincia de Espaillat muestran cómo un desaprensivo sustrae partes de una motocicleta que se encuentra en una casa. La semana pasada, residentes en la comunidad de Los Méndez, en el distrito municipal Canca La Reina, de este municipio, denunciaron el aumento de los robos en esa zona. En otra información, ante indiferencia de autoridades policiales, siguen carreras clandestinas de motocicletas en Espaillat. Como si pareciera un desafío a las autoridades en esta provincia, son frecuentes las carreras ilegales de motoristas. Varias familias han perdido algún integrante por esta causa. En la zona El Mirador, en la carretera que comunica el municipio de Moca con la provincia de La Vega, son frecuentes carreras clandestinas.

0: Hugo.
1: Esperamos pues que este año, cargado de grandes expectativas, que van por supuesto a generar un conocimiento que impacte al desarrollo del país.
2: En tanto que desde el Centro Educativo María Mercedes Rodríguez Veras, en el Distrito Municipal de Las Lagunas, desde donde las autoridades de educación en Moca aperturaron el año lectivo 2026-2027, exhortaron a los padres de familias a acompañar a sus hijos en la búsqueda de nuevos conocimientos y experiencias positivas.

0: NTelemicro 5, Miguel Ángel Arroyo Ramos, con un avance informativo. A esta hora nos encontramos en el Palacio de Justicia de Moca, en la provincia de Espaillat. Aquí hablaremos con el magistrado titular de la Fiscalía de Espaillat, Yorel Rivas, a propósito de los hallazgos del caso del joven que hace 22 días hoy fue desaparecido. Magistrado, ¿qué lo llevó a estos resultados hasta el momento?
1: Bueno, yo puedo decir que una investigación inmediatamente se tuvo conocimiento del hecho, los organismos investigativos, dígase el DICRIN, el Ministerio Público y otros cuerpos especializados que están dentro de DICRIN, estuvimos trabajando el caso de manera continua, viendo hipótesis, descartando hipótesis, analizando cámaras, videos, interrogando personas, hasta que finalmente ayer vimos con el paradero del cadáver.
0: ¿Hubo manipulación en el proceso informativo? ¿Informaciones que se decían, informaciones que se negaban? ¿Hubo?
1: Mira, claro que sí, porque en los procesos investigativos la gente opina, la gente dice, la gente supone cosas y las da por hecho. Y entonces te inducen a veces a coger un camino equivocado. Y cada vez que tú coges un camino y tienes que devolverte, es tiempo que tú pierdes.
0: ¿Caerá quien caiga? O sea,
1: naturalmente que sí. Quienes tengan responsabilidad. Ahora esta fiscalía se distingue por trabajar con objetividad. El que tenga que ver, tendrá que caer. Quien no tenga que ver, independientemente de los prejuicios de otra gente, tampoco tenemos por qué someternos. Nosotros estamos ligados a un principio de objetividad y eso siempre lo cumplimos, lo llevamos a cabo 100%.
0: Un mensaje a la familia de este joven que era desaparecido hasta ayer y que ya fue encontrado, Marcio.
1: Bueno, primero acompañarlos en su dolor, es un tema bastante angustioso. Usted tener una persona desaparecida, ¿verdad? Es angustioso. Y luego el desenlace, acompañarlos en su dolor, lamentar mucho la situación y luego decirle que estamos trabajando el caso con miras a esclarecerlo y con un compromiso de que se hará justicia.
0: Gracias al magistrado Yorel Luis Rivas, quien es
2: el... 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
4: 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Ya regresamos en sintonía.
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6: La responsabilidad es el cumplimiento de todos los compromisos que una persona adquiere consigo misma o con los demás. Por ejemplo, un padre está comprometido a mantener la vida, la salud y el crecimiento sano de sus hijos cuando son pequeños.
7: No nos hacemos sabios por el recuerdo de nuestro pasado, sino por la responsabilidad de nuestro futuro.
8: El castor y el dique de cristal. En las orillas de un río caudaloso vivía Evaristo, un castor joven y muy talentoso, pero algo descuidado. Un otoño, el gran consejo de castores le asignó la tarea más importante: reforzar la sección norte del dique principal antes de que llegaran las lluvias de invierno. Evaristo comenzó con entusiasmo, pero pronto se distrajo viendo cómo los peces saltaban y cómo las hojas caían al agua. En lugar de buscar troncos de robles sólidos y entrelazarlos con barro pesado, decidió usar ramas secas y huecas que encontró tiradas. Total, pensó Evaristo, por fuera se ve igual de fuerte. Nadie notará que por dentro hay aire. Mañana terminaré el resto. Hoy prefiero descansar. Pasaron los días y Evaristo, en lugar de corregir su trabajo, simplemente cubrió los huecos con un poco de musgo verde para que luciera perfecto. Sus compañeros le preguntaron si el sector norte estaba listo y él, con una sonrisa, respondió que era el muro más firme del río. Una noche, una tormenta feroz azotó el bosque. El nivel del agua subió con fuerza. Mientras los castores dormían tranquilos confiando en su muro, el sector de Evaristo empezó a crujir. Las ramas secas no resistieron la presión y en pocos minutos el agua rompió el dique, inundando las madrigueras y destruyendo las reservas de comida para el invierno. Al amanecer, viendo el desastre, Evaristo bajó la cabeza lleno de vergüenza. El daño no solo era suyo, sino de toda la colonia. Moraleja: la responsabilidad no es solo cumplir para que los demás nos vean, sino hacer las cosas bien porque los demás dependen de nuestro trabajo. Una tarea mal hecha es una grieta que tarde o temprano termina por romper la confianza de todos.

0: y eso me hace brillar.
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4: 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Ya regresamos en sintonía.

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1: Gracias, buenas tardes. Este es su espacio en sintonía, como siempre, promoviendo valores. Y esta es la presentación de su sección de deporte o sintonía deportiva. El deporte, pasión que une los pueblos. El capitán de los Yankees de Nueva York, Aaron Judge, mantiene la expectativa de regresar a la alineación del equipo en septiembre, luego de perderse varios meses por una fractura en la costilla derecha. El estelar lanzador zurdo de los Bravos de Atlanta, Chris Sale, firmó una actuación sencillamente monumental al encadenar un blanqueo completo de 9 entradas sin permitir anotaciones frente a las poderosas artillería de los Dodgers de Los Ángeles. Los Gigantes del Cibao anunciaron sus entrenamientos de pretemporada el 25 de septiembre. Mientras que las Águilas Cibaeñas anunciaron que el próximo 21 de septiembre dará inicio a su campamento de entrenamiento 2026, actividad que tendrá como escenario el Estadio Cibao en Santiago de los Caballeros. Los Bravos de la Vega vencieron a los Granjeros de Boca 3-9 en la Liga Nacional de Béisbol de Verano. La campeona olímpica Marilady Paulino ha clasificado para la final de la Liga Diamante 2026, que será celebrada en Bruselas, donde la final de los 400 metros femenino está pautado para el sábado 5 de septiembre. Los Leodalis de Bridge y Edward Florentino son dos de los jóvenes talentos dominicanos que pertenecen a las Águilas Cibaeñas y que continúan destacándose en las menores. Los Tigres del Licey anunciaron que dejaron en libertad a 5 jugadores de su organización, quienes ahora podrán firmar con cualquier otro equipo del béisbol invernal dominicano o de otros circuitos internacionales. Los peloteros dejado libres son los lanzadores David García, Dani Jiménez, Brian Pérez y Gabriel Sosa. Además, el jardinero Manolfi Jiménez. Estos son los resultados de los juegos celebrados ayer. Bueno, antes de esta información, no quiero que se me escape que el dominicano Freddy Peralta consiguió su sexta victoria de la temporada con su mejor salida desde que llegó a Tampa Bay. Ahora sí, estos son los resultados entonces de los juegos celebrados ayer en las Grandes Ligas. Yankees 1, Boston 0, Toronto 8, Marineros 1, Medias Blancas de Chicago 7, Mellizos de Minnesota 4, Kansas City 3, Guardianes de Cleveland 0, Orioles de Baltimore 4, Oakland 3, Cincinnati 10, Cachorro de Chicago 8.
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0: Saludos, amigos. Saludos, oyentes de todo el país. Amplificando en la región del Cibao y más allá. Radio Ideal. Señores, son las 7 exactamente de la noche. Es el tiempo en que inicia su espacio,
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0: Buenas noches, pueblo. Saludos, señoras y señores. Muchas informaciones, comentarios, mensajes, cosas positivas, buena música, y la atención aquí de los que están con nosotros aquí en cabina, operando ahora mismo, produciendo para todo el país. Felipe Pérez, buenas noches, Felipe. La Gacela.
2: Buenas noches, equipo.
0: ¿Ay?
2: Bienvenidos sean todos a esto que es La Tertulia de la Noche. Aquí estamos presto para avanzar.
0: Sí, damos la buenas noches también al hermano colaborador de este espacio, Lorenzo Estrella, que está en vivo, ha venido a visitarnos como siempre. Buenas noches, Lorenzo.
3: Muy buenas noches, Manuel y Felipe.
0: Ah, sí mismo. Mira, ya el locutor. Sí, tienes que acercarte más. ¿Se escuchó?

0: señores, como dije, Lorenzo es un colaborador desde siempre, desde espacio. Y ha venido, como siempre, a acompañarnos. Es importante su compañía, Felipe.
1: Ya lo sabe, muy importante. Nos sirve de mucha ayuda a nosotros en este espacio.
0: Bueno, esta semana de muchas informaciones positivas, negativas, muchas deportivas, culturales. Por ejemplo, la Reina del Caribe ganaron ayer a Cuba en unos juegos especiales que están realizando para medir el pase para el campeonato mundial. Y hoy se enfrenta a Dominicana, nada más y nada menos que con Canadá.
1: Sí, pero acuérdate que Cuba nos dio hasta con el cubo el agua. Ahora vino la reversa. ¡Ah! Sí. Y le dimos hasta con el cubo el agua. Ahora hay que prepararse y empantalonarse esas mujeres para ganarle a Canadá.
0: Nada más y nada menos que con Canadá, una potencia deportiva y especialmente en voleibol.
1: Sí, pero las dominicanas son buenas.
0: Ahora, las muchachas dominicanas le juegan con el alma.
1: Ya lo sabes.
0: Con el amor patrio, ¿eh? Bueno, hoy tenemos un espacio muy especial, muy especial. Hoy es sábado 29 del mes de agosto. ¿Cómo coge el tiempo? En un ratito estaremos hablando de una vaguada que han anunciado y otras situaciones. Atención al municipio de Cayetano Hermosén. Atención, municipio Cayetano Hermosén, especialmente a la sección de La Guama. En la programación de hoy estaremos conversando sobre el tema de la desaparición del jovencito. Atención, La Guama. Atención, Ñego, allá en La Guama. Un colaborador de este espacio, dirigente deportivo. Y a todas las comunidades de Las Guamas, Cayetano Hermosén, estaremos conversando sobre esa situación que mantiene en luto a la provincia de Payamoca y todo el municipio de Cayetano Hermosén. En un segmento especial trataremos ese punto. Mientras tanto, vamos a escuchar esta canción en la tertulia de la noche.

0: A nivel del mundo, hoy se celebra el Día Internacional contra los Ensayos Nucleares y además es Día Mundial de los Videojuegos. Oigan, señores, los videojuegos. Sí, hombre, es un relajo. Pero hoy es Día Internacional contra los Ensayos Nucleares. Atención, mundo. Día Internacional contra los Ensayos Nucleares. La gente que se han perdido. Los seres humanos que han desaparecido por estas prácticas de muchas potencias, procurando ver cuál es la más fuerte, experimentando. Entonces, desde aquí hoy se recuerda ese día. Día 29 de agosto, Día Internacional de la Lucha contra los Ensayos Nucleares. Bueno, en un momentito vamos a darle el informe del tiempo, Felipe, que tú me dijiste que quieres salir de la ciudad de aquí, de tu pueblo, y debe irte con una seguridad, ¿verdad, Felipe?
1: Claro, claro.
0: Con una seguridad de que todo está bien. Lorenzo, tú estabas paseando hoy, me dijiste.
2: Estaba por ahí.
0: ¿Por dónde andabas?
2: Por Los Pérez, por ahí, por Juan López.
0: Mi comunidad Los Pérez. Saludo a todos los Pérez, a todos los primos. Tú sabes que Los Pérez está poblado mayormente por mi familia. Berto Pérez, Pepe Pérez. Ahí todo el mundo es Pérez o Santana. Y ahí, oye, ahí hay como cinco clases de Pérez y no son familia ninguna. ¿Tú sabías eso, Felipe?
1: Claro, la esposa mía es Pérez y no somos familia. Exacto. Yo soy Pérez y ella es Pérez.
0: Exacto. No, no, no, pero el caso de lo de allá, de allá.
1: Sí, nativo ella, de allá. Ella es de ahí, de los bolos.
0: La esposa tuya es de dos Pérez que no son familia.
1: Exacto.
0: Entonces hay un Pérez de tu esposa que, déjame ver, el abuelo de tu esposa y mi abuelo eran primo hermano. Pérez, de los Pérez de Pablo Pérez. Así llamaba. Pablo Pérez era tío de mi abuela, hermano de Domingo Pérez.
1: O sea que viene saliendo primo, por lo menos primo segundo.
0: Somos familia. Entonces, porque entonces mi abuela era hija de Domingo Pérez y Rumalda Grullón. Ruma, que era la patriarca de ese pedazo. Ruma Grullón. Entonces, los Pérez, ahí hay varios. Ahí tú desde que entras Los Pérez, todo el mundo es Pérez.
1: Ya lo sabes.
0: Por ejemplo, tío Pepe, yo te dije un día aquí, tío Pepe tuvo como 14 hijos.
1: Sí, eso es un barrio de familia. ¿Eh?
0: Tío Pepe y Toberto tuvo como 10 o 12. Por ejemplo, la esposa el esposo de la hija de Lorenzo es nieto de Pepe Pérez, de Berto Pérez, mi tío. ¿Entonces te das cuenta? Tú sabes que Lorenzo está ligado a los Pérez también.
1: Eso es un rebú que
0: sí, no, sí, sí. Entonces están, por ejemplo, Tomás Pérez, que vive frente a la iglesia de San Ramón. Tomás Pérez tuvo como 10 hijos. Pedro Pérez tuvo como 8 o 10 hijos. Nano, que Dios no lo tiene vivo. Tío Nano tiene 104
1: años. 104
0: años. El papá de Vicente, ¿tú sabes quién es?
1: Sí.
0: Tío Nano tiene 104 años, o 105. Tiene como 10 hijos. Entonces, todos esos hijos produciendo.
1: Ay, santísimo.
0: Entonces tú decís tía María, la mamá de, por ejemplo, de Neno y Daniel Tejada, la gente del kiosco. Tía María, tía Mela. ¿Tú conoces a Mela? ¿Conoces a tía Mela? Que era melliza con tía Tura. Tura tiene 97 años. Tura Pérez, ¿tú sabes cuál es Tura?
1: No, esa
0: que
1: no.
0: Vive antes de Robertico Valle.
1: ¿Tú sos conocido? Sí.
0: Entonces tía tuvo como 8 o 10 hijos también. Entonces tú te vas buscando Los Pérez.
1: En esos tiempos no se veía televisión.
0: Los otros días hablábamos unos amigos y nosotros decíamos, pero entre Mamá Ruma y Papá Mingo poblaron a Juan López.
1: Ya lo sabes. Tiene la mitad de la población de Juan López.
0: Porque por los Ben Cosme de nosotros no son muy abundantes, aunque es numerosa. Pero los Ben Cosme, Los Pérez lo supera por 10. Sí, entonces estamos en vivo. Lorenzo estuvo en Los Pérez hoy compartiendo un cumpleaños.
2: Mi nieta.
0: Que un ratito vamos a felicitarle. Entonces, Han habido muchas informaciones. Una de las informaciones fue que la Junta llamó al pueblo a que se vaya a celular.
1: Que no importe.
0: Inclusive ya hay varios municipios y distritos que están haciendo programas de cedulación propio. Por ejemplo, Juan López.
1: Juan López duró
0: más
1: de un mes.
0: Sí, sí, sí.
1: O sea que y se cedularon mucha gente allá, mucha.
0: Sí, y la Junta Central Municipal de aquí de Moca está abierta, la de San Víctor, la de Cayetano Mosén, la de cada municipio, para Hernández.
1: Sí, sí, hay interés en que las personas saquen su cédula. Ahora las personas son las que tienen que poner interés para que después no se sientan mal.
0: Pero también la Junta Central Electoral le mandó un rayazo a los partidos. Y fue que pararan la campaña, que la moderaran. Pero ahora la Junta dice, ahora, después que había emitido
1: una resolución,
0: fue prácticamente una resolución, diciendo que ningún medio de comunicación estaba facultado para emitir encuestas. Pero ahora esta semana, en el día de ayer, la Junta dijo que eso quedaba sin efecto. O sea, que ya se puede publicar encuestas.
1: Sí, porque es que es difícil.
0: País, señores, mientras aquí siga la politiquería, este país no va a avanzar. Desde que comienza, desde que pasa la elección, la gente arranca con campaña y política.
1: Pero la misma noche.
0: Por ejemplo, en el Partido Revolucionario Moderno, el partido del gobierno, hay 8, 9, 3 candidatos haciendo campaña, buscando sus votos.
1: Claro.
0: Eso debe regularizarse. Pero el señor Leonel Fernández, al otro día de las elecciones, ya andaba como precandidato.
1: Ese porque no tiene a nadie que lo adverse.
0: Y en el PLD, hay como 5 más que andan en campaña.
1: Claro.
0: Y por otro lado anda el hijo de Leonel Fernández.
1: O sea, nos callamos todos, seguimos hablando.
0: Y los partiditos pequeñitos también andan con sus candidatos, que el hijo de Westin, que Imael Reyes Cruz, que si yo quién. O sea, este país es de política y politiquería. Y eso hay que regularlo. Aunque usted sea seguidor, miembro, militante de un partido, eso no es progreso. Aquí lo que debiera hacerse fue lo que se aprobó. Aquí se aprobó la ley electoral y de partido. Pero en Buste no se ha cumplido.
1: ¿Tú sabes lo que dice la gente?
0: No se ha cumplido.
1: ¿Tú sabes lo que dice la gente, Manuel? Que cuando la política se apagan las ayudas y se apaga todo. Cuando la política se activan las ayudas de personas que andan tratando de buscar el voto y dan lo que pidan y lo que tienen y hasta lo que no tienen.
0: Sí, buenas noches. Buenas noches. Dime.
3: Ese programa está muy interesante.
0: Sí, te lanzo al aire. Te lanzo al aire. Va para el aire. Dile.
3: Está muy bueno aquí, está oyendo muy bien.
0: Sí, pero tú bajaste ya de Villatrina.
3: Estoy aquí de Mogote.
0: Ah, sí. No, allá que está el transmisor de la emisora. ¿Y qué tú crees de ese comentario de que aquí la política, la campaña política, hay que regularla? No podemos pasar los 4 años en política y politiquería. ¿Qué tú crees?
3: No me atrevo a opinar, porque realmente es cosa de que todo el tema, la mano es aquí.
0: Sí. Carlos Rodríguez, muchas gracias. Saludo allá a María, tu esposa, y a toda la gente de la urbanización La Estela, La Piragua, los Días, toda esa zona.
3: Gracias a ustedes por educar en
0: Gracias, hermano. Carlos Rodríguez. Carlos Rodríguez vive a veces en New Jersey y a veces aquí en Dominicana. Es un oyente nuestro, un colaborador de este espacio. Está en sintonía. Gracias, Carlos. Y emitió su opinión. Es importante la opinión de la gente. Señores, entonces, en resumen, hay que regular la campaña, los partidos, todo lo que es el sistema político nacional. Hay que regularlo, no podemos seguir. Y como dice Carlos, eso es el mundo entero que está así, pero malo dominicano. Malo. Felipe.
1: Porque nosotros somos en el mundo los más políticos. Ahora, hay que tener mucho cuidado, porque tú sabes que mientras más dura la campaña, más tú inviertes. Entonces la inversión después se puede prestar para otra cosa.
0: Sí.
1: No digo que sea el caso, pero se puede prestar para otra cosa.
0: Bueno, señores, dice que Medio Ambiente interviene en un proyecto turístico próximo al Yaque del Norte en Jarabacoa. Un ratito vamos a dar esa información. También tenemos por aquí recordar que las Reinas del Caribe juegan con frente a Canadá. Y vamos a averiguar a ver cómo le fue a los granjeros hoy en el torneo de béisbol profesional del verano de béisbol del verano del Cibao. En este caso es nacional, aunque se juega mayormente en el Cibao. Bueno, vamos a continuar, señores, con la programación especial con esto que viene en breve.

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7:27 minutos, señoras y señores, Radio Ideal transmitiendo desde Moca, corazón de la provincia Espaillat. Atención, línea noroeste, el nordeste, todo el centro del país, la región norte completa y la República Dominicana. Estamos produciendo este programa para orientar e informar al pueblo. La tertulia de la noche. Bueno, como dijimos, tenemos por aquí, tenemos un ratito, atención, en un ratito vamos a tratar el tema de Cayetano Hermosén, en un ratito, es decir, que estemos preparados. Atención a la gente de La Guama y todo el municipio de Cayetano Hermosén. Bueno, dice por aquí esta importante información. Una información del Ministerio de Medio Ambiente y Recursos Naturales. Dice que el Ministerio de Medio Ambiente y Recursos Naturales intervino este sábado un proyecto turístico, el cual está ubicado en la comunidad de La Guásara, en Jarabacoa, próximo a la riviera del río Yaque del Norte, durante un operativo que volvió a poner bajo escrutinio la ocupación de zonas abiertamente sensibles en la cordillera central. La actuación estuvo a cargo del Departamento de Fiscalización Ambiental, DIFA, con el apoyo de unos 50 agentes del Servicio Nacional

0: Comisión Ambiental CEMPA y una comisión de funcionarios de medio ambiente. También la presencia y agentes de la zona. Sin embargo, representantes del ministerio y el abogado de los propietarios alcanzaron un acuerdo para definir el futuro de las edificaciones. Según lo acordado, las estructuras ubicadas en la parte más próxima al río quedará bajo manejo del Ministerio de Medio Ambiente. O sea, Medio Ambiente intervino y paralizó un proyecto que está próximo al río Yaque del Norte, en la Guásara Manabao. Yo conozco todo eso. La Guásara fue una fuente de agua increíble. Y así tiene que hacer el Estado, proteger las fuentes acuíferas, los ríos. También vi que en esta semana se demolió una construcción aquí también en la República por estar construida próximo al río. Y aquí hay que ponerle control a los ríos. No solamente evitar que la gente construya dentro de los ríos, sino que lancen desperdicio y que les traigan, que saquen la arena, la gravilla o el material que posee. Así que va a proteger todo el medio ambiente. Señores, en otra información, tenemos por aquí un comentario sobre la falta de semáforos, señores, aquí en esta ciudad de Moca. Hace varios programas que estamos conversando sobre la necesidad de varios semáforos. Por ejemplo, uno próximo al hospital Dr. Rodrigo Bencosme, y es urgente, es necesario un semáforo en esa zona. Próximo al hospital Rodrigo Bencosme. Otro en el cruce del zoológico, frente al Club Amigos de la Duarte, que te conlleva a los sectores de urbanización del Este, Villa Elsa, esa zona, y el zoológico. Ahí es obligatorio. También es obligatorio, Felipe y Lorenzo, otro semáforo próximo al barrio Los Maestros. Ahí cada rato choca uno, tú lo sabes. Claro. Inclusive ahí perdió la vida mi amigo Pedro Solís.
1: No, y yo a veces voy con los niños frente al barrio.
0: ¿Verdad? Qué peligroso.
1: Que hay un negocio infantil. Oye, sí. Y para yo salir en mi carrito, la brega. Da brega porque es exponiéndome y comienzo a dar los cambios de luz para ver si me dejan pasar. Oye, y es verdad.
0: Imagínate, es muy peligroso. En el carrito, imagínate en un motor.
1: No, peor todavía.
0: Entonces, próximo al barrio Los Maestros, puede ser antes, entre la salida de la José Contreras por esa zona y la entrada a Guachupita, en esa zona, ahí manda un semáforo. Inclusive podrían ser hasta dos.
1: Debiera ponerte asunto en ese.
0: O sea, después de la ferretería de nuestro amigo Ulisito, desde la ferretería hasta la entrada de Los Maestros, un semáforo. Como tú dices, ahí es. Eso evitaría ahí cientos de accidentes y agilizaría el tránsito.
1: Sí, porque es que acuérdate que hay dos entradas ahí.
0: Sí, sí.
1: Cuando
0: sí.
1: Tú vas subiendo, hay dos entradas a mano derecha.
0: Y muy movida.
1: Pero hay dos entradas a mano izquierda, muy movida, como tú dices, porque sale la gente del mercado, quieren entrar la gente.
0: Barrio Los Maestros, Barrio Los Cáceres, Barrio Urbanización Michel, los sectores de agricultura, todo el mercado, eso ahí obliga a un.
1: Sí. Está creando un problema. Yo creo que deben.
0: Vamos a hacerle llegar una comunicación al doctor Rivas, que es el que está coordinando la parte de tránsito Moca. Gabriel Rivas, atención si está en sintonía. Por lo menos tres semáforos urgentes frente al hospital, uno próximo al zoológico, otro. Y próximo entre Los Maestros y Ferretería Ulisito, otro.
1: Yo sé que la gente, que sí? Acuérdate que cerca de la Ferretería Ulisito está el.
0: Sí, pero es en Antonio La Maza, allá arriba.
1: Sí.
0: Ya de ahí para abajo, que está el gran movimiento.
1: Claro.
0: Que hace una gran labor ese semáforo.
1: Sí, pero tú sabes cómo somos los mocanos. Ahorita comienza la gente, lo que andan en los vehículos, a pegar el grito al cielo, pero lamentablemente es una necesidad.
0: Bien, pero volviendo al tránsito y finalizando el tema, otra situación son las calles de la ciudad, muchas ocupadas por personas con negocio en la calle, otra ocupada por viviendas que ocupan con calzada.
1: Sí, sí.
0: También calles que la gente cruza en vía contraria. Por ejemplo, tenemos años con eso. La calle Cayetano Remosén, reiteramos, esa calle hay que volverla a colocar de dos vías como antes, porque la gente no la respeta.
1: Es más peligrosa,
0: sí,
1: que como estaba antes.
0: Sí, porque supuestamente la nueva regla es para bajar nada más.
1: Exacto.
0: Y ahora tú vienes bajando y te encuentras con uno va subiendo.
1: Y es un lío. Porque uno viene confiado, porque como dice una vía, uno viene confiado y entonces el otro, que quizás se le ha olvidado de que eso cambió.
0: Entonces, una vez dijimos, atención, que esa calle conecta con la escuela André Bello, con la escuela Valentín Michel, con el liceo Francisco Arias del barrio Puerto Rico. Conecta como con 8 barrios, con la Española, con los López 1, 2, 3, 4.
1: Sí.
0: Con el Winston Arnold, con el Puerto Rico. O sea, que no tiene como sentido, atención Gabriel y Ayuntamiento, no tiene sentido que esa calle sea solamente para subir y la gente no la respeta.
1: No,
0: es gente, una cultura.
1: La gente, tú ves que dice un no entre.
0: Sí.
1: No,
0: y tú te encuentras con uno que viene sobado.
1: Y la gente ni siquiera lo lee, no ve en el letrero.
0: ¿Qué no, tú crees, Lorenzo Estrella, de eso?
2: Imagínate. ¿Eh? La gente no hay quien pueda.
0: Entonces vamos a ver si el ayuntamiento colabora para que el pueblo tenga más agilidad,
1: claro,
0: en el tránsito y más ahora que hay, estamos ya en el año escolar, inicio de año escolar. Y también el ayuntamiento tiene un programa de plan piloto para mejorar el tránsito en varios colegios. Eso ayudaría mucho también.
1: También, sí, porque hay mucho caos también. A la salida, por ejemplo, aquí en Moca, aquí, no vaya tú en un vehículo cuando están despachando en los colegios de las monjas y en el otro colegio en
0: Educare.
1: Oye, no pase por ahí.
0: Ahí son los tres colegios más grandes de
1: No
0: Moca.
1: Pase por ahí.
0: Despachan a la misma hora, en el mismo sector. Don Bosco, la María Auxiliadora y Educare.
1: A mí me ha tocado.
0: Eso es un caos.
1: A mí me ha tocado en Educare y en el colegio de las monjas. Oye, esto es increíble.
0: Sí.
1: Meterse.
0: Bueno. Entonces, Felipe, con el tema de feliz cumpleaños, vamos a felicitar a la gente que hoy están de cumpleaños. Aquí en Lorenzo.
2: A mi nieta, Lía María Monegro Estrella.
1: Entonces yo lo voy a
2: está de fiesta de cumpleaños.
0: Lía María.
2: Sí.
0: Ok, felicitaciones para Lía María Monegro Estrella.
3: ¡Qué día tan especial!
0: ¡Vamos, un aplauso!

0: Lucía María Monegro Estrella.
1: La nieta de Lorenzo Estrella.
0: Mi nieta querida.
1: Y nieta de mi prima Sucho Pérez.
2: También.
1: Hija de Heriberto.
0: Heriberto Monegro.
1: Heriberto y familia. Y tu niña.
0: Y mi hija Yanni Estrella.
1: Ah, Yanni, mi amiga Yanni. Hola, hola, hola a todos.

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0: 7:43 minutos en esta Radio Ideal. El saludo a los oyentes que amplifica el espacio a esta hora. El saludo a mi gente de Juan López Moca, a los habitantes de San Víctor, a los habitantes de Cayetano Hermosén. Atención, atención. En breve estaremos conversando sobre el acontecimiento trágico que ocurrió en esa comunidad. Vamos, señora, señora, a dar la siguiente información. Atención. Dice que el Centro de Operaciones de Emergencia activó su plan de contingencia ante el paso de una onda tropical que incrementará la humedad sobre República Dominicana y favorecerá la ocurrencia de aguaceros y tronadas en distintas zonas del país. El director de COE, Edwin Olivares, informó que la medida busca preparar con anticipación a las instituciones que integran el Sistema Nacional de Respuestas y reforzar los recursos en el área donde sea necesario. Las lluvias, señores, atención, las lluvias a partir del domingo, el Instituto Nacional de Meteorología, ONAMET, indicó que durante este sábado predominarán nubes dispersas y escasas precipitaciones en gran parte del territorio. Sin embargo, después del mediodía de hoy, aumentará la nubosidad y se producirán aguaceros dispersos, tronadas y aisladas en provincias como el Gran Santo Domingo. Atención, Alto Mayor, Sánchez Ramírez, Monseñor Noel, La Vega. Es decir que según ONAMET va a haber grandes lluvias. Aquí en la zona de España no están anunciando gran cantidad de agua, pero las ondas tropicales muchas veces se dispersan a diferentes lugares.
1: O sea, las personas no se pueden descuidar.
0: No se puede
1: porque descuidar. Porque no diga, no, en la provincia para allá no va a llover. No dice que va a llover. No, hay que tener cuidado como quiera.
0: No, yo un río que llueva mucho, por ejemplo, en Bonao afecta a La Vega. O que llueva mucho a La Vega afecta a Moca.
1: Claro, claro.
0: O a Santiago. Entonces claro, hay que estar preparado. Felipe, vamos a buscar el informe del tiempo, a ver cómo está la temperatura, para continuar y que el pueblo se mantenga bien informado sobre el tiempo en esta provincia de Espaillat. Dice que el tiempo en Juan López, distrito de Juan López, atención, 24 grados Celsius la máxima, 24 grados, y la mínima 22, mientras que en Moca, señoras y señores, estamos en vivo. El clima en Moca ahora 29 grados, o sea, 5 grados más que en Juan López Moca. 29 grados la máxima ahora mismo en la villa de Moca. Hoy estuvo la temperatura durante el día en 34 grados. En 34 grados. Pero, señores, venimos ahora, atención, La Guama. Vamos a hacer este comentario. Y es un comentario con reflexión. Es una reflexión, señores. El ser humano muchas veces comete errores pudiendo evitarlo. Señores, no haga nada que le pueda afectar. Trate de no hacer cosas mal hechas. Trate de evitar hacer el mal. Porque lo que ocurrió aquí en la provincia nos llama a la reflexión. Primero desaparece un jovencito apellido Aracena,
1: Albert
0: de Jesús Aracena Núñez, de 32 años. Primero desaparece. ¿Cómo desaparece? él estaba como pasándose unos momentos en una piscina, en un centro comercial de aquí de Moca. Y de ahí se desaparece. La familia procura al joven, anda en busca del joven, el joven no aparece. Después, finalizando, después que la propia comunidad se empoderó y se lanzó a buscar, encontraron un hoyo y en ese hoyo estaba sepultado un cuerpo provisto de cal, y ese cuerpo se determinó que era la del joven Alexander Araceli. Después de dar tanto tumbe, de interrogar e investigar a los dueños del negocio, se determina que estas personas son las que tienen la responsabilidad en la desaparición del joven. Ahora, por presión del pueblo y por investigación de la comunidad, se ha sospechado de que el posible o los posibles autores del crimen, de la muerte de este joven, fueron los propietarios de la piscina, New York Beach. Hoy están siendo investigados y están bajo las rejas, están apresados. Ayer se llevaron al Palacio de Justicia con la idea de declarar, dictar la coerción, pero los jueces determinaron realizarla el próximo viernes 4. Ante una comunidad indignada, ante un hecho escalofriante, ante una situación increíble, inhumana, salvaje, el pueblo ha reaccionado y todo el país, señor, se movilizó. En todo el país se ha estado hablando de la situación de este jovencito, que según los datos era un joven alegre, que le gustaba su trago, pero no agredía ni ofendía a nadie, según nos han informado. Entonces, nadie tiene derecho a quitarle la vida a nadie. Todos tenemos derecho a vivir. Y las autoridades deben investigar profundamente cuál fue la realidad de esos hechos que llevaron a la muerte de este jovencito de la comunidad de La Guama, Cayetano Hermosén, una comunidad que ha llorado la desaparición física de Albert de Jesús Aracena Núñez. Desde aquí, como medio de comunicación, como comunidad, le exigimos a las autoridades que lleguen a una conclusión y que se aclare lo que hay que aclarar, que se investigue a quien se tenga que investigar y que los culpables paguen. Hoy ese jovencito no podrá dar la vida porque desgraciadamente se le arrebató una vida de un niño joven de 32 años. Ya el daño está hecho. Ahora lo que hay que hacer es que los culpables malditos, sean quienes sean, aquí no estamos diciendo quiénes son los culpables. Eso le toca a las autoridades determinar, claro, pues, a la justicia. Lo que estamos diciendo es que se debe hacer justicia y se debe llegar al fondo. Se debe concluir. Se debe finalizar viendo quién y por qué le cegaron la vida a este jovencito. Ya. Felipe, ¿tú quieres agregar algo?
1: No, déjalo hasta ahí.
0: ¿Y usted, Lorenzo?
1: Todavía se está en investigación. Es bueno que se investigue y que después, porque todo lo que uno dice o le cae mal a uno o le cae sí mal a otro. O sea que sí, es preferible decir que se investigue y que después...
0: Esa es la idea, que se llegue a una conclusión y que reflexionemos antes de hacer algo. Después que usted comete el error, es que lo analiza. Ya. Señores, pueblo dominicano, llamamos a la reflexión, a la serenidad. Vamos a utilizar más el cerebro. Vamos a querernos más. Vamos a respetarnos más. A la justicia que haga su trabajo, al pueblo que vigile y a la comunidad de La Guama, nuestra condolencia por la pérdida de un ser querido de su comunidad.
1: Y que este programa volverá el próximo sábado.
0: Y si Dios quiere, señores, estaremos en vivo próximamente, el próximo sábado. Gracias a ustedes que nos han sintonizado, gracias a los cientos de mensajes que estamos recibiendo. Gracias a Radio Ideal, la grandota del Cibao. Estuvimos en vivo hoy, Felipe Pérez La Gacela, en la parte técnica y coanimador. Como invitado especial de siempre,
2: Lorenzo Estrella.
0: Un hombre
2: hasta la próxima.
0: Que ya es de este equipo. O sea, fijo casi. Y Manuel Bencosme, un servidor, señores. Buenas noches, muchas gracias.
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Muy buenas noches, queridos hermanos, una vez más en la presencia de nuestro Señor. Qué bueno decirle a Jesús, quédate en mi vida. Qué bueno decirle a Jesús, no te vayas. Qué bueno decirle a Jesús, quédate aquí. Por eso en esta noche tan linda, tan maravillosa, que el Señor nos da la oportunidad de estar vivo, porque hay muchas personas que no han podido ver el día de hoy. Por eso, usted que me está escuchando, pídale al Espíritu Santo que se quede en su vida, en su familia, que se quede en cada uno de sus hijos, en su esposo, en su esposa, en sus hermanos. Porque hay tantas personas que no conocen de la presencia del Espíritu Santo. Pero hoy nosotros nos unimos a los ángeles, a los querubines, a los serafines, a los 24 ancianos, para que ellos intercedan ante el trono celestial y se queden en nuestras vidas, en nuestros hogares. Camina Dios. Camina en cada hogar que nos esté escuchando, cada familia.